0: abre el reclutamiento para la Guardia Nacional. Si buscas incorporarte a la Guardia Nacional, hay una oportunidad en Comalcalco. Te diremos dónde, hasta cuándo y cuáles son los requisitos para iniciar el proceso de reclutamiento. 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
1: Vámonos, Recio.
2: ¿Cómo están? ¿Cómo
1: Arre, van sus pariente. Vidas?
2: Qué gusto, qué placer y qué felicidad de estar con ustedes, de estar nosotros con ustedes y ustedes con nosotros, porque los llevamos siempre en nuestros corazones.
1: Siempre, en nuestras Así almas, es. En nuestra imaginación, siempre, en nuestros mejores todo el tiempo. Deseos.
2: Así es.
1: A usted, señora, que viene manejando ahí sobre Méndez. Uh-huh. A usted, señor, que va pasando por Ramón Mendoza, uh-huh. en Tierra Colorada. A usted, que ya está en la oficina.
2: O los que van saliendo de ellas.
1: O los que están chambeando todavía en el volante.
2: Sí, sí, sí, sí.
1: Gracias, buenas tardes.
2: A los que van a sus aposentos a escuchar ahí en vivo y a todo color a través de nuestras redes sociales de Ahora Tabasco Noticias. Bueno, magnífico martes 4 de agosto del 2026. Fíjate que hoy martes lo sentí como lunes.
1: ¿Ah, sí?
2: Sí.
1: Como que estaba iniciando la semana.
2: Como que para mí no inició hoy intenso. La semana, ¿eh?
1: Ayer no estuvo muy intensa tu semana, no. Lunes.
2: Mi lunes parecía domingo.
1: ¡Hala! Mi lunes estuvo que parecía todos los lunes de todas las semanas. Y el martes también, o sea, yo he estado también intenso.
2: Sí. Sí. Ah, bueno, también yo hoy lo sentí mejor. Por eso es para mí es como que el martes mi inicio de semana.
1: Como que hoy sí ya estás sí, arrancando con
2: ya,
1: todo.
2: Ya. Con energía, con
1: pues
2: energía.
1: Pues esperamos que usted también. ¿Ah? Gracias por sintonizar
2: ni la 101. Ni te cases ni te embarques. No me caso.
1: 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Es que dicen, martes ni te cases ni te embarques ni de tu casa te apartes.
2: Pero yo no.
1: Pero hay quien dice.
2: ¿Quién dice?
1: Dice sí, Jorge de ajá. Dios. Sí, cásate. Sí, sal de tu casa, sí, apártate de tu casa, sí, embárcate y vive la aventura.
2: Ah, bueno, sí.
1: Ah, sí. Es que y a lo mejor, vida, a lo mejor no aventura, necesariamente.
2: Sí, pero casarse.
1: A lo mejor no necesariamente casarse, pero mira, hoy es bien fácil.
2: O sea, no me lo preguntan, pero jóvenes, no se casen, disfruten la vida, pero viajen, es... estudien, salgan adelante. No, hombre, disfrútenlo.
1: Ay, Yela. El tema es que hoy en día. Es muy fácil ponerse de acuerdo y divorciarse. Ay. No fuimos compatibles.
2: Ajá.
1: Ahí nos vemos.
2: Ojalá Porque si fuera aquellas, de fácil, ¿eh?
1: Esas creencias de que Ojalá no y el si matrimonio es para siempre. Ya las nuevas generaciones ya ni por el tema religioso ni por el tema legal.
2: No, pero.
1: Y además ya hay un antecedente jurídico de que también si te separas, hasta el perro le puedes dar. Ah. Pensión. ¿No? Ahí está el husky.
2: ¿Con quién se quedó el perro, no?
1: Se cumplió la de Jesse and Joy.
2: Ándale.
1: ¿Con quién se queda el perro?
2: Oiga, vamos a estar platicando y eso me da mucho gusto porque ya en unas semanas, en unos días, va a ser el arranque del el regreso a clases de nivel básico. Y para todo eso y todos los pormenores, vamos a estar platicando con el maestro Macario de la Cruz Pérez. Él es director general de Educación Básica. ¿Tienen preguntas para él? ¿Tienen algún algo que él pueda esclarecer? Con mucho gusto nos pueden dejar sus preguntas, sus comentarios, sus puntos de vista al 9931-460101, 9931-460101, nuestra línea de mensajes, y si no, también en nuestras redes sociales. Recuerden que ya estamos en vivo y en directo a través de nuestras plataformas de Ahora Tabasco Noticias, en Facebook, en YouTube, en X, en Instagram, ¿qué más me hace falta? En
1: TikTok.
2: En TikTok también estamos, en Twitch.
1: En la página web, en YouTube.
2: En YouTube. Y bueno, también en la 101.5 FM, los 40, nuestros hermanos que nos están escuchando, los nuestros 40. Hermanos radioescuchas, y sobre todo aquellos que están laborando para que esta transmisión llegue a sus oídos.
1: Pero nos están pidiendo que si fueras tan amable de cantar el jingle de los 40.
2: Ay, otra vez.
1: Yo lo voy a hacer. Yo te voy a hacer una voz especial hoy y tú la normal.
2: ¿Cuál?
1: Tú la normal, ¿cómo? Tú la tuya, tu jingle normal.
2: ¿Cuál? La de la cantadita.
1: Sí.
2: Ok, ahí va. Los 40.
1: Ah, pero hay uno de mi tío.
2: ¿Cuál?
1: Los 40.
2: Como Chabelo.
1: Saludos a Fermín González, a Chema Segura.
2: No le viste, señor
1: Chacala,
2: Fermín.
1: A mi preciosa mamacita
2: lo
1: hermosa,
2: extraño.
1: A mi topo, el Esteban Torres.
2: Al primo.
1: Al Perico.
2: El primo que siempre me dice, ¿cuándo vienes a visitarme?
1: Es
2: porque
1: que es Torres,
2: los sábados él, también él tiene Torres. Su programación, así que a ver si lo alcanzo los sábados.
1: ¿Te gustó entonces los 40? Sí, onda.
2: Los 60. 40.
1: Muy Bueno, chamaca, pues vamos a más. Ya nos dijo
2: no,
1: la
2: es que ¿sabes qué? También vas, ¿qué? Vamos a platicar con Marisol Iturríos, promotora de lectura, y es que es libros vamos, para el verano,
1: vamos,
2: ¿eh?
1: Patrona, ahí vamos.
2: Libros es que la, para el
1: la
2: verano.
1: La productora ya tiene la trampa. Que por qué se rompe la cabeza haciendo la escaleta y que nosotros no la desarrollamos.
2: Ay, pero esta vez sí. Esta vez sí. Es más, arrancamos con la información. Dice que el gobernador de Tabasco, Javier May Rodríguez, informó que la rehabilitación del Parque Museo La Venta, pues ya lleva un registro, un avance superior al 80%, por los que los trabajos podrían concluir a finales de agosto, antes de la fecha prevista inicialmente para el 10 de septiembre. El mandatario destacó que el recinto continúa siendo uno de los principales atractivos turísticos del estado al acumular cerca de 95,000 visitantes entre turistas nacionales, extranjeros y familias tabasqueñas durante el periodo de obras. Asimismo, anunció que ya se trabaja en el proyecto Luz y Sonido. ¡Wow! Sensacional, un recorrido turístico que se busca poner en marcha antes de finalizar el año para fortalecer la oferta del parque. Javier May reiteró que la rehabilitación avanza conforme al programa establecido y aseguró que no habrá incremento en la tarifa de acceso, por lo que el costo para los visitantes se mantendrá sin cambios. Mientras tanto, ahorita que estamos en el periodo vacacional, el acceso es totalmente gratuito. Vayan y visiten el Parque Museo La Venta.
1: Mientras que la Secretaría de Cultura, que encabeza la maestra Aida Elba Castillo Santiago, informó que la primera etapa de la rehabilitación del Parque Poema, del Parque Museo La Venta, se extenderá un poco más de lo previsto. Los trabajos continuarán las próximas semanas. Se da seguimiento al avance del proyecto y a la programación de las siguientes etapas. Y el acceso, como dice mi compañera Ilse del Carmen Torres Lázaro, mejor conocida como la novia de Tabasco, permanecerá de manera gratuita todo el año. También ha aumentado el interés de los tabasqueños en otras actividades culturales, por ejemplo, las que se desarrollan en el Centro Cultural Quinta Grijalva, el cual, por cierto, nos lo dijo aquí y nos lo adelantó Aida Castillo, se integró a la red de Centros Nacionales de las Artes, convirtiéndose en el primer recinto cultural de Tabasco en formar parte de esta red. Escuchemos.
3: Estaba previsto para mediados de mes, creo que se van a prolongar un poquito más, pero esos detalles los sabremos en un momento más, y bueno, este está planteado como una primera etapa. Ya ahorita que estamos ya en temas de presupuesto, seguramente se tendrá que plantear. Esto es un proyecto que realmente la ejecución de la obra está bajo la supervisión de SOTOP, pero pues ya estamos a la espera, ¿no? Mientras, digo, aprovecho la oportunidad para recordarle a la gente que está de vacaciones que sigue la gratuidad aquí en el Parque Museo de La Venta. Ahorita es todos los días gratuito. Recuerden que este es un parque que funciona los 365 días del año, o sea, no cierra los lunes como los demás museos, y pues que aprovechen, ¿no? Que pueden venir a conocer, en este caso, la parte arqueológica, que es la que está aperturada, y de entrada pues es por donde es la cascada que todo el mundo conoce.
4: ¿Visitantes han llegado ahorita a Tabasco o a los diversos centros culturales?
3: Sí, claro, tenemos bastante actividad. No me pidan cifras ahorita que no las traigo en la mente, pero sí se ha aumentado, se ha fortalecido bastante el tema de los talleres culturales, los recintos, en las bibliotecas. Ya este viernes vamos a procurar los cursos de verano en las bibliotecas, que además fue en 386 bibliotecas del estado. Ahí vamos el viernes a dar las cifras de cuántos niños, jóvenes participaron, y pues trabajando en días próximos algunos proyectos nuevos que estaremos anunciando para que tendremos que realizar antes de que concluya el año.
5: ¿Qué tanto ha crecido la inclinación de los tabasqueños a este sector cultural, que antes había como mucha apatía y también se carecía de eventos como los que ahora se han presentado? ¿Qué tanto ha crecido?
3: Pues mira, nosotros vemos de verdad que hay un interés no solo de la comunidad cultural, que son quienes son los creadores y los generadores de la actividad, sino precisamente uno de los retos ha sido formar públicos, ¿no? Que la gente se acostumbre a que en los espacios puede encontrar actividades de todo tipo. Eso creo que ha ido creciendo. Nos ha ayudado mucho la apertura del Centro Cultural Quinta Grijalva, que es un espacio que la gente ha ido haciendo suya, las escuelas, las academias, porque siempre encuentran la actitud proactiva siempre de decir, bueno, aquí está el espacio y es para que la gente, y si no se puede en tal fecha, buscamos otra, pero siempre el ánimo de apoyar y de contribuir, mencionar, digo, ahorita que se señalado la de Quinta Grijalva, y creo que ahí viene, pues decir, pues ya contentos de que ya es parte de la red de Centros Nacionales de las Artes. Es la primera vez que un centro cultural de Tabasco forma parte de esta red.
2: Muy bien, son las 6:12 p.m. Gratas noticias. Fíjense, la secretaria de Turismo y Desarrollo Económico, Katia Ornelas Gil, informó que durante el primer trimestre de 2026, la economía de Tabasco registró un crecimiento de 3.3%, cifra que supera pues en 11 veces el promedio nacional, que fue de 0.3%. La funcionaria destacó que este resultado permitió a la entidad recuperar el cuarto lugar nacional en crecimiento económico.
6: Con apoyo a la economía.
2: El desempeño de la región sur. Ornelas Gil añadió que entre enero y mayo se anunciaron inversiones públicas y privadas por 59,000 millones de pesos, de las cuales casi el 88% corresponde al sector privado. Asimismo, Tabasco captó 162.9 millones de dólares de inversión extranjera directa y registró más de 39,000 nuevos empleos, mientras que la tasa de desocupación disminuyó de 4.9 a 3.5%, de acuerdo con datos del IMSS y la Encuesta Nacional de Ocupación y Empleo.
7: El indicador trimestral de la actividad económica estatal nos muestra que durante el primer trimestre Tabasco creció 3.3%, mientras que el promedio nacional fue del 0.3%. Regresando a Tabasco desde 2022 al cuarto lugar nacional de desempeño, liderando el crecimiento económico anual de la región sur. Esto significa que crecimos 11 veces más que el promedio del país y recuperamos el cuarto lugar nacional del crecimiento económico. Pero hay un elemento que hace de este resultado todavía más relevante. El crecimiento dejó de concentrarse en un solo sector y hoy avanzan la industria, los servicios y las actividades primarias. Eso significa que Tabasco está construyendo una economía más diversificada, más equilibrada y con una mayor capacidad para sostener su desarrollo a largo plazo. El segundo gran indicador es la inversión, y la inversión tiene un enorme significado porque el capital siempre busca certidumbre. Las empresas pueden elegir dónde instalarse, dónde crecer y dónde ampliar sus operaciones. Y cuando deciden invertir, están tomando una decisión basada en un elemento fundamental, que es la confianza. Por eso resulta tan importante que durante este periodo se hayan anunciado más de 59,000 millones de pesos en inversiones públicas y privadas, de las cuales casi el 88% corresponde a inversión privada. Además, Tabasco registró ante la Secretaría de Gobierno Federal 162.9 millones de dólares en inversión extranjera directa, impulsada principalmente por las empresas que decidieron reinvertir en nuestro estado. Eso significa que quienes conocen a Tabasco están apostando por Tabasco.
2: Muy bien, ya son las 6:15.
1: Lo que dice Araceli Aranguren Cheri, la subsecretaria de Turismo, destaca que las producciones audiovisuales representan una importante oportunidad para impulsar el turismo y generar derrama económica en Tabasco y la promoción de los paisajes, la riqueza cultural y las locaciones del estado a través del cine y otras plataformas fortalece el llamado turismo de pantalla.
8: Tuvimos la oportunidad de estar en Durango en la reunión de secretarios y el tema fue sobre filmaciones. Ahí se tuvo la oportunidad de estar platicando con los directores de Cinépolis, con los directores de Canacine, donde se busca que el estado cumpla con los requisitos, como en este caso, pues cuando se tuvo la legislación, se aprobó la ley fílmica del estado. Creo que es un gran avance que ya el estado pues se va regularizando y pues que igual existan comisionados, que nosotros contemos con un listado de padrón de proveedores para las necesidades de las filmaciones que llenan. Si nosotros vamos cubriendo estos requisitos, pues bueno, nos vamos volviendo un atractivo para que vengan a firmar aquí en el estado, que nosotros contemos con todas estas necesidades que ellos quieran cubrir. Y sobre todo, pues bueno, hoy en día también hay muchos temas culturales que pueden venir a grabar. Comentaba el tema de Cinépolis, que hoy Hollywood se encuentra con como pues no es crisis, porque no es crisis, ellos ya traen su tema, ¿no? Pero sí traen una gran competencia con las locaciones locales. Hoy en día, una filmación local, por ejemplo, de Brasil o en otros países, tienen mayor éxito que las que está creando Hollywood. Entonces, ahí es un área de oportunidad donde nosotros tenemos para empezar a identificar a nuestros productores y sobre todo también buscar nuestro talento local. Hace unos meses también se tuvo el primer congreso de cine, que creo que es eso algo importante, y son pasos pequeños que se va dando, que el día de mañana, pues ojalá podamos tener la oportunidad. Ya en su momento, hace varios años, se tuvo la filmación de una novela y que generó mucho éxito, y hoy la gente lo sigue recordando. Entonces, eso mismo nos va a ayudar también a traer lo que es el turismo de otros estados, porque muchas veces vemos las filmaciones y con que aparezca el estado, pues ya se vuelve un atractivo para que las personas vengan a visitar. Entonces, creo que es una gran oportunidad el hecho de que estas filmaciones lleguen aquí al estado y sobre todo, pues aquí de parte con la secretaria y conjunto con el gobernador, pues ir generando las condiciones para que empecemos a generar lo que es el turismo de pantalla y el turismo de cine.
2: Muy bien, son las 6:18 p.m. Así es, así tiene que ser. Así se habla.
1: Pausa.
2: Pausa y volvemos.
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2: Las 6 con 19 minutos.
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2: Muy bien, ya son las 6:22.
3: Vamos a platicar con un querido amigo ya de Ahora Noticias, es el maestro Macario de la Cruz Pérez, director de Educación Básica, director general de Educación Básica de la CETAP, de la Secretaría de Educación de Tabasco. Bienvenido, maestro Macario.
4: Es correcto, muchas gracias también. Yo creo que es algo muy importante traerle a ustedes el saludo de la secretaria de Educación, la maestra Patricia Iparrea.
3: Saludos a la maestra.
4: Y también agradecemos el espacio que nos dan. La verdad que es un lugar excelente y una forma para llegar a este público que ustedes ya tienen siempre aquí con ustedes a esta hora.
2: ¿Y qué tal? ¿Cómo van? Porque pues ahorita están los chicos de vacaciones, de vacaciones, vamos a decirlo, ¿no? Porque ahí andan, disfrutando de esta temporada de verano, de esta temporada de vacaciones, pero ustedes como maestros, chambeando.
4: Bueno, los maestros, Secretaría de Educación hoy inició y regresó con todo ya. Secretaría de Educación con todo. Obviamente se tuvieron algunas unas semanas de descanso, una semana, dos semanas, algunos compañeros, pero a partir de hoy todos estamos trabajando en Secretaría de Educación al 100%. Ya preparando, porque ya tenemos a la vuelta de la esquina, ¿verdad? Ya el regreso al el inicio del nuevo ciclo escolar 2026-2027.
2: Platíquenos de eso. ¿Cuándo? ¿Cuándo inician?
4: Del ciclo escolar 2026-2027 inicia el lunes 31 de agosto. Ahí es la puesta en marcha y adelante iniciamos. Y pues, ¿qué más pedimos, no? Iniciar con todo, con todas las ganas. Nos estamos preparando en Secretaría de Educación, estamos activos. Y pues, obviamente, para empezar y de hacer todo lo mejor que se puede y mejorar lo del año pasado, porque cada año tiene la oportunidad de hacer las cosas mejor. Entonces, pues, ahí estamos trabajando con la experiencia y con todo lo que cada día vamos retomando.
2: Con el proceso de inscripción, ¿cómo va?
4: Bueno, fíjese que también yo siento que la inscripción estamos muy bien. Estuvimos con algunas inscripciones extemporáneas, abriendo plataforma en tiempos fuera de, pero toda la intención era de tener la matrícula, de tener todos los niños ya cautivos. De una meta de 102.300 niños que estamos esperando, a la fecha, al día de hoy, llevamos 101.000 alumnos, 101.400 y tantos. Entonces, 99%, más del 99% ya en la inscripción es bueno. Claro, esto nos hizo y nos dio la oportunidad de poder empezar a planear, de hacer la planeación. Y aquí llegamos a un tema bastante álgido que se dieron en semanas pasadas. ¿Cuál fue el tema? Los reajustes escolares, que sonó por allá, porque al tener toda la captación de los niños, pues sí, la matrícula bajó y es un tema que ya nuestra secretaria ha comentado en los medios. Y bien, llegaron a tener ya como proyecto un reajuste de más de 500 maestros. Y fue preocupante cuando se le presenta y cuando la secretaria ve las cifras, pues sí, como compañero y como maestro y como trabajadores al servicio educativo, dice qué vamos a hacer, qué va a pasar. Pero bueno, creo que aquí también hay algo muy importante. La secretaria mantiene una buena relación con la Secretaría de Educación Pública. Hay un trabajo coordinado, siempre se está trabajando y hemos tenido el apoyo de la federación. Ella inmediatamente hizo la entrevista con el secretario de Educación Pública, proyectó e hizo algunas adecuaciones y pues la verdad verdad que muy contentos a mis compañeros de esos más de 500 maestros, de ese total se logró disminuir en más del 60%. Para muestra, platicábamos en primaria, con el nivel primaria que tengo el tema, de más de 200 reajustes, quedaron 47. Uh-huh. En preescolar quedaron 45 y así se fueron, pero ajá, sí fue bastante la disminución de la aplicación de esos reajustes. Claro que muchos compañeros en su momento, si no ya tienen la información, ya se les va a hacer llegar la información de que para muchos se salva el reajuste. No va a haber movimiento y ahí van a continuar, van a seguir haciendo el trabajo que han venido realizando. Y pues que ver a qué se le pide a los compañeros maestros. Ajá. Todos los padres de familia buscan las escuelas que le permitan llevar a sus niños y las mejores. Vamos, todas nuestras escuelas haciendo todo lo posible, ajá, haciendo todo el trabajo como debe. Pero el padre de familia llega a esas escuelas donde no hay ausencia de maestros, donde los maestros siempre están aprovechando el tiempo real de la enseñanza.
2: Así es.
4: Donde mis compañeros, y esa es la solicitud a mis maestros, vamos con todo, vamos a iniciar con todo. Maestro, es nuestro trabajo, es nuestra función, es lo que nosotros sabemos hacer y por algo estamos ahí en la escuela. Entonces, la invitación para que los padres de familias con tiempo y para el próximo ciclo escolar volvamos a tener esa credibilidad, esa búsqueda y sobre todo que los padres de familia con tiempo nos lleven a los niños. Le agradecemos a los padres de familia siempre. Yo como director de una escuela le decía a los padres de familia, gracias por confiar en nosotros. Así de esa manera, es. Porque son nuestros clientes y nosotros tenemos que proveer todo lo mejor que podamos.
3: Sí, porque deposita la confianza de que estén ahí los niños.
4: Y es que yo le decía a los padres nuestros de familia, niños, siempre le decía, el tesoro, decíamos nosotros, uh-huh, mi tesoro, me lo entregas en la escuela. Y también, pues, esa es la invitación a los compañeros maestros, ¿verdad? Que podamos trabajar, que cada día se mejore, que el servicio educativo vaya para bien, que al fin de cuenta nos vamos a... Los padres de familia nos agradecen también. Pues es muy bonito cuando el padre de familia reconoce ese trabajo.
2: Y que apoyan, ¿no? Que apoyan también.
4: Los padres de familia nos apoyan. Sí. La verdad que los padres de familia apoyan. Los padres de familia van a estar siempre la mayor parte, ya con la mayoría de padres de familia, ya tenemos ese trabajo que estamos proyectando, este trabajo que estamos proyectando y que queremos presentarle a ellos. Pues yo creo que con eso nos basta muchísimo.
2: Otro tema que también a veces preocupa mucho es si los libros de textos va a alcanzar para aquellos inscritos. ¿Cómo va
4: ese tema? Los libros de texto, a esta tenemos el 62% ya distribuido en sus aulas. Están haciendo todo lo posible. Estamos con secundaria, llevamos arriba del 90%. Telesecundaria está en el 100%. Primaria, estamos arriba del 70%. Preescolar son de las que siempre nos van quedando, pero... ¿Por qué? Por la logística, pero igual ya estarán llegando, ya los tenemos aquí, ya están todos los libros aquí y en su momento van a llegar a su escuela en tiempo y forma. Antes del inicio estarán todos los libros entregados. La verdad que tenemos compañeros que están ahí muy responsablemente trabajando y pendiente, nos mandan el corte y hasta ahorita hemos venido y vamos viendo que vamos muy bien en la entrega de esos libros de texto.
2: Maestro, es que los tres niveles básicos, vaya, son importantes para el crecimiento y formación de conocimientos de los niños.
4: Total.
2: Tengo comprendido que hay padres de familia que que cuando inician cuando el niño o la niña está iniciando ya su formación académica como el preescolar, por ejemplo, ya no los inscriben en el primer grado, sino ya lo inscriben en el segundo y en el tercero. ¿Le parece si de este tema y más podemos platicar en el siguiente?
4: Claro que sí.
2: Bloque. Son las 6:30 p.m. Estamos platicando con el maestro Macario de la Cruz Pérez, director general de Educación Básica. Esto y más después de la pausa.
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3: Las 6:33.
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1: Muy bien, son las 6:36 PM. Estamos platicando con el maestro Macario de la Cruz Pérez, director general de Educación Básica. Oigan, en las redes sociales les decíamos que estamos en vivo y en directo a través de nuestra fanpage de Ahora Tabasco Noticias. Ahí dejé una pregunta. ¿Están listos para este regreso a clases? ¿Están listos? ¿Ya tienen los útiles avanzados? La lista de útiles ya lo tienen avanzados, ¿no? ¿Sí? ¿No? Ok, pues ahí queremos saberlo. ¿Tienes la lista
2: de útiles de esa chiquita?
1: Ay, padre santísimo.
2: Ay, papá, te vas a meter un pulmón.
1: Sí, sí. Bueno, tienes chance todavía porque el regreso a clases es el 31. Entonces tienes chance para que pues termines la lista de útiles. Pero decíamos porque continúa, ¿no? Continúa esto de que cuando los niños, las niñas están iniciando ya lo que es el principio del ciclo escolar, en este caso de preescolar, pues muchos papás quieren inscribirlo, no se quieren despegar de sus hijos, no quieren que inicien el primer año, sino que dicen, no, vamos a esperarnos para el segundo o para el tercero ya para que termine y nada más pase directo a primaria, ¿no?
3: Es correcto y créanme que aquí hay la invitación a los padres de familia que se logre entender que el llevar a los niños desde el primer año, los 3 años al jardín, es un gran apoyo porque los niños empiezan a socializar, empiezan a conocer a esos compañeritos, compañeritas, a explorar los espacios. Ajá. Y sobre todo, ¿verdad? Creo que es confianza. Que es confianza en un mundo donde no siempre va a estar el padre de familia atentos y muy y al lado de ellos. Entonces la invitación al padre de familia, efectivamente sí, lo que usted comenta, ¿no? El padre de familia dice, en el tercer año lo llevo. Pero la invitación es y abierto está porque hay docentes, hay maestros, hay infraestructura para atender a los niños los 3 años del de lo que es el jardín de niños.
1: Claro, ayudarlos en su desarrollo cognitivo, en sus habilidades.
3: Es que el niño aprende ya, bueno, sabemos que los niños desde el vientre ya están aprendiendo, ya escuchan, ya saben. Entonces, desde el momento de los 3 años son esponjitas, los niños, todo el tiempo, niños, es el tiempo de formación. De formación desde, ahora sí, de esa formación del cerebro, de la parte cognitiva. Y efectivamente el desarrollo social, el desarrollo de los niños, esa socialización que es muy importante para evitar que a la primaria vayan con el temor, vayan con la inseguridad, vayan. Entonces, porque también de ahí en primaria empezamos a hacer ese trabajo que se pudo haber hecho en el jardín de niños. Entonces la invitación está para que asistan los 3 años.
1: Así es.
2: Los 3 años estén muy pendientes.
3: Los 3 años estén, sí, que siempre se le ha aperturado, siempre se ha aperturado la plataforma para inscribirlos a los 3 años.
2: Oiga, maestro, yo creo que es importante insistir en el tema de cómo se logró reordenar, ya lo comentó usted, cómo se logró reordenar el tema para no afectar a los maestros, para que pues en todas las escuelas hubiera alumnos y maestros.
3: Bueno,
2: digo, es una operación fina.
3: Fíjese que cicatriz. Aquí en relación a los reajustes fue bastante, yo le comentaba al inicio, asombroso y la secretaria de educación, la verdad que aquí igual se reconoce el trabajo de nuestra secretaria, nivel por nivel se sentó y fue buscando y viendo los números. Y pues obviamente también tuvo la oportunidad de que la Secretaría de Educación Pública lograra darle el espacio para que llegaran a tener, a dejar y a permitir los grupos hasta de 13 alumnos. Claro, no es en todos los salones. En esas comunidades donde estaba a punto de irse a un reajuste porque pues mantenía 15, 16, 17. Entonces cuando lograron ese número, empezaron a bajar y empezaron a creo que de una u otra manera, ¿verdad? De esos reajustes, a no aplicarlos ya. Uh-huh. Y fue bastante benéfico, pero también muy satisfactorio tanto para la secretaria y para nosotros también.
1: Entonces, porque los maestros, ahí va a estar seguro de que el maestro va a cumplir su ciclo escolar.
3: Secretaría de Educación está haciendo todo. El primer día de clase, que es el 31 de agosto, los maestros van a estar frente a grupo. Se les está garantizando y se les va a garantizar que los compañeros maestros van a estar desde el primer día de clase. ¿Con qué intención? Efectivamente, no tener cambios en la primera, segunda, tercera semana, uh-huh. porque la verdad que cambiar un padre, un maestro en el primer mes, en el segundo, se pierde ese hilo.
1: Sí.
3: El niño pierde esa y se acostumbra con el maestro que ya tiene una metodología, una forma de uh-huh. trabajar, y también así, incluso hasta los padres de familia nos acostumbramos a esa forma de trabajar con el padre de familia, vamos tomando esa confianza. Entonces la secretaria, de hecho antes se hacía mucho los contratos por 3 meses,
2: ajá, ¿no? Ajá.
3: Y la secretaria desde que llegó a la administración, llegamos a la administración, vamos a extender lo más que se pueda los contratos. Obviamente hay momentos en que quizás no se permite mínimo unos 6 meses, pero pues ajá, es bueno. Y por lo regular, el tiempo, el mayor tiempo que sea y que pueda estar el maestro, que le permite. Por parte de Secretaría de Educación está haciendo todo lo posible para que los maestros permanezcan más tiempo sin esa movilidad que afecta a los niños y a las niñas.
1: Muy bien, pues muchísimas gracias, maestro Macario. ¿Algo que desee agregar?
3: No, pues nada más aquí creo que de manera general nosotros a los consejos técnicos vamos a estar ya iniciando con los compañeros maestros en las escuelas, en cada una de todas las escuelas, el 24 al 28 de agosto uh-huh. ya mis compañeros maestros van a estar llevando a cabo su consejo técnico en las escuelas, deseándole lo mejor a los compañeros, haciendo ahora sí que pidiendo, ¿verdad?, que este año sea mejor para todos. Y creo que también, obviamente, antes de que llegue a las escuelas, los supervisores, los jefes de sector, y aquí a nivel central, que es el nivel, se van a hacer todo claro. ese trabajo, se va a hacer todo ese trabajo con cada uno de ellos, para que en esa cadena de mando que tenemos, esa estructura que tenemos, vaya bajando la información hasta que uh-huh. llegue a los compañeros. Y pues bien, por otra parte, yo creo que también hay que aprovechar, ¿verdad?, que a los compañeros maestros atender y estar preocupado por los niños. Los niños hay que garantizarle la educación, hay que garantizarle la convivencia, garantizarle a los niños la mejor estancia. Para ello, estos conocen los protocolos de actuación de prevención para no estar atacando a los problemas ya en la atención, sino que sean preventivos.
1: Así es.
3: Entonces, ahí está, y en la Secretaría de Educación tenemos la unidad de atención al acoso escolar, que es la unidad que maneja la psicóloga Claudia Cancino, y que estamos siempre abiertos para que también en un momento dado se vaya en apoyo a próximos días a iniciar. Créame que de parte de toda la estructura, de toda la Secretaría de Educación, estamos atentos y prestos para lo que los compañeros maestros así lo requieran. Muchas gracias también.
2: Gracias, maestro. Saludarle.
3: Igual.
2: Muchas gracias. Hacemos una pausa, regresamos ya con Marisol Iturrido.
1: Libros de verano. Leamos con ella.
2: Un poco.
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4: Las 6 con 46 minutos.
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1: Muy bien, ya son las 6:48. Marisol Iturríos, nuestra promotora de lectura, que nos viene a platicar sobre los libros de verano. Marisol, ¿qué tal? Buenas tardes. ¿Cómo estás?
2: Hola Marisol, ¿nos escuchas?
1: Me encantó.
2: Ella con...
3: ¿Qué onda?
2: Con Jacobo Antonio en la línea.
1: Fíjate que hemos tenido comentarios, hemos tenido preguntas, porque la gente quiere saber qué libros puedes recomendar para leer ahorita en verano, para leer, por ejemplo,
2: Tormenta de verano.
1: Para leer, por ejemplo, en la playa, que se van a la playa, que se van al río, que se van de viaje y en el transcurso del camino, ¿qué pueden leer? Entonces queremos saber.
3: Pues mira, para empezar, si van en carretera, yo sí les recomiendo, súper recomendado, no que a lo mejor intenten con algún audiolibro.
2: Sí, es no todos los libros. No puedes leer, es malísimo.
3: Sí, no todos los libros son buenos para leerlos o para escucharlos, pero sí hay algunos que pueden intentar, se pueden descargar una aplicación en YouTube. Hay mucha gente que sube de manera amateur sus audiolibros en Spotify. Bueno, un sinfín de opciones. Pero aquí les voy a presentar unos libros que qué bruto. O sea, realmente sí son libros para el verano porque son libros que te van a atrapar y no vas a despegarte del libro hasta no terminarlo. Punto número uno, y este libro está como lectura del mes en mi club de lectura presencial aquí en Mérida, y es Extraña de Olga Osorio. Vean, la portada está padrísima. Bueno, Extraña de Olga Osorio nos presenta a Bárbara, que un día de repente despierta aturdida en un callejón, no sabe ni cómo llegó ahí, no sabe absolutamente nada, se siente súper extraña y lo único que se le ocurre es ir por su hijo a la escuela. Entonces llega a la escuela por el hijo, lo quiere abrazar y el hijo la rechaza. Las mamás la rechazan, las profesoras la rechazan. Y de repente cuando ella quiere hablar y decirle al hijo, oye, soy tu mamá, no reconoce su propia voz. De repente se ve en el reflejo de un espejo, no sabe ni siquiera quién es esa persona, no se reconoce. Llaman a la policía, van por ella y todo, y dice, es que yo me llamo Bárbara y yo soy esta persona. Y le dicen, mira, te tomamos las huellas y todo, pero ya te conocemos. Eres una gitana, eres una yonki, siempre nos causas muchos problemas. Y ella decía, no, es que yo soy esta persona y yo no soy ella y yo tengo otra vida. O sea, yo tengo un trabajo estable, yo tengo una familia, yo tengo una casa, yo tengo mis rutinas. O sea, no soy esta persona, ¿qué me pasó? Le explica al psiquiatra de que puede ser pues un daño cerebral por las drogas, que muchas veces incluso hay personas que quedan en coma y terminan hablando otro idioma cuando nunca tomaron clases de ese idioma, o terminan pensando que vivieron una vida. De hecho, han salido muchos casos de personas que despiertan del coma y dicen, es que yo mientras estuve en coma viví muchos años una vida que cuando me despierto no es real. Bueno, pues resulta que ella agarra y dice, bueno, vamos a probar. Se mete a internet y ¡pum! Los

0: correos y el password de su mail. Pum, el correo y password de sus redes sociales. O sea, absolutamente todo lo tenía ella en su mente. O sea, ella dice, por mucho que yo me sienta otra persona, ¿cómo es posible que yo tenga toda esta información que no debería de tener? Entonces, aquí está ese primer recomendación extraña de Olga Osorio. Vamos a ver cómo soluciona este problema, Bárbara. De ahí otro libro que voy a recomendar y es Donna Tartt, El Jilguero. Este libro se publicó originalmente en inglés en 2014. Donna Tartt es experta en hacer este tipo de novelas como tipo thriller, psicológicos, son muy adictivos. De hecho, ya he recomendado otros libros de ella. Ella es súper amiga, bueno, era súper amiga de Bret Easton Ellis. Eran estos niños ricos que se iban a Vermont y que esquiaban y equitación y todo eso y empezaron a escribir. Luego se pelearon y hay muchas teorías respecto a eso. Pero Donna Tartt nos trae El Jilguero. El Jilguero es una obra de arte que de hecho la tengo en este libro de aquí que habla de obras de arte de neerlandeses. Esta es la obra de arte del Jilguero. Y es súper chiquito. Entonces se trata de un niño que está con su mamá en el MoMA y de repente hay un atentado terrorista, hay una explosión, la mamá se muere. Entonces el niño aturdido escucha a un viejito que también estaba moribundo y le empieza a decir, llévate este cuadro, corre y llévate este cuadro. Entonces lo que hace el niño es agarrar un periódico, agarra el cuadro y se lo lleva. 10 años después nos encontramos a Teo, que es este niño, ya es un joven adulto, que llevó una vida desastrosa, o sea, eso fue un evento traumático. Pero ahí tiene el cuadro con él. Lo ha pasado de continente en continente, de país en país, pero pues obviamente no es suyo y es un cuadro que vale millones de dólares. Y pues obviamente lo están buscando, es una incógnita quién lo tiene y vamos a saber por qué lo tiene Teo y qué va a suceder, qué va a hacer Teo con ese cuadro. Es un libro bastante gordo, pero créanme, o sea, son más de 1000 páginas, pero si se ponen a leer a Donna Tartt en una semana terminan este libro. Se los puedo apostar. Es una autora muy adictiva. Tercero, último, ya. Nos vamos con, si me puedo apoyar, Poncho, creo que sí le mandé la foto del libro. Yesteryear de Caro Claire. Yesteryear es el libro del momento. O sea, todo mundo está leyendo ese libro ahorita. ¿Por qué? Porque es un tema que está en boga porque habla de la Stratwife. Entonces, el libro nos presenta a Natalie, que es una mujer que empieza a abrir sus redes sociales para presumir su vida como una esposa tradicional, como una Stratwife. ¿Qué hace? Tiene su granja, es una esposa sumisa, que pare todos los hijos que tiene que parir, que se pone a hacer cocina, y ta, ta, ta, y empieza a compartir su historia en redes sociales. Y todo es muy bonito, todo es precioso porque ella factura cada video, cada publicación le representan a ella miles de dólares. Entonces, pues obviamente todo le regalan y en realidad ella no es que hace todo. Ella de repente compra pan o de repente tiene como que muchísimos trabajadores en la granja que son los que realmente hacen todo el trabajo duro y ella nada más se dedica a estar preciosa, presentable y todo lo que ven en las redes sociales, o sea, que si está mal peinada, que si está un poco desmaquillada, que si está un poco sucia, todo está calculado específicamente para que así se vea, de la manera, entre comillas, más natural. Y simultáneamente, de repente, ella tiene estos episodios donde está viviendo como una verdadera tradwife, en una granja donde el marido la golpea, donde no tiene ayudantes, donde no puede quejarse, donde su voz no tiene ninguna validez, donde no puede salir ni siquiera de la granja porque el marido no se lo permite, donde no tiene dinero, donde no tiene una cuenta bancaria propia, no es independiente. Entonces, es esta romantización de las tradwife que están haciendo ahorita una tendencia en redes sociales, que está todo este movimiento del sufragio en Estados Unidos liderados por Erika Kirk, que entra como una crítica. ¿Quiénes realmente te están hablando de que pierdas tus privilegios? Las mujeres que más tienen privilegios, que son millonarias, que tienen muchísimo poder, pero pues uno como una persona común y corriente realmente no tendría el mismo estilo de vida que ellas.
1: Wow, interesante los tres libros. Muy importante leerlos. Oye, esas recomendaciones, ahí nos debes de dar una lista. Ahí en ahorita en nuestra fanpage número 1, 2 y 3, los libros que podemos estar adquiriendo para este verano.
0: Claro que sí, claro que sí. Muy interesantes todos, la verdad que muy entretenido sobre todo, e incluso el de Jester Gere, que a pesar de que trae
1: eso
0: una crítica,
1: me agradó.
0: A pesar de que trae una crítica en cuanto a todas estas tendencias políticas y sociales que están moviendo ahorita la extrema derecha, no deja de ser entretenido, no deja de darte risa a ciertas cosas, y pues bueno, los tres libros son maravillosos para lo que queda de verano.
1: Excelente, Marisol, muchísimas gracias por compartirnos sobre todo estos detalles de estos libros que muy bien lo podemos estar consiguiendo para leer en este próximo verano. Muchas gracias y un fuerte abrazo.
2: Gracias, Marisol.
0: Un abrazo. Hasta luego. Bye.
1: Hasta el próximo martes. Así será. Muy bien, son las 6:58. Oigan, por cierto, en estos momentos nos está cayendo
2: el cielo.
1: El cielo
2: en la capital. Está cayendo hasta pejelagarto.
1: Sí, en este momento estamos, aunque estamos a 32 grados, aún así hay un chubasco en la capital tabasqueña, y bueno, así va a estar en las próximas horas. Muchas gracias por habernos acompañado en esta emisión. Que pasen buenas noches. Un fuerte abrazo para todos aquellos que nos acompañaron en estos 60 minutos de emisión. Mañana en punto de las 6 de la tarde tienen una cita con nosotros. Por favor, manejen con mucha precaución.
2: Prendan las intermitentes. Sí, por las favor. Luces y manejen despacio.
1: Buenas noches.
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8: Las 7 en punto.
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9: Ay. Con el morroco sí entraban rápido las llamadas.
10: Sí, ¿eh? ¿Qué pasó? Fíjate, ¿tenemos llamada? Sí, sí, ya, seguro ya la tenía y nos salimos aquí como idiotas aquí. Bueno.
11: Bueno.
10: Hola, habitante. ¿Quién habla?
11: Anónimo, porfa.
10: Anónimo, porfa.
9: ¿Vas en moto?
11: Sí.
10: Ah, ¿ah? Solo se mete el celular en el casco, ¿no? Anónimo, ¿estás? Porfa. Dinos contra quién te quieres posicionar y danos tus razones.
11: Mi querido diablito, con todo el cariño del mundo voy contra ti.
10: Chinga.
9: Ay, no, perdón.
10: Aguas.
9: Adelante.
10: Ah, adelante. Anónimo, porfa. Di tus cosas que vas a decir.
11: Es que te pasas de lanza, carnal. Invitas al comentarista foto de la casa de los famosos y te la pasas interrumpiéndolo, carnal. No me dejas de escuchar un experto de verdad.
10: Mira, te voy a decir, aquí de experto soy yo, el señor Borrego Nava lo queremos, pero él
9: se interrumpe él mismo
10: porque se la pasa comiendo, y tú lo tienes que rellenar, tiene que rellenar el espacio, papá.
11: Yo sé que tiene cosas en la boca y que no puede hablar bien, pero...
12: Si quieres, haz tu programa tú solo.
9: Son intervenciones entre agrura y agrura, señor Anónimo.
10: Vuélvela a lanzar, mi fingers. Vuélvela a lanzar.
12: Si quieres, haz tu programa tú solo.
10: No, perdón, tendré más cuidado para la próxima, Anónimo, porfa. Voy a tener más cuidado y dejar hablar más al Borre. Pero recuerda una cosa, ¿eh? Y quiero que quede bien clara. Porque esto es un posicionamiento y te estoy respondiendo.
9: Pero que quede bien claro. El señor Borrego Nava trae su agenda.
10: que le ponen allá, ¿eh? De este lado yo nada más estoy suponiendo, haciendo mis suposiciones, porque de expertos, aquí estamos de este lado.
11: Me parece perfecto.
9: ¿Quedaste satisfecho, señor Anónimo?
11: Pues, gracias. Sí, más o menos, quería repartir más cabezas, pero ya que...
9: No, no, y para se me hizo muy raro que dijeras anónimo para ese comentario constructivo.
10: ¡Sí! ¡Que se largue!
9: ¡Saludote, bueno, anónimo!
11: ¡Abrazo!
9: ¡Un abrazo, va! ¡Venga! Te vi eso, ¿no? El primer posicionamiento.
10: La verdad no sé qué hacer ya, güey. No les doy nada, les embona, ¿eh?
9: Ahí está, la segunda llamada, jefa.
10: ¡Hola, habitante!
9: Ya en cetáceo.
10: Sí, ya. ¿Y colgó? ¡Ah! ¡Hola, habitante! ¿Cómo te llamas?
13: ¿Qué pasó? ¿Cómo están? Soy el Mike de Querétaro.
10: ¿De dónde nos llamas, Mike de Querétaro?
13: Desde Querétaro, diablito.
10: ¡Los 40, Querétaro!
9: ¡FM! ¿Primera vez, Mike?
10: La radio del acueducto.
13: Es la segunda vez, mi buen Rulo.
10: Qué bueno, qué bueno.
9: Qué bueno tenerte. Okay. Sí, ¿qué te pasa?
10: No tan de buenas que
9: ¿estás bien?
10: El martes.
9: ¿Necesitas un abrazo?
13: Estoy bien, aquí saliendo de la chambita.
10: Ah, mira, qué gusto,
9: ¿qué
10: ¿no?
9: te hicieron en la chamba? Dime, cuéntame.
10: ¿Contra
9: ¿qué te pasó?
10: ¿Quién te quieres posicionar? Y dame tus razones, habitante.
13: Mira, mi posicionamiento no es con la chamba, es contra... el productor o creador.
9: ¡No!
10: Sí,
13: la empresa.
10: Ok.
13: Que han hecho, que han fabricado esa cochina de programa que se llama La Casa de los Famosos.
9: ¡Ay! Ya me estaba asustando.
10: ¡Qué guache, güey!
9: ¡Oh, Mike!
10: ¡Ay, bendito Dios! ¡Gracias, Dios! ¡Gracias!
9: Sí, déjate ir.
10: ¡Ah, sí! ¡Deja más!
13: Sí. Vengo escuchándolos de regreso del trabajo, igual en la mañana de ida al trabajo voy escuchando al buen Gabo y tengo que estarme reventando las secciones de La Casa de los Famosos. Y
10: ah, eso es, eso es cosa del productor de aquí, ¿eh? No, te digo, pone las mismas secciones aquí y allá, al parecer.
9: No, pues lo que se está hablando. Todos los programas estamos hablando de eso, man.
13: Y la verdad es que es así, no es una lista de...
0: Mira, canta, mejor, mejor.
9: ¿Y por qué no me echas un mensaje? Dime, ¿sabes qué, Rulo? No quiero escuchar eso.
10: Bueno, ¿y quién? A ver, cuéntame. Ya no. Cuéntame el chisme, ¿quién está en las mañanas hablando de La Casa de los Famosos?
13: Pues invitan a este... Ay, se me fue el nombre, el de Monterrey.
10: Ah, caray, ¿a quién?
9: Está el buen Rudy desde Monterrey.
10: Ah, Rudy, pero
9: sí,
10: no.
9: Sí, es de la casa, o sea, pero es nuestra casa.
10: Pero no está el Borrego Nava.
9: No está el Borrego
10: Nava. Es de la casa de los famosos, por lo menos, ¿no? Por lo menos, Querétaro. Dame una.
13: Pues pasa esa sección al final del programa, ya cuando ya no lo estoy escuchando.
9: No, hagamos una cosa. Claro que también sí. Hay mucha banda que le gusta.
10: Ahorita cambiamos toda la programación. Ajá, por ti.
9: ¿A qué hora es tu trayecto?
13: 6 por ahí de 7:30.
9: Ay, hora y media, tú también no te pases.
10: Son como 20 minutos, nada más 15 minutos.
13: Pues sí, pero en ese tiempo...
10: Y te ponemos tu rola favorita, la de... Una superestrella. Esa bien que la cantas, ¿no?
13: No, mira, la verdad es que no es tanto para el productor y el Rulo, sino para el creador de ese programa, ¿verdad?
9: Sí. Es el reality, ahorita es el que está dando de qué hablar, mi Mike.
10: Sí.
13: Sí, muchísimos años llegué a ver lo que fue Big Brother, pero de ahí en fuera ya no volví a ver.
10: Ay, pues si veías Big Brother, échate este, porque este tiene más morbo.
9: ¿Sabes qué? Es que hay que estarnos actualizando, Mike. Dar una oportunidad también.
13: Es que
9: no te quedes atrapado en el pasado.
10: Ya. Mira, dejemos así. Como misión.
9: Como misión, échate una semanita.
10: Y ya nos dices qué te pareció. Y si en la semana no estás picado, puedes marcarnos y decir:
9: ¿saben qué?
10: Me sigue cagando.
9: O, ¿sabes qué? ¿Por qué no ponen más sección con el Borra Nava? No, pero ve La Casa de los Famosos para que también le agarres al chisme de acá.
10: Para que apoyes a Gema, mi amiga.
13: ¿A quién?
10: La Gema es mi amiga.
13: Okay, está bien.
10: Ya te chile.
13: Pero voy a tratar de verlo por lo menos 3 días. La
10: Órale. Venga, no, pues gracias. No,
9: el miércoles de nominación, velo.
10: Qué lindo, gracias, habitante. Saludos hasta Querétaro.
13: Gracias, cuídense, un abrazo.
9: Cuídate,
13: abrazo.
9: Mi Mike. ¿Qué? Pues si hay, si tiene otra el Fingers, echamos otra.
10: ¿Fingers, hay otra?
13: Sí.
10: Ah, pues échala. Estamos aquí como idiotas, ¿verdad, Fingers?
9: Bueno.
13: Buenas tardes.
10: Cosita. Bueno, ¿quién habla?
13: Didi Moto.
9: ¿Eh? ¿Luis Moto?
13: Didi Moto.
10: Luis Moto.
9: Moto.
10: Hola, habitante Luis Moto. Dime, ¿contra quién te quieres posicionar? Y dame tus razones.
13: Contra los chicos de la corneta.
10: Contra mi Videla. Porque no me ha pagado mi apuesta, Videla. ¿Será por eso?
13: Bueno, porque en primer lugar, parece que los programas ya los están grabando, ya los grabaron, y puro programa regrabado.
10: No, te voy a decir una cosa. Te voy a decir una cosa, Didi Moto.
9: Pero ven, acércate.
10: Acércate.
9: Párate aquí enfrente.
13: Me escucho.
10: Voy a posicionarme en lugar de ellos. Porque, a ver, se echaron.
9: Todo el mundial fue mes y medio.
10: Mes y medio, de lunes a domingo, y aparte la corneta.
9: Creo que
10: unas merecidas vacaciones, que supongo serán de 2 semanas, las tienen los señores, la verdad.
9: Y no solo ellos, la gente que está detrás de todo esto, los que crean la magia de la radio, habitante.
13: No, yo quiero escuchar las noticias, todas las palabras que se avientan.
10: Bueno, pues digo, pues eso ya es problema de, ya de su formato, pero...
9: Es que se queja porque los ama y está, mira, bien.
10: Son vacaciones. Son vacaciones y bien pudieron haber dicho, pongan música. ¿Sabes?
13: Claro. Pero todos los programas ya los escuché de pies a cabeza.
9: Vuélvelo a escuchar, vuélvelo. Igual y se te pasó algo.
13: Que tienen.
9: También tú consume, hijo. Espéralos, yo creo que ya
10: el lunes, yo creo que ya están, ya sí se les extraña, pero pues también uno que sabe lo que le han chingado y lo sabemos todos, son muy merecidas vacaciones para mi estaquita y para mi vida, aunque no me pague mi apuesta, también se la merece.
9: Pero me gusta
10: este posicionamiento porque es de extrañamiento, o sea, sí extraña, y es un reclamo, pues, de mamá, ¿por qué no me haces caso?
9: Ajá. Así es, amiguitos, saludos, te queremos.
10: Tenemos acá en WhatsApp otro posicionamiento. Bueno.
14: Bueno.
9: Sí, ¿quién habla?
14: Un pingón.
9: Hola, un pingón. Habitante,
10: dime,
9: ¿contra quién te quieres posicionar? Y dame tus razones.
14: Contra ese hombre, ese mal hombre que no sabe escuchar y no es fan de la corneta, el que acaba de hablar.
10: Ya está.
9: ¿Estoy escuchando bien? ¿De dónde es, habitante?
14: De RD, República Dominicana.
10: ¡Los 40! República Dominicana. FM.
14: ¡Lo veo, Tony!
9: Ese es Puerto Rico, ¿no?
10: Bueno, pero ¿de dónde viene?
14: Acá.
10: ¿Dónde nació el reggaetón? En Panamá. ¿Con el general?
9: Ah, no, pero digo, saludos a República Dominicana.
10: Oye, sí. Ah, bueno, ahora sí, el pingón. Pues que es de República Dominicana, es negro pingón.
9: Mi pingón.
10: Ahora sí, cuéntenos.
9: ¿Qué le quiere decir al hombre que acaba de hablar?
14: Como si él trabajara mucho o no sepa lo que es trabajar, todos necesitamos descanso, vacaciones. Como tú bien lo dijiste, diablito. Mes y medio, venta, haciendo Amazon Music, sí. Soportando.
10: La delantera, de lunes a domingo.
9: Su programa de tele también.
14: No es fácil soportar a Félix Fernández. Con eso para
10: Menos a Pati Cantú, ¿no? ¿Cómo crees? No, no, no.
14: Chico Luis Moto, no digas cosas, por favor.
10: Ahí está, wow, impresionante, güey.
9: Enojado, ¿eh?
10: ¿Se le arman un tiro cantado a ver si nos habla Didi Moto?
9: Sí, mándale un mensajito.
10: A ver, no, que marque a la cabina Didi Moto ahorita. Porque acá ya lo tenemos en WhatsApp. Ah, en WhatsApp que nos marque y los podemos enlazar, ¿verdad?
9: Sí.
10: ¿Cómo ves? Mi Didi Moto marca. Mientras vamos a una rolita, esto es el tlacuache de los 40.

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2: Las 7 con 16 minutos.
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0: llegaron los posicionamientos.
1: Hay tiro cantado. Tenemos a... Ya tenemos a Didi... Didi Moto, ya lo tenemos. Él quiere responderle al negro pingón de República Dominicana. Y lo que tenemos que hacer es que, y lograr, mi querido Fingers, es que se comunique en cabina 5551-668-101 o al 80.061.000, si es que habla de República Dominicana, para poder enlazarlos y haya este tiro cantado. Por lo pronto tenemos aquí a...
2: Ahí está Didi Moto.
1: Didi Moto.
2: Didi. Hola, Didi.
1: Ahí está. No te estás oyendo nada, nada bien.
2: Que lo traes en altavoz.
1: ¿Qué onda, eh? ¿Qué onda, güey?
3: ¿Dónde está el cuate ese que dice que es fan completo de la corneta? ¿Desde cuándo llevas escuchando la corneta?
1: Pelea entre fans de la corneta nunca antes visto.
3: ¿Eh? O sea, de verdad, el cuate dice, yo hablé Fingers, para saber qué onda Fingers, con el ¿no? programa.
1: Pues el señor sí dijo que se quedaba, pero le colgó Rulo, no tengo idea por qué. No, porque hubiéramos, él colgó.
2: No contesta.
1: Sí, pero porque él ya estaba ahí.
2: No escucha la llamada de la cabina.
1: Por eso, pero cuando él cantó el tiro, tú le colgaste.
2: Porque hay que hablarle de la cabina.
1: Por eso, pues no le dijiste, hay que hablarle a la cabina. No. Hoy sí te voy a aventar otra cosa, según tú.
2: Bueno, pues no contesta.
3: No, nada más quiero aclarar.
1: A ver, aclara.
3: Que marcó, que dice que es mi fan. Yo llevo 10 años escuchándolo y créeme. Soy fan completo. Ahora que el marcar hace un rato para saber qué onda con los de la corneta, pues me aclaró muchas ideas, ¿verdad? Pero como que no se vale que acá quiera sentirse muy acá, muy, muy flor y como de verdad se esconde.
1: Ahí está la respuesta.
2: ¿No contestó? Ah, mira, está mandando un mensajito.
1: Ah, está, dice, o sea,
2: está ahí, pero no quiere contestar.
1: Que lo puedo, mira, lo voy a adivinar. Traigo pasaje, va a decir. Vas a ver.
2: A ver.
1: Y es este de audio. Mensaje de audio. A ver, igual hay una respuesta, vamos a ver. Estamos viendo en este momento. Estamos viendo el micrófono prender. Ahora ya está el play.
2: A ver, aquí. Adelante, a ver vamos a escucharlo juntos, tlacuaches.
4: Mis hermanos, disculpen, me puse a trabajar.
1: Ay, trae pasaje.
4: El señor Rulo me colgó.
1: Ay,
4: si quieren, podemos acordar una hora el día de mañana.
1: Ah,
4: sin problema.
1: Uy.
3: Contestando el copa.
1: Bueno, se arma mañana. Rulo.
2: Señor Moto. Señor Moto, ¿puede usted mañana?
3: ¿Cómo?
1: ¿Mañana usted puede el tiro cantado?
3: Todos los días, si puedo.
1: ¡Ándale! ¡Uy, mañana va a estar buenísimo!
3: Oye, guache, los escucho.
1: No, mañana hay que venir de gala, güey. Pero se tienen que dar con todo, ¿eh? Que quede claro. A ver, que mande otro mensaje,
2: Que mande otro mensaje de audio, el negro pingón. Ya quedó, mañana.
1: Ah, ya quedó, ya dijo. Mañana.
2: Fingers va a anotar tus datos, señor Moto. Y mañana,
1: hay tiro
2: de las 6:30 de la tarde.
1: Usted decide después del borre.
2: Ajá, tiro cantado, luego.
1: Tiro cantado entre el negro pingón. Aquí está. Estamos viendo el microfonito. A ver.
3: A la hora que me digan.
5: Oye, chingo tú.
1: ¿Qué? ¿Cuál es la velocidad?
3: Deme la hora.
1: Nos fuimos un ratito, pero
2: deme la hora, dice.
1: Ahí está, dice este güey.
3: A la hora que me digan, yo estoy dispuesto, nomás deme la hora.
1: Deme la hora, dice. Deme la hora. Yo digo que ahí se está dando 6:30 de la tarde, mañana, aquí en el Tlacuache. Tiro cantado.
3: Mañana.
1: Entre fans de la corneta. El negro pingón.
5: y... ¡Ay, qué hermoso cuando tenemos Didimoto. Tiro cantado!
1: Me encanta, mañana...
5: Igual hasta lo hacemos video.
2: Mañana voy a venir de smoking.
5: Lo hacemos video, videollamada.
1: Me encanta. ¡Ah, videollamada! Me encantaría, sí.
5: Y hacemos un live en @tlacuachefm.
1: Me encanta,
5: pactado el tiro. Señor Moto, muchas gracias. Señor Pingón, muchas gracias también. Aquí nos vemos mañana. Yo ya me voy.
3: Dale, pues.
1: Dale. Ya está aquí el licenciado Paco Padilla. El día de hoy vamos a platicar de... ¿qué hacer en caso de acoso laboral? Sobre todo muy importante, ¿eh? Aquí va a haber un debate. Porque ¿qué es el acoso laboral? Hay mucho del acoso laboral. No solamente sexual, también. Vamos a hablar de eso. Esto es el Tlacuache de los 40. No se muevan. Ahorita regresamos.

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3: Las 7 con 31 minutos.
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0: nota que eres bien adictazo, pero al tlacuache.
1: Los detectives que investigan estos terribles delitos son miembros de un escuadrón de élite conocido como Unidad de Víctimas Especiales. Con las actuaciones de Christopher Meloni.
2: Puso los créditos el finger.
0: La de Louis House.
2: No, el viajero.
3: Leí el orden, ¿no?
4: Es la, todavía.
2: Era del viajero en el tiempo, ¿no? La de ¿cómo se llamaba?
3: Leí el orden.
0: Ah, no, no se leí.
3: ¿Cuál es Fingers?
0: Ah, sí.
3: Sí, leí el orden, dice Fingers. Confiemos.
2: Estoy a punto de volvérmelo.
0: Ay, nos quitaste nuestra rola. Ahora sí, estamos ya en el tlacuache derecho. Nada más y nada menos que, pues ya compa de la casa, ya parte de Diablópolis, mi querido el licenciado Paco Padilla.
5: Muchísimas gracias, Diablito. Pues con muchísimo gusto, aquí para compartir conocimientos, compartir soluciones. Y pues obviamente ayudar, de eso se trata, ¿no? También de ayudar, a eso venimos.
0: Así es, mi querido Paco, ese es el... Usted tranquilo y yo nervioso, ¿ok?
5: Exactamente.
0: Así le dice a tus clientes, ¿verdad?
5: Exactamente.
0: Usted tranquilo y yo nervioso, ¿va?
5: Claro, la tranquilidad por allá, aquí los problemas los absorbemos.
2: La chinga me la doy yo, ¿eh?
0: Y luego la chinga usted para pagarme, ¿no? tenemos un tema que yo creo que abarca mucho, ¿no? Que es el acoso laboral. Porque no queda muy claro, digo, el acoso laboral, lo primero que se le vino a la cabeza es como acoso sexual, pero también está el acoso laboral de los jefes que no dejan de chingarte ya horas que pues ya no es tu horario laboral, que ya claro. Estás igual con tu familia, o el que te grita, o el que pues de repente quiero meter a mi compa, entonces te voy metiendo trabas, como todo ese tipo de es bastante complejo este tema. Ay, ay.
5: Sí, empieza todo con una intimidación, ¿no?
3: Como, adelante,
5: como
3: colega.
5: Siempre, comienza todo con una intimidación. El hecho donde ya la persona siente intimidada, ya es el punto, ¿no? Es ahora sí la red flag clara, cuando hay intimidación y hay hostigamiento, ¿no? Muchas veces uno no se da cuenta porque piensa que es algo de la cuestión laboral, algo de lo que tiene que ver con la cuestión de trabajo, pero la realidad es que no tiene nada que ver con eso. Tiene
0: ¿Cómo
5: que
0: no
5: ver...
0: tiene nada que ver la rola que puso el Fingers en esta sección, güey? ¿Qué es eso, Fingers?
5: No tiene nada que ver con eso, pero realmente lo que sí está muy claro es que empieza la situación con el esquema de salir a deshoras, empezar, siempre empieza, les voy a contar un caso, porque el caso yo creo que es muy importante para tener un marco de referencia.
0: Este caso, ¿qué tipo? Ya entendí la rola del Fingers, era Bad Boys.
5: Bad Boys,
0: era Bad Boys. Bad Cop, Bad Boy, sí, como Cops el programa, ¿verdad? No, exactamente. Pues esto es de ley, por favor, ponte la
5: ley y el orden.
0: Sí. A ver, ¿este caso de qué tipo de acoso laboral es?
5: Es un tipo de acoso laboral, empezó como acoso laboral, como bien dices, la connotación inicial fue un acoso laboral y después ya tuvo sesgo de acoso sexual.
2: Primero, ¿no? Lo que dices, haces mal uso del poder.
5: Exactamente.
0: Que tienes sobre esta persona.
5: Exactamente.
0: Y eso lo utilizas para... pues que se te haga un
5: para abusar,
0: un trabajo,
5: ¿no? Y finalmente es el abuso al que está presente, no sé. Y todo empieza con el tema del WhatsApp. Yo siempre les digo, el WhatsApp hay que tener mucho cuidado en un tema de trabajo, porque finalmente es una herramienta personal que se vuelve laboral, pero finalmente pues es un tema donde te puede llegar a cualquier hora el mensaje, las palabras pueden decir mucho más de lo que tú estás leyendo, y de ahí se puede entender que pues finalmente hay alguien que está del otro lado pensando o suponiendo que tú estás diciendo sí, o estás afirmando, o estás consintiendo, que es la palabra, ¿no? Cuando empiezas a querer, la otra persona piensa que consientes y tú de muy buena fe das una respuesta a un tema de deshoras de trabajo. En este caso, le vamos a poner un nombre por cambiarle la situación, obviamente.
0: A ver, ¿qué
5: vamos
0: nombre?
5: A ponerle el nombre de Andrea, ¿no? Andrea, de 29 años, trabajaba, lleva cuatro años.
0: La edad sí es cierta.
5: Sí es importante, okay. Sí es importante.
3: ¿Soltera?
5: Soltera.
3: ¿Guapa?
5: Sí, ah. Sí, sí, sí.
0: Si no, le hubiera tirado los chones ya.
5: Llevaba ya 4 años laborando. Y en esos 4 años no saben todo lo que pasó después, ¿no?
0: Aquí factos.
5: Aquí finalmente lo que empezó, todo comenzó con el mensajito de WhatsApp, ¿no? Como siempre les digo, y empezó con los primeros mensajitos de WhatsApp, luego los correos electrónicos un poquito subidos de tono, porque la gente piensa que ahí no hay rastro. Por eso lo primero, yo siempre empiezo por el final diciéndoles, lo primero que tiene que hacer la persona cuando siente que hay algún raro, algo que está saliéndose de el contexto normal es empezar a generar su tema de pruebas, ¿no? Porque la gente tiene la tendencia a lo contrario. Cuando le llega algo que le incomoda, lo primero que quiere hacer es borrar, o lo primero que quiere hacer, incluso yéndose hasta el extremo, es que quieren renunciar. Y aquí no, aquí finalmente ya hay leyes que protegen, hay una regulación ya muy completa, ya cambió el mundo y no nos dimos cuenta.
0: Exacto.
5: Las leyes estaban en un punto y ahora pues se van hasta la cocina, ¿no? Y finalmente eso también hay que protegerlo, porque no muchas veces pensamos que estoy poniendo el nombre de Andrea, pero igual puede ser un hombre el que se siente acosado, ¿no? También
0: sí,
5: laboralmente
0: también pasa, ¿no?
5: Eso pasa, o sea, muchísimo. Tengo un ejemplo de una dependencia de gobierno donde el acosado, el hombre, incluso con esa situación, siendo hombres, la persona, el jefe, entraba al baño cuando él entraba
0: al
5: baño.
0: ¿Era hombre, jefe o jefa?
5: Era jefe y él era hombre y el
0: político.
5: El jefe
0: de gobierno.
5: Un tema de gobierno.
0: Senador, diputado, presidente.
5: Una dependencia de gobierno. Una dependencia de gobierno.
0: Paco Padilla.
5: Y incluso entraba el jefe al baño justo cuando él iba al baño. O sea, con esa libertad de que los dos tenían el mismo sexo, y ahí empezaba la intimidación. Entonces, bien importante el tema, y como les digo siempre, de no consentir. Donde ya no deja de ser algo que te está una situación laboral, o donde ya comienza un tema intimidatorio, es cuando tú empiezas a decir un no. Por eso es bien importante el no de por medio.
0: Sí.
5: Si vamos a pensar un esquema de pruebas, que haya mensajes de WhatsApp, que haya todo, que diga no de por medio, ¿no?
0: Sí.
5: El no de por medio, o el decir, oye, yo creo que esto ya se está saliendo del contexto laboral.
0: Un no
5: laboral.
0: Bien. O sea, tiene que ser un no bien, si no se...
3: Ya me puedo subir el cierre solo.
0: No, bebé. Eso ya, ese no.
5: No, claro.
0: Un no contundente.
5: Y puntualmente tiene que haber el no de por medio, porque con eso ya se activa obviamente el tema de...
0: Espérate, no.
5: Hay alertas importantes en todo esto, obviamente, porque no nada más es el tema de los mensajes, ya luego es el tema personal, ¿no? El tema de invadir la esfera, ¿no? De la persona, el tema del tocamiento, que es muy común. Por eso es que tú bien dices, se puede conllevar a la situación sexual, porque es muy fácil que el tema de la confianza, exceso de confianza, llegue a los tocamientos. Y en este caso que les platico, justo fue así. Esta persona empezó con los mensajes de WhatsApp el fin de semana, y empezando con temas laborales, después ya pasaba, ¿qué estás haciendo? ¿Cómo te pasaste el fin de semana? Hoy es domingo y ¿a poco no tienes nada que hacer?
0: Crudita,
5: y ya empezó crudita con esa situación, ¿no? El querer como de ser intrusivo. Y bueno,
0: no es que quede claro, yo no te voy a hacer esa caca, Rulo.
5: Eso ya cae en otra connotación, ¿no? Ese tipo de acoso lo vamos a ver en el siguiente.
0: Prometo ya no hacer sacar.
5: El siguiente martes lo vamos a ver.
0: Cuando se agache, Rulo, voy a mover el cable.
3: Es mi culpa. O sea, yo al décimo sacacacas tuve que haber dicho no.
5: Claro. Claro. Y más cuando fue callejero, ya es acoso callejero,
3: ay,
5: ¿no?
3: Qué risa. Entonces, a ver, pero quiero que nos detengamos tantito, Paco. O sea, en la primera que nos dices es decir no.
5: Es decir no.
3: Pero desde esa primera ya puede calificar como voy a denunciar por acoso. ¿O cuántas advertencias tiene que haber?
5: Ahorita ya hay mecanismos que tienen que estar activos en muchas cuestiones. En los temas laborales, las áreas de relaciones humanas, de relaciones laborales o cuestiones de trabajo, deben de tener ya un mecanismo. Es un tema normativo. Ya debe de haber un mecanismo de decir, oye, donde yo me siento mal, acudo a una instancia en mi trabajo,
0: claro,
5: y puedo decir, oye, aquí hay una queja, que es el principio antes de que llegue algo más, algo extra, ¿no? En los temas incluso escolares, ya incluso hay todo un organismo completo donde las escuelas tienen órganos completo, las empresas, y bueno, en el tema de gobierno, pues hay órganos internos de control. Ahí finalmente puedes acudir y decir, aquí yo vengo a presentar mi queja. Esto ya puede rayar en algo que si lo prevemos ahorita y lo controlamos, no se puede salir de control y puede ser algo positivo para después incluso dejar evidencia de la situación. Pasa mucho, porque en este caso de Andrea, después resultó que había 7 personas más involucradas en el tema, donde ya habían pasado por todo el proceso, ¿no?
3: Sí.
5: El mensajito, el hostigamiento,
3: pero si no es comprobable, Paco.
5: Ah, bueno, aquí el tema
3: es... ¿Cómo yo puedo defenderme si fue una situación de pasillo?
5: Hay algo que es muy importante. El Código Penal tiene en alguna parte la cuestión la prevé para el tema de las víctimas, que hay muchos delitos que ocurren, dice, pues como en la oscuridad, donde nadie se da cuenta, obviamente, ¿no? Sobre todo los delitos de connotación.
0: Los rinconcitos. Sexual, en los recovecos.
3: En el punto ciego.
5: Y ahí basta que tú
0: actives. De la fotocopiadora, dice.
5: Basta que tú actives con el tema de la denuncia la situación para que de inmediato se activen incluso medidas de protección.
0: Oye,
5: la ley
0: Paco,
5: ya las contempla,
0: es, sí,
5: ¿no?
0: Es bien importante como levantar la denuncia durante mientras está pasando esto, ¿no?
5: Porque es importantísimo.
0: Entendemos y creo que es, y se entiende, porque por el trauma, por eso hay mucha gente que hasta lo bloquea y lo olvida. Y se entiende eso, pero creo que es importante hacer conciencia de que desde la primera red flag digas no.
5: Es importantísimo,
0: si
5: Diablito. Importantísimo.
0: Dar la denuncia inmediatamente, ¿no?
5: Importantísimo, porque luego el tema de consentir genera.
0: Me siento Marta de Baile, güey, en esta sección. Me siento Marta de Baile en esta sección.
5: No, la verdad es que genera luego una serie de consecuencias que es una bola de nieve, que por eso es bien importante desde el principio.

0: empecé a evidenciar con ella.
1: O sea, se obsesionó.
0: Sí, hay un tema de obsesión.
2: Con Andrea.
0: Y empezamos a tener todo un esquema de parámetro de pruebas.
2: ¿Dónde vive Andrea? Dice.
3: Es que tengo tantas dudas, mi buen Paco, para que le quede a nuestros tlacuaches más claro.
0: Claro.
3: Porque si tú nos puedes dar algunos ejemplos de esto sí es acoso, esto no. Esto sí es acoso,
2: bueno,
3: esto
2: en este
3: no.
2: Caso, ya
3: solo
2: desde...
3: en lo laboral. Claro. Que es el tema de hoy.
2: Sí, porque laboral también está el acoso del jefe que te grita. Está el acoso también.
0: El tema del abuso del poder, que no, es bien importante.
2: El abuso del poder, pero también esta gente que de repente a las 10 de la noche te marca para decir, o sea, no aquí, no nos pasa a Rulo y a mí, porque nos vale madre, ¿no? Hacerme la Roberta, a ver, vamos a marcar para ver esto, ¿no? Ajá. O sea, no, porque no es, pero sí en un ambiente empresarial donde
0: claro.
2: Generalmente, pues ambiente godín.
3: Ajá. Sí.
2: Con las cosas como son.
3: Ajá, no,
2: ambiente
3: no.
2: Ambiente godín,
3: más
2: donde,
3: en oficina.
2: Donde uno tiene, pues tú tienes tu establecido tu horario de trabajo de 9 a 7 y a las 10 de la noche te sigue pidiendo cosas, eso es acoso laboral.
0: No, te voy a decir algo que es muy importante. Ahí no llega en acoso laboral, finalmente es un incumplimiento a la normativa de la Ley Federal de Trabajo, ¿no?
2: Pero que si, hay si horarios puedes mandar esa queja a Recursos Humanos, ¿no?
0: Hay que tener cuidado porque,
2: chingo que están
0: porque a lo mejor no está obteniendo...
2: Ya saben de qué departamento.
0: Por eso es bien importante la asesoría. La asesoría es importantísima, mi querido Diablito, porque finalmente de ahí tú vas a tener la claridad de decir, a ver, esto es algo que se está saliendo de la ley laboral, ¿no? La ley laboral, la Ley Federal del Trabajo nos dice... Bueno, tiene que haber las reglas claras del juego, es cómo es mi trabajo, cuáles son mis funciones, cuáles son mis horarios y hasta dónde llega el alcance de mi relación laboral. Eso es importantísimo.
2: ¿Qué tan importante es también el screenshot, no?
0: Ah, claro.
2: Siempre tener el screenshot, mira, me habló hasta ahora pidiéndome
0: todo
2: esto.
0: Todo el tema de evidencia, de pruebas, es todo. Por eso, pues yo digo, desde ello siempre comienzo este tema y esta plática y toda esta función, porque la realidad es que primero teniendo las pruebas puedes empezar a hacer todo lo demás. Puedes hacer una estructura completa y es donde puedes entender si es un tema de trabajo, no.
2: Porque si es un abuso de poder, güey.
0: El o sea, tema es donde te sientes intimidado, Diablito,
2: pues sí,
0: donde
2: te
0: sientes hostigado,
2: a
0: ver, ya es un ya foco rojo.
2: Estuviste trabajando.
0: Hay
2: te despiertas a las 7 de la mañana, 6:30, llevas a los niños, llegas a tu oficina, tal, trabajas un chingo, no ves a tus hijos, no ves a tu familia.
3: Sí, cumples tu horario laboral.
2: A las 10 de la noche viendo Coco.
0: Claro.
2: Recuérdame.
3: ¿Qué pasó? Porque
2: llorando.
3: ¿Por qué tan explícito el ejemplo?
2: Esto, me estoy imaginando un godín, la vida de un godín. Con sus hijos, la esposa, molletes. Se hicieron molletes de cenar, fíjate. Sí.
3: Licuado, ¿no? Un licuado.
2: Un licuado, güey. Pero ese de Morelia. O sea, de que sabe a de la calle, ¿no?
3: Bien. Con leche bronca.
2: Ajá.
3: Bien.
2: Y tú estás ahí. Y de repente estás viendo, recuérdame. Y ping, ping, ping, ping, ping, ping, y volteas y, güey, esto que me mandas esto ahorita, tal, tal.
0: O la llamada, no, la llamada de dos horas, ¿no? La llamada de dos horas.
2: Ah,
0: te marca y te dice todo lo que te puedes ir al otro día, te lo dicen en ese momento.
2: Tú estás disfrutando,
0: ¿no?
2: Coco con tu familia, güey, y lo otro lo puedes ver mañana a las 9 de las pinches mañanas.
0: Y ahí la respuesta me la vas a dar tú, Diablito. ¿Te sientes que hostigado? Sí.
2: ¿Sí?
0: Entonces, check, palomita, hay hostigamiento, y ya desde ese momento tú puedes ir mañana al día a tu área de recursos humanos y decir, oye, pasó esta situación, quiero entender que fue una situación aislada, pero de trabajo,
2: pero
0: la realidad es que no me gusta, me sentí mal, porque aquí la base de todo.
3: Y dejas el antecedente.
0: La base de todo es el derecho humano, ¿no? O sea, finalmente, lo que ha generado los cambios, las motivaciones en las diferentes leyes, no nada más en el aspecto de la mujer, sino finalmente hay mucha regulación completa, ¿no? Y en ese sentido, todo el tema de la privacidad, hay un esquema de leyes de privacidad completa,
2: claro.
0: Donde, bueno, pues yo me siento ya en un tema.
2: Y
0: por eso
2: en
0: es bien
2: empresas,
0: importante,
2: ¿no?
0: El tema
2: en
0: de los teléfonos,
2: que,
0: ¿no?
2: O sea, por ejemplo, hay mucho godín trabaja en empresa extranjera y ya traen también sus lineamientos bien, bien claros,
0: ¿no? Ahí las políticas luego son muy claras, son clarísimas, son incluso hasta exageradas, porque difícilmente empatan con la Ley Federal del Trabajo, porque son situaciones diferentes. Sin
2: y
0: embargo,
2: aún así pasan estos abusos.
0: Tienden a ser protectoras. Hay áreas de compliance en las empresas, o sea, hay mucho tema ya ahorita con,
2: o sea,
0: la norma normatividad.
2: Recursos humanos
0: no se hace caso,
2: se hacen güeyes.
0: Tiene que haber una
3: no, oye, Paco, ¿tú sabes
0: norma,
3: más
0: ¿no?
3: o menos si es como que tienen que tener un lineamiento para afrontarlo? Porque hay veces en algunas empresas donde te confrontan con a lo mejor el jefe de, a ver, jefe, pásale para acá, aquí está su empleado tal, y dice que le está marcando, y quizás tú ya te sientes como medio intimidado de, ah, ya me pusieron frente al jefe a decir,

0: decir, igual y puedo perder mi chamba.
1: Ese es un punto importantísimo, porque justo donde ya te sientes hostigado, intimidado, ese es un tema de intimidación, y la ley es muy clara, donde te sientes hostigado, intimidado, son las dos palabras clave, en automático tú ya tienes que levantar la mano, no tienes que esperar a que eso vaya prosperando, porque en el ejemplo de Andrea, llegó esta persona hasta su casa, llegó incluso a la misma oficina a ponerle ramos de rosas, llegó incluso a temas ya, o sea, y aquí hay algo que la ley contempla muy claro que es muy importante.
2: Vamos, es Andrea, así que despierta pasiones.
1: Y la ley aquí es muy clara, ¿no? O sea, no puedes tú, la ley te dice, si tú te sientes victimizado y cada acto que va sucediendo te va revictimizando, ojo, ya ahí es donde puedes meter medidas de control y medidas de aislamiento, de espacio y todo, ¿no?
2: Tengo una pregunta.
1: Y de seguridad.
2: A ver, estamos hablando aquí que hay hostigamiento y estas cosas. ¿Qué pasa como empresa? ¿Cómo te proteges ante de repente un noviazgo entre tus empleados? Y luego ya al rato ya la ves embarazada.
1: Les puedo contar una historia de miedo, pánico y terror con lo que acabas de decir, Diablito, donde de una relación que había interna en una empresa. No. De una relación, es de un tema.
2: No,
1: que
2: llega la esposa.
1: Yo ya ni trabajaba ahí, ¿no?
2: En Facebook hace un pedo la esposa. Yo ya ni trabajaba ahí.
1: Y la realidad es que esta persona, con un tema psicológico que se empezó a tratar, le dijeron, pues no, todo lo que tú consentías no era consentido completo, y finalmente denunció la violación. O sea, llegó hasta ese punto, ¿no? Tuvo que haber todo un proceso legal, hubo una cuestión en los dos mecanismos, mecanismo laboral y penal. O sea, la realidad es que finalmente todo eso se puede evitar si desde el día uno ponemos atención, ponemos las cosas sobre la mesa y hacemos cosas diferentes. Y aquí es bien importante, porque yo estoy segurísimo que varios de nuestros escuchas tienen una situación similar, han pasado por eso, lo están viviendo en este momento, y es importante pues que se sientan apoyados, asesorados, y para eso estamos.
0: Oye, Paco, ¿qué te parece si empieza a marcar la banda tlacuachera? 55-51.
2: En ese momento está viviendo
0: 668101.
2: Ay, nos vamos bien serio. Está viviendo este tipo de abuso.
0: Porque a lo mejor pueden tener una duda, y ahorita que estás tú aquí con nosotros, nuestro abogado Paco Padilla, igual y tú los puedes orientar de esto si es acoso.
2: Vamos que a una rola.
0: Para eso afronta así.
2: ¿Vamos a una rolita o corte?
0: Sí, vamos a una rolita que vayan marcando.
2: Vayan marcando si están viviendo una situación.
1: Y es importante, Paco Padilla, se vale levantar la mano, hay anonimato.
2: Sí, anonimato.
0: O si no quieren marcar, también escríbanos en @tlacuachefm. O arroba Rulo Berea.
2: Señales de humo.
0: No. Y aquí yo paso el mensaje
2: aquí
0: con Paco Padilla.
2: Juanito viendo al cielo.
1: Y armamos los temas perfectamente.
0: Exactamente.
2: Vamos a una rolita. Este es el tlacuache de los 40 derecho.
1: Derecho.

0: 7:58.
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2: El aseguramiento ocurrido en días pasados de 3.500 litros de hidrocarburo en Balancán, Tabasco, confirma que el combate al robo y almacenamiento ilegal de combustible sigue siendo una tarea pendiente en el sureste del país. Cada decomiso representa un golpe a las redes del llamado huachicol, pero también evidencia que esta actividad ilícita continúa encontrando espacios para operar y generar ganancias al margen de la ley. Más allá de la cantidad asegurada, estos operativos ponen de manifiesto la necesidad de fortalecer las labores de inteligencia e investigación para desarticular a las organizaciones que participan en toda la cadena del delito. El almacenamiento clandestino de combustible no solo representa un daño económico para el Estado, sino también un riesgo permanente para las comunidades por la posibilidad de incendios, explosiones y afectaciones ambientales. La actuación de las autoridades debe mantenerse firme y permanente. Combatir el mercado ilegal de hidrocarburos requiere coordinación entre los tres órdenes de gobierno y la aplicación de sanciones ejemplares que impidan que este delito siga financiando estructuras criminales y poniendo en riesgo la seguridad de la población. Hasta el siguiente comentario.
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1: Las 8 en punto.
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0: Muy buenas noches, señoras y señores. Qué gusto saludarlos. ¿Cómo están? Gracias por estar con nosotros a través de Los 40. ¡Qué emoción! Gracias, gracias por acompañarnos. Soy Rafa Ricardes, encantado de acompañarte. Hoy tenemos muy buen programa, ¿eh? La verdad es que producción se puso las pilas y bueno, ¿qué te diré? Así es que quédense con nosotros, vamos a compartir mucho todos juntos y muy buena música también, muy buena música. De entrada nada más sí, digo que ya aquí en Bitácora tenemos algo de coda, güey. Ay, güey. Rico día lluviosón. Ya nos hacía falta una lluvia que refrescara un poco. Porque qué calor, ¿eh?
1: Ya queríamos ver gotas, de verdad.
0: Ay, tú,
1: cielo.
0: Chema, como siempre. ¿Cómo estás, Chema?
2: Soy Rafa Ricardes. Buenas noches. Buenas noches para todos los que ya nos están sintonizando a través de los 40 en el 101.5 de su FM. Pues estamos con toda la actitud, mojaditos, refrescaditos. Y pues sí, fíjate, bueno, al menos aquí en cabina lo que se escuchó, llovió fuerte, pero poco, pero sí refrescó.
0: Sí, sí refrescó, sí, se siente la refrescada.
1: Sí se antoja un cafecito.
0: Sí se antoja un cafecito, sí, un pancito.
1: Un entrepiernón.
0: Ándale.
1: Con las luces azul.
0: Un motelazo, un dolce.
1: Pero bonita la iluminación. Ay, así, que te invite a... Si tienes, vámonos, si tienes frío, vámonos para allá.
0: Vámonos a Dolce Motel.
1: ¡Ay! Al ratito, al ratito.
0: Ahorita les platicamos. Ahorita, mientras vamos en camino a Dolce Motel, les vamos a platicar de este excelente motelax. Oye, ¿qué onda, Chimita? ¿Todo bien?
1: ¿Todo bien? ¿Sí? ¿Martes?
0: 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Bueno,
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0: Oye, pues ya, listos. 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Chemita.
2: ¡Rafita!
0: ¿Vamos con el redoble?
1: ¡Vámonos!
0: ¡Échate el redoble! Hoy necesitamos mucho el apoyo de la memoria de todos ustedes. Anuncios publicitarios que parecen broma, pero que son reales, güey. ¡Oh, man! Anuncios publicitarios que parecen broma, pero que son reales. ¿Cuáles recuerdas tú? Y les cuento el porqué, que inmediatamente le mandé un audio yo a Chemita, hoy por la tarde, porque estaba pasando en un crucero donde están esas pantallas que pasan videos.
3: Sí, sí.
0: Y de repente empiezo a ver un video de una estética, güey. Y en letras grandes pone extensiones de cabello humano, güey.
3: ¿Qué es eso?
0: Me dio tanto asco, güey. Friki, güey. No sé ni qué estética sea. A mí se me quedó cabello, extensiones humano, de cabello humano, humano. Cuando al final de cuentas creo que lo correcto es poner extensiones de cabello natural. Uh-huh. Suena más, claro, amigable, güey.
1: Menos agresivo.
0: Menos agresivo, claro. Lo agresivo.
1: Es que,
0: güey, sí. O sea, perdón, pero yo no voy a traer el cabello de una muerta, güey.
1: Es que no es el cabello de una muerta.
0: Pareciera, güey.
1: Pero es que a eso voy, porque sí, en cuanto dijiste cabello humano, pensamos, ay, se murió, la sacaron del panteón y todos esos pelos se los van a pegar a alguien más. No, hemos escuchado hasta la telenovela, la película de María Isabel. Sabemos cómo se las gastó para comprarle la muñeca a su hija, cortándose su cola, su trenza, y así. Pero sí, o sea, no es el producto, sino la forma de cómo lo anunciaron, ¿no?
0: La forma en cómo lo anunciaron, güey. Yo me quedé así de qué asco, güey.
3: ¿Qué es eso?
0: O sea, vas a traer en tu cabello extensiones, o sea,
1: de otra persona,
0: güey.
1: Sí, es que sí, humano es muy así, muy, muy.
0: De cabello humano, güey. Sí, o sea, güey.
1: Muy literal. Sí, dices tú, ¿y qué tal si trae piojos? ¿Y qué tal si peina? Ay, y, no. Ay, no voy a pensar lo mismo que ella.
0: Ay, no, estás cargando las energías de otra vieja, güey. Sí. Ay, no, ay, qué asqui.
1: Es lo que pensamos cuando decimos cabello humano. Pero cuando uno piensa o uno lee cabello natural, dices, ay, es cabello real, que ya pasó por un tratamiento, que ya está desinfectado, que ya está esto, que ya está el otro. Y como que lo compras más, ¿no?
0: Sí, güey.
1: Pero así, cabello humano.
0: De cabello humano, güey, o sea, como dije, no, güey. Yo sé que muchas, muchas pelucas y todo es de cabello natural. Es la forma en cómo lo dices. Es la forma en cómo lo dices. Y así me dio súper asqui, güey. Así de dije, qué mal anuncio. Por lo tanto, a producción, a Chemita, se le ocurrió el tema de anuncios publicitarios que parecen broma, pero son reales. Mándanos tu mensaje, participa con nosotros al 9932-595119. 9932-595119. Mándanos tu WhatsApp, ¿cuáles son los que tú recuerdas? ¿Cuáles son aquellos que dices, no, no puede ser que esto pudo haber sido un anuncio publicitario? Y es una locura. Hay muchos anuncios también que son calificados dentro. ¿Se acuerdan de los publímetros? Algo así era.
1: ¿Sí?
0: Era un evento donde traían una demostración de los mejores anuncios en el mundo, los más creativos. No, pero ahí es donde se le mete muchísima creatividad y dices, wow, o sea, vale la pena. Pero después hay cada locura, güey, que dices, no puedo con eso, güey. No puedo con eso. Ay, 9932-595119. Dice por acá, hola, buenas noches, soy Carlos. Yo recuerdo uno que pensé que era un sketch de comedia, pero era un comercial de un seguro donde un dinosaurio vendía pólizas, güey. Y sí, existía, güey. ¿Qué pedo? ¿El dinosaurio? No, güey. O sea, el seguro, o sea, era real que el seguro sí, o sea, era un seguro real, ¿no? Por así decirlo. Ok, Carlitos, ¿cuál era, güey? Díganme marcas, hoy por hoy sí vamos a decir marcas, no hay problema. Compartan marcas. Dice, oye, empezaron a llover los mensajes, ¿qué onda? Gracias, los queremos, los amamos, los adoramos. Dice por acá, hola, buenas noches, yo vi un anuncio de un perfume con un señor abrazando un pescado, güey. Yo me quedé esperando el chiste, pero no era publicidad de verdad, güey. Bueno, pues a lo mejor hay perfume a pescado, güey. A lo mejor en el mercado, güey. Perfume, pues el olor, ese olor particular de la mujer que atrae a los hombres, pues quizás está hecho en perfume. ¿Alguien de ustedes conoce un perfume así? Que están como esos perfumes, no esos perfumes, esas esencias que compras en los lugares de brujería, güey.
1: Sí, de, sí. Esotéricos.
0: Ándale, esos lugares esotéricos de la esencia de atrae el amor.
1: Ajá,
0: güey.
1: De págame pronto, de sí. Que mira, en un momento ese palo santo, panchulitos, esas, güey. Sí tienen un olor peculiar fuerte, pero pues como ya se volvió parte de la cultura, ya dices tú, ay, no, ya huele a brujería, huele a esoterismo.
0: Sí, güey. O sea, neta, es en serio. Gracias, gracias por su mensaje. Vayan mandando más mensajes. Recuerden esos comerciales raros y demás. Aquí también les haremos una remembranza. Producción va preparando varias cosas. Mándenos tu mensaje 9932-5951-19. Dice por acá, Rafita, estás malito de la voz. Se te escucha. Fíjate que desde ayer ya empecé a
1: hacer. Se le quedó un pelo atorado, hombre. Diles la verdad.
0: Y para que no te pase eso. Gillette. Ay, güey, qué buen comercial, güey.
1: Sí,
0: qué buen comercial, güey.
1: Sí, güey. Sí, fíjate que me acordé.
0: Te lo corta el ras.
1: Sí, güey. Y sin dejarte.
0: Porque lo peor de todo es que se te atore
1: de la garganta.
0: Un pelitín, güey.
1: Sí.
0: O sea.
1: Que raspa, que pica, sí, que es más incómodo.
0: El recién cortado, güey.
1: Sí.
0: Porque un pelo largo, pues es más fácil como que juguetearlo para poderlo sacar de.
1: Como que lo alcanzas a agarrar y sale.
0: Y sale, güey. Pero un pelitín, güey.
1: Sí.
0: Entonces.
1: Y
0: para que le quede ras. Sí, güey, comerciales chidos.
1: Sí, ya.
0: No, pero, ¿sabes qué? Que ya identifiqué, si ando un poco resfriado, más que nada, no agripado, resfriado. Pero ya llega el día de hoy, que después de haber grabado y haber hecho tantos audios el día de hoy, ya llego con la. Ya se la voz se me empieza a cansar. Pero aquí estamos con mucho gusto y con mucho cariño para ustedes. Pero bueno, vayan mandando su mensaje. 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Ay, meranga, ñanga está. Oye, más mensajes por acá. Hola, me encantan, chicos, gracias. Buenas noches. Los comerciales de medicamentos donde todos bailan felices aunque tengan gripe, güey. Parece parodia, pero son reales, güey. ¡Claro! Saludos, Javier, un abrazo. Y más en la época, cuando es la época de agripados, ¿no? Ya sabes. Siempre por ahí de diciembre, una onda así. Empieza el Viva Porru, güey, ya sabes, hacer sus comerciales tan exagerados, güey, tan irreales, que dices, no lo puedo creer, güey, no lo puedo creer, es muy cierto.
1: Sí, sí.
0: Oye, por acá nos dice Patricia, buenas noches, como siempre me reporto. Gracias, Patricia. Había un anuncio de una aspiradora que aspiraba hasta el gato.
1: Sí.
0: Dice, claro, era obvio, era un efecto, pero parecía un meme, güey. ¿Cómo se llamaba ese, güey? Sí me acuerdo.
1: No recuerdo si era de Koblenz, que es una de las marcas más famosas de lavadora, sí. De aspiradora, sí.
0: Que el gato se va por el tubo, güey.
1: Sí, sí, me acuerdo.
0: Recuerda que hoy estamos hablando así de una estupidez, güey. Anuncios publicitarios que parecen broma, pero son reales, güey, que sí existen. Gracias, gente hermosa, porque ustedes hacen este programa.
1: Fíjate, sí, hablando de comerciales de medicamentos, y esa historia es real porque me pasó a mí. Estaba yo en la primaria, había conocido a mi mejor amiga de la primaria, pues éramos unos niños que te van 8 o 9 años. Y había un comercial, hablando de comerciales de medicina y de dinosaurios, de un dinosaurio que tenía asma. No sé si lo recuerdan por ahí. Un dinosaurio que tenía asma. Y que en el comercial, vagamente recuerdo que el dinosaurio se ahogaba y se andaba muriendo porque no traía su disparador.
0: Ajá.
1: Su respirador ese que utilizaban. Mi mejor amiga tenía asma.
0: Ok.
1: Entonces, a mí me dio la chiripiorca y yo lloré días enteros, de verdad, por mi amiga, porque yo veía el comercial del dinosaurio que se ponía muy mal, se ponía fea y hasta el dinosaurio se ponía morado porque no podía respirar y mi amiga se podía morir porque tenía asma y porque yo había visto el comercial del dinosaurio que se ponía morado porque tenía asma. De verdad, me traumó ese comercial. Ya somos adultos, seguimos siendo amigos y nos acordamos cada vez de su asma y del dinosaurio, del comercial del dinosaurio, y nos reímos porque cómo lloré, de verdad. Es que mi amiga se va a morir por el dinosaurio. De verdad que sí, ¿eh? Niños al fin.
0: Oye, sigan opinando, hay muchos, bueno, anuncios estúpidos que de los cuales también hicimos mucha broma de burlándonos, desgraciadamente, y no lo quiero agarrar a burla, pero clásico de Mérida, en donde se vende hielo frío.
1: Ajá. ¿No? Sí.
0: El famoso se vende hielo frío. Y dos casas adelante había otro letrero que decía: y aquí también.
1: ¿Y aquí también qué?
0: El hielo frío, güey. O sea, tú leías el letrero de se vende hielo frío y dos casas adelante dice: y aquí también, güey. O sea, y era real. O sea, eso sí era real.
1: Uh-huh. ¿No? Sí,
0: eso
1: sí,
0: sí era real.
1: Los de Tepito. Ajá. Se solicita chalán que no sea marihuano, por ejemplo. O sea, ajá, el requisito,
0: el
1: ¿no?
0: El requisito, claro.
1: Que no sea marihuano.
0: Que no sea marihuano, pues va a perder en la pues chamba, güey.
1: Sí. ¿Sí?
0: Va a perder en la chamba. Oye, por acá dice, dice Luis, buenas noches, los comerciales de perfumes de lujo, güey. Nunca entiendes qué vendes. Sale un caballo, una luna y alguien comiendo descalzo, corriendo descalzo, dice, güey, claro, es que te venden según en la publicidad, güey, Luis, según te están vendiendo la experiencia, a lo que te evoca el aroma, ¿no? De libertad, güey. O sea, según la mamafufada, güey, que los de mercadotecnia se hayan
1: Inventado,
0: güey. Como recientemente, y perdón, lo voy a decir, güey, los asquerosos spots de televisión y en redes que sacó Kentucky Fried Chicken, güey. Pero asquerosos, güey. De esos de estaban presumiendo sus salsas nuevas, pero se ve como embarran así horrible el pedazo de pollo, güey, en la salsa, se lo embarran en la jeta toda sucia. Que yo al ver el comercial, te lo juro, yo le decía a mi esposa, güey, en lugar de antojarme, me acaba de dar asco, güey. Me acaba de dar asco y fue durante la temporada del mundial. No sé si alguno de ustedes lo alcanzó a ver, pero dije, cada vez que estaba ese comercial yo le cambiaba neta porque me daba asco, güey. Entonces, es como, nunca sabes que el creativo de la de mercadotecnia, de la empresa que contrataron para, nunca sabes que qué ideas locas pueda tener, o fumadas pueda tener, que convence finalmente a los directivos con sus ideas, y eso es lo que se hace. Pero yo no sé en qué momento dijeron, esto es antojable, güey. Asqueroso, como llegar con tortilla Kentucky Fried Chicken para comer, güey.
1: Eso hubiera estado mejor que sus salsas embarradas. La verdad.
0: No, pero bueno, cada quien. Mándenos su mensaje 9932-5951-19. 9932-5951-19. 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Chemita.
2: Señor Rafita, dígame usted.
0: Hay alguien que está cumpliendo años. ¿Así? Necesito que me pongan las mañanitas.
1: Vámonos entonces.
0: Las chidas, las que a ti te gustan.
1: Okay.
0: Esto, de veras, con mucho cariño, es para alguien muy especial y que... Ahí está, ya, a la hora que quieras, ¿eh? Digo, ¿sí? Échales.
1: Termina,
0: échales,
1: bueno.
0: Échales.
4: Hoy es un día especial y lo tenemos que celebrar.
0: Oigan, esa mañanita rockera

0: hasta que cumple algo la Chío.
1: ¡Sí! Oye, muchísimas felicidades, Chío, de parte de todo el Brinquito de la Noche, de parte de nosotros, de mi familia, de Cris también, que está trabajando bien duro para llevarte al rato al motel, al Dolce Motel, y darte hasta por las orejas, durísimo, porque bien te lo mereces. Muchísimas, muchísimas felicidades, Chío. De veras que te lo deseamos con mucho corazón. ¡Súbele a la música!

0: que cumplas, pues obviamente 60 años más. ¡Ah, no, no, no, no! Oye, lo mejor de lo mejor. Muchas felicidades, nuestros mejores deseos de Cris también. Que pues que te ama, que te quiere, que te adora. Sí, y que bueno, que ya sacó para el motel. Dice que ya está listo, que te va a llevar a Dolce Motel. Nosotros les vamos a dar a los dos una cortesía. ¿Sí? 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
0: 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Vale muchísimo, muchísimo la pena. Se los dije, íbamos a ir con buena música el día de hoy, sí, se los vamos a cumplir. Esta rola va dedicada para Shio. Me atrevo, Chris, de parte de Chris. Sí. De parte de Chris, porque yo sé que Chris también es medio rockerón y todo el rollo. Para Shio por su cumpleaños. Con mucho cariño. Esto es Coda y es Aún en los 40.
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0: ¿Qué? ¿Ya te dio sueño? Aguanta el palo. Perdón. Aguanta el palito. No. Perdón, que no te dé sueño y aguanta el brinquito. Regresamos.
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3: Las 8:42.
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0: ¿Te la sacudiste bien? No seas mal pensado. ¿Te sacudiste bien la mala vibra? Porque aquí estamos para divertirnos.
2: Para

0: Oigan, de regreso, señoras y señores, gracias por estar con nosotros en el programa. Recuerden que estamos hablando de anuncios publicitarios así medio estúpidos, medio locos, güey, que...
1: Como el que acabamos de escuchar, ¿te la sacudiste bien? La flojera.
0: Claro.
1: Regresamos al brinquito de la noche, ¿no?
0: Sí, claro.
1: Y caso... no es estúpido, es este...
0: Es real, hay
1: es
0: que
1: real.
0: Sacudirse la vida, porque
1: por su...
0: no deja
1: sí.
0: las manchitas en el calzón.
1: Ay, sí, no, y no, la flojera, la mala vibra.
0: Dicen que más de tres sacudidas es otra cosa.
1: Sí, yo por eso dos y ya. Porque si no, luego se puede descalabrar o puedo romper la taza.
0: Claro.
1: Sí.
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0: 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Oye, más mensajes.
1: Sí, sí.
0: Está bueno. Dice por acá. Hola, buenas noches, soy Ana. Los infomerciales donde un cuchillo corta una lata y una bota y luego un jitomate. Juras que es broma, pero no. No, pero hay unos que no son reales, güey. Por ejemplo, a mí me encanta este güey que se dedica a desmentir mucha publicidad fantocha.
2: Pongámoslo a prueba.
0: Uh-huh, porque hay muchas cosas chafísimas que nada más te engañan en la publicidad y uno se las cree, ¿no? Y uno se los cree. Pero, ¿qué hay? Y que se han visto y que son reales, los errores en infomerciales. Errores en infomerciales, que ahorita producción ya los está buscando, en donde no recuerdan uno de las tapas de, de las unas ollas, güey, que tienen esas tapas chidas, güey, que la tapa que le cabe a todas, güey, súper bien, transparente, güey, hermética y la fregada, y que si se llegara a caer, güey, no se rompe, güey. Y en ese infomercial, pues el güey tiene que dejar caer la tapa, güey, y crash, güey. Se truena toda, cabrón. Toda, güey. O lo mismo también con los ventiladores. Estaban otra vez.
2: El de los lentes, acuérdate. Unos lentes que también, que si los tirabas no se rompían.
0: Ajá.
2: Y pum, los tiraron en Venga la Alegría. Y tras, ¿y se les rompieron? Se rompieron. Y decía, bueno, y le pasaban otros. Pero usted no los tire.
0: No, o otro informecial que estaban pasando en Imagen Televisión, en el programa de chismes, uh-huh, con el Gustavo Adolfo Infante, de unos ventiladores. No, y en cortesía se lleva usted este ventiladorcito ideal para todo lugar, para toda ocasión, que mire que si lo golpea o le pone el dedo, no pasa nada. Y ras, que se rompe el aspa, güey.
2: Sí, recuerdo, sí. Hay otro más que pusieron a Pedrito Sola en el programa en el que está, a que degustara, no recuerdo si fue una bebida, no recuerdo qué bebida fue, pero el chiste es que le da el trago y lo desenfocan y hace la cara y regresa el trago al vaso porque no le gustó el trago, pero la cámara alcanzó a darle una vista.
0: Sí, ese Pedrito, sí, es cierto, o sea, es que ese güey ha sido un idiota, ya deberían de sacarlo de ahí. Aparte de la mayonesa Hellmann's, ¿no? Mira, Hellmann's, ese comercial, Hellmann's, de pura casualidad yo lo estaba viendo en vivo, güey.
2: Uh-huh.
0: Y me quedé así, es real. Ahí fue el error del director de cámaras.
2: Sí, sí, sí.
0: Ahí fue el error de no switchar a tiempo la cámara para que saliera de cuadro Pedrito Sola. Entonces Pedrito sí tomó eso. No me acuerdo igual qué bebida era.
2: Sí, era algo.
0: Pero le dio asco, güey. O sea, no le gustó, güey. Y lo regresó todo, güey. Lo regresó todo.
2: Sí, lo regresó.
0: Y se vio, güey.
2: Sí, se alcanzó a ver en el paneo.
0: O sea, si yo hubiera sido el de la empresa que pagó cientos de pesos por esa mención, pero cientos de pesos, mucho dinero por esa mención, yo sí pido que me regrese mi dinero.
2: Sí, por supuesto.
0: Porque ya no vendió lo que tenía que vender, güey.
2: Sí, ya no.
0: ¿Con qué confianza vas a ir a comprar esa bebida? No, sí. Ni me acuerdo qué bebida era.
2: Pero sí era una bebida, sí.
0: Uh-huh. Qué oso. Uh-huh. Cada cosa tan de osos que no lo puedo creer. Dice, buenas noches, soy Ernesto. Los anuncios de colchones, donde avientan una bola de boliche y luego un vaso de vino y no se mueve, siempre me hacen reír. Irreal, güey. Irreal, realmente irreal, güey.
2: Hubo uno que se atrevió a más, a poner un huevo de gallina debajo del colchón y que supuestamente era tanta la protección y resistencia y demás que podías brincar en el colchón y el huevito salía completo. No lo intenté en casa porque no funciona, pero o sea, ¿hasta dónde llegaba la creatividad publicitaria?
0: Los engaños publicitarios,
2: sí, los
0: más
2: engaños,
0: que nada,
2: los engaños publicitarios.
0: Dice por acá, hola, buenas noches, soy Carla. Los comerciales de comida rápida donde la hamburguesa mide medio metro y cuando compras una parece llaverito. Ah, claro. Hay mucha

0: Muchísimos engaños son con respecto a eso, de veras, que te la muestran de cierta manera. De por sí la cámara siempre va a ver, a las cosas se van a ver más grandes según el enfoque, el encuadre que le hayan puesto al producto. Entonces, lo ideal para no engañar al público, y que muchos ya lo están haciendo, porque tú puedes demandar a la empresa porque te están vendiendo algo que no es real, es poner algo que instintivamente algo que te dé la relación tamaño de la hamburguesa, ¿no? Y ahí ya te vas a dar una idea de, ah, bueno, ese es un tamaño normal. Ejemplo, cuando la toma donde alguien agarra la hamburguesa con dos manos, ¿no? Pues ya te das cuenta más o menos de qué tamaño puede ser, ¿no? Te ponen unas manos normales, por así decirlo. Uh-huh. Pero, ejemplo, otra, la de ¿se acuerdan del comercial de Chaca Chaca? Era un jabón. Uh-huh. Era un jabón que anunciaba jabón para lavar la ropa.
1: Ajá. Y que, Chaca Chaca, sí.
0: Y que se veía que la cubeta se movía como si fuera lavadora, güey.
1: Ajá, sí.
0: Bueno, ese comercial tuvo muchas demandas porque la gente compraba el jabón esperando que la cubeta hiciera chaca chaca, güey. Real, es real.
1: Sí, de ahí vienen muchas situaciones con la Procuraduría Federal del Consumidor que digan imagen ilustrativa. Por ejemplo, en las cajas de cereales trae la leyenda de imagen como referencia o imagen de referencia, no que es algo real, porque las personas esperamos ver cuando compramos el producto algo como nos los están ofreciendo.
0: Exactamente.
1: Pero sí ya traen las leyendas de imagen ilustrativa.
0: Exacto.
1: El alimento puede ser de menor tamaño y demás. Pero fíjate que hablando de alimentos y demás, esas redundancias que puedes encontrar, como por ejemplo, librería de libros. Pues ni modo que librería de qué. Y hay una muy famosa de un restaurante que es una cadena que era uno de mis restaurantes favoritos, pero cuando lo industrializaron, por decirlo de alguna manera, boom, cayó de mi gracia. Se llama La Casa de los Abuelos, conocido a nivel nacional. Hace su comida bien rica y ya después estandarizaron a nivel nacional sus productos y le dieron en la torre a lo central que era La Casa de los Abuelos.
0: La Casa de los Abuelos, ¿sí? Claro.
1: Y ellos tienen su panadería de pan. Y así dice, panadería de pan.
0: Okay.
1: En donde tú vas y encuentras una sucursal, así vas a encontrar panadería de pan. Y tú dices, pues digo que panadería de qué, claro. Panadería de qué. Y preguntábamos y no nos sabían decir los empleados que estaban ahí por qué se llamaba pan o por qué se llama panadería de pan.
0: Claro. Sí, cierto.
1: También dices tu publicidad que parece broma. Pero no lo es.
0: No lo es. Oye, más mensajes por acá. Saludos a Ever y a Liz. Dice, saludos Rafa y Chemita de parte de Liz y Ever. Dice Liz, hola, que el comercial de jabón que según lo pones en la ropa ya hace burbujas y desmancha la ropa. Claro, también. Dice, en la ciudad de Campeche había una panadería en una esquina que decía en la marquesina, panadería de pan. Filo Narváez.
1: Andale. Ah, también.
0: Mira, ahí está. Mucho de lo que estabas mencionando.
1: Panadería de pan.
0: Panadería de pan. Mándenos su mensaje, opine, participe. Comerciales absurdos, estúpidos y demás. Sea parte del programa. 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Vale la pena, señores y señores. Recuérdate esta rola. Cántala, bailala y nosotros regresamos. Estás en los 40.
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5: Las 9 con 4 minutos.
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1: El aseguramiento ocurrido en días pasados de 3.500 litros de hidrocarburo en Balancán, Tabasco, confirma que el combate al robo y almacenamiento ilegal de combustible sigue siendo una tarea pendiente en el sureste del país. Cada decomiso representa un golpe a las redes del llamado huachicol, pero también evidencia que esta actividad ilícita continúa encontrando espacios para operar y generar ganancias al margen de la ley. Más allá de la cantidad asegurada, estos operativos ponen de manifiesto la necesidad de fortalecer las labores de inteligencia e investigación para desarticular a las organizaciones que participan en toda la cadena del delito. El almacenamiento clandestino de combustible no solo representa un daño económico para el Estado, sino también un riesgo permanente para las comunidades por la posibilidad de incendios, explosiones y afectaciones ambientales. La actuación de las autoridades debe mantenerse firme y permanente. Combatir el mercado ilegal de hidrocarburos requiere coordinación entre los tres órdenes de gobierno y la aplicación de sanciones ejemplares que impidan que este delito siga financiando estructuras criminales y poniendo en riesgo la seguridad de la población. Hasta el siguiente comentario.
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5: Nuestro lema sin peluche. 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

0: Hablando de anuncios publicitarios que parecen broma, pero sí, que son reales. Gracias por compartir con nosotros, chicos. Estás en el brinquito de la noche. Ya sabes, mensajes, WhatsApp, 9932-595119. Dice por acá, los anuncios donde alguien prueba un detergente y de repente toda la familia empieza a cantar, son tan exagerados que dan risa. Güey, los de Fabuloso, güey. El limpiapisos, güey. Eran siempre... Sí, güey. Aparte, crearon... son slogans también y jingles que se te quedan clavados. O sea, por siempre. Y ese es un posicionamiento de marca, güey. Ese es un buen posicionamiento de marca.
1: Pinol, pinol.
0: Aromatiza.
1: Limpia y desinfecta. Fíjate que hay un comercial.
0: Nos las va a cobrar el jefe, güey.
1: Licencia. Hay un comercial que se hizo muy famoso en el norte. Creo que es Monterrey, Chihuahua, no sé. De una mujer que está embarazada. Están viendo la tele un domingo familiar. Está la mujer embarazada, el esposo y los dos niños. Y le pregunta el esposo a la esposa: ¿qué quieres para desayunar? Y el bebé en su pancita le dice a la mamá: chorizo tal marca. Y dice la señora: quiero chorizo tal. Ah, sí. Y ya se levanta todos, el papá cocina y todo, y van a comer choricito con frijoles. Dices tú, manches. Aunque bueno, científicamente pues está dicho que los bebés no es lo que se les antoje, pero pues producen con ciertos alimentos que la madre consume ciertas, hay afecciones, ¿no? Claro. O mejor dicho, reacciones a los alimentos. Pero que el bebé le dijera: quiero chorizo, no sé qué. Y la ayudó al papá porque a la mamá se le antojó, porque al bebé se le antojó el chorizo. Un comercial bien fumado, pero bien chido.
0: Sí, claro, güey. Oye, muchos. Aquí les tengo 12 comerciales de la historia, en la historia, que fueron una rareza total y que se los voy a tratar de ir describiendo como debe de ser. El número uno es llamado La Mediadora de Belleza. Presentada en el anuncio como la última revolución tecnológica y, ojo, avalada por Max Factor, conocemos la marca. Esta especie de casco tiene como objetivo ayudar a los maquilladores a conocer las proporciones faciales y sacar el máximo partido del maquillaje. Y era un comercial muy antiguo, que no era un comercial de televisión, era un anuncio como tal, en donde les ponían como un casco a las mujeres, güey. Neta, güey, de metal, cabrón, con tornillos y todo, todo el pedo, güey, para medir las proporciones de cada cara, güey. Y entonces así como que hacer el maquillaje más perfecto. Eso es viejísimo, pero viejísimo, viejísimo. Otro, llamado como El Paraíso de la Resaca, igual, Mass Factor vuelve a ser de las suyas en este anuncio en el que se muestra una máscara hecha con hielo. Su función, pues, rebajar el calor de los actores causado por los focos de los estudios sin echar a perder su maquillaje. Güey, y ves el anuncio y en serio, es una máscara que tiene pegados hielos, güey. O sea, súper estúpido. Súper estúpido. Pero otra. Olor a monja. Ahí te va. Quizá este es uno de los anuncios más extraños que hemos visto. Y es que resulta escalofriante que alguien pretenda vender un perfume y jabón poniendo como imagen principal a una religiosa, güey. Y se llama Cherry Blossom. Perfume de toilette. Y jabón, güey. Y la imagen de una monja, güey. Esa era su imagen. Rarísimo. Pero otro, la capucha impermeable. Dios santísimo. Y digo, también hay inventos estúpidos, ¿no? Mardi Gras. Shower groom. Dice, de los inventores del gorro de ducha, que nunca funciona, obvio, llega la capucha impermeable. Se escucha hasta feo, güey. La capucha impermeable. Puede parecer una broma, pero este producto se anuncia como una verdadera innovación que mantendría el pelo y el maquillaje intacto al momento de ducharse. Sí, o sea, no era nada más la gorrita de baño para no mojarte el cabello, mujeres que hasta la fecha muchas lo siguen usando. Sino aquí es que si estás maquillada, y no te quieres quitar el maquillaje al momento de bañarte, darte, pues chacualearte el ese, güey. Nada más chacualearte el aquello, pues se ponías esta capucha impermeable, güey. No. Güey, qué inventos tan estúpidos, güey. Pero bueno, otro, el protector de mostacho. ¿Sí? Protector de mostacho. Protector
1: de bigote.
0: De bigote, como el que traes, Chamita.
1: Así es.
0: ¿Le incomoda el bigote cuando come? ¿Se le mancha de sopa, migajas y otro tipo de residuos? ¿Se le despeina mientras duerme? No se preocupe, este protector de mostacho le asegura una vida más fácil, unas comidas placenteras y un transporte sencillo. Con dos tamaños diferentes, el protector de bigote, sin duda, es un invento revolucionario. Y neta, güey, es una mascarilla, ¿cómo una mascarilla? ¿Ya ves que te amarras atrás de la oreja, de la cabeza? Así, protegiendo el bigote, güey. Güey, qué pido. La diadema cigarrera, güey. Chécate eso, güey. No hay nada más útil para una mujer que tener productos que maximicen sus capacidades. Y es que las mujeres suelen algún que otro problema de espacio, sobre todo cuando se empeñan en utilizar bolsos tamaño muy pequeños. Entonces, para aquellas, en aquella época que se solía fumar mucho, la mujer siempre traía su cigarrera y no cupiera la cigarrera en tu bolsita, es una diadema donde tienes incrustados los cigarros, güey.
1: ¡Qué innovador!
0: No, güey. Es por ello que esta diadema guarda cigarros será algo indispensable para las fumadoras. Con tan solo colocarlo en la cabeza tendrá disponible un pitillo siempre que lo desee de manera rápida y sobre todo elegante. Porque hay más... ¿Por qué? Que hay más favorecedor que ser una cigarrera andante. No manches, o sea, pero comercial de los 60s, güey. Ahora, la revolucionaria dieta milagro. Sí, así como lo escuchas. Comer gusanos. Y es que este anuncio no resulta nada más descabellado que cualquiera que podamos ver hoy en un día en la televisión y que tratan de engañar a la gente con productos milagro que en cuestión de segundos adelgazan, rejuvenecen o embellecen. La cuestión es que para conseguir adelgazar en esta ocasión se trata de comer gusanos. Eso sí, unos buenísimos de granja envasados en tarros y fáciles de tragar. No, güey, no lo puedo creer. Fat the enemy that is shortening your life. Y era comer gusanos con la idea, güey, no manches.
1: ¿De adelgazar?
0: De que el gusano
1: se comiera tu
0: Tu grasa, tu panza,
1: güey. Tu exceso de peso.
0: No, qué cosa tan loca, güey. Otro. El casco embellecedor. Este casco, que más bien podría ser el de un submarino, era el último grito en Hollywood gracias a sus poderes mágicos, capaces de convertir a cualquiera en una auténtica belleza, reduciendo la presión del casco para activar la circulación. Pero ya sabe que aunque la mona se viste de seda, pues mona se queda. Güey, es un casco así como de buzo, güey. No manches, güey. ¿Qué locuras, güey, se fueron inventando. Bueno, a la fecha, ¿no? Hay muchas locuras. Ok. La lucha social por el olor femenino. Feminine odor is everyone's problem. Ay, no manches, güey. Casi un eslogan, algo vergonzante. El olor femenino es un problema de todos. Como si de Hacienda o de una causa social se tratara. La marca de desodorante Norforms pretende deshacerse del stock que todavía guarda de la anterior campaña. Güey. Y aparte, no lo puedo creer. Del olor femenino, de eso, ya sabes. De eso. No. Dice por acá, oye, otro comercial que los pecosos también son personas. Fíjate que esta fue una campaña que se hizo también hace muchísimos años atrás, en donde George Fleckles. reflects Ranger Appearance. Dice, aunque hoy en día las pecas estén bien vistas e incluso no parezcan graciosas por el aspecto aniñado que dan, hubo un tiempo en el que casi eran pecado. De hecho, este anuncio propone deshacerse de ellas porque arruinan tu apariencia, acompañada de una foto de una niña, la cualidad no tenía límites. La verdad es que sí, güey. O sea, te invitaban a, con un producto, quitarte según las pecas, cosa que hoy se las tatúan. Bueno, se las estuvieron tatuando, fue seguro de moda, que se las estuvieran tatuando, y de hecho volvió a tomar fuerza los tatuajes de pecas, que hasta se las tatúan en forma de corazoncitos.
1: Ajá. Sí.
0: O sea, pero ahí sí que me hace una estupidez porque se te queda para toda la vida.
1: Sí.
0: Ahí sí, ya es un tatuaje. Ahí sí está cañón. Seguiremos chismeando. Tenemos más comerciales por acá, bien locos. Seguiremos chismeando para ustedes.
1: ¿Se acuerdan ustedes? ¿Han escuchado? Por supuesto que sí. De nombres también de productos que te quedaste de what the fuck. ¿Cómo le podemos hacer? Los famosos dulces típicos que, si no me recuerdo, son michoacanos. Los pedos de monja.
0: Ah, dale,
1: ¿has escuchado hablar de los pedos de monja? Que son ricos, pero pues al fin, ¿a quién se le ocurrió? ¿Cómo se le ocurrió
0: ponerle nombre pedo de monja?
1: Pedos de monja. Tiene su historia, ya la vamos a buscar. Y estos chocolatitos, y que también son bien icónicos, las famosas lenguas de gato.
0: Ajá.
1: Que es chocolate también en forma de lengua. De lengüita. Y son lenguas de gato. ¿Por qué lenguas de gato?
0: ¿Por qué, güey? Claro.
1: Y tú dices, ¿te imaginas un comercial de compre sus pedos de monja? No, pues no.
0: Mándenos su mensaje, usted opine y participe. Gracias, gente bonita, gente hermosa. Los queremos, los amamos y los adoramos. Gracias de todo corazón. 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Vámonos con esta otra rola. Igual espero la puedas cantar. Recuérdala, que te lleve una época bonita de tu vida. Y nosotros regresamos. No le cambies. 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

0: para relajarte un tema más. 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Regresamos al show.
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4: Las 9 con 28 minutos.
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0: Oigan, estamos de regreso. Gracias, gente bonita, gente hermosa. Seguimos hablando de los así anuncios estúpidos y demás. Que de veras dices, wow, ¿cómo puede ser que este tipo de cosas existan? Dice, no recuerdo ningún comercial así que parezca broma, pero sí han dado, si se han dado cuenta que no hay comerciales de microondas. Ándale, sí es cierto. Ya nos explotó la cabeza con el comentario de Gio. No hay comercial, no anuncian microondas, güey. No se anuncian microondas, güey. Se anuncian lavadoras, güey. Se anuncian refrigeradores, colchones,
1: estufas, lavadoras. Sí, ¿por qué no se anuncian?
0: Los microondas ya se venden solos, ¿o qué pedo? Todos tienen uno en su casa.
1: Fíjate que yo lo tenía hasta... Ya tiene como 2 años. Yo no tenía... desde hacía
0: nunca tuviera
1: 13 años. Sí, en la casa hubo. Pero ya después, cuando me independicé, yo dije, no, los microondas no van conmigo. A mí me molesta a la fecha. Sí, que la comida se caliente en el microondas. Siento sí. Que le falta el amor que le puedes dar al estar sartén. Meneando, al cucharearle, el óxido del sartén.
0: Eso, chingón, sí, la grasa, dingues,
1: güey. Prefiero mejor, no sé, la radioactividad, dices tú.
0: Güey, pero bueno, si te das cuenta, igual, o sea, yo mucho tiempo también cuando me independicé viví sin microondas. Uh-huh. O sea, uno se las ingeniaba para calentar agua, uno se las ingeniaba para calentar la comida.
1: Sí.
0: No es necesario el microondas en casa, no, en realidad. Sí. Wey. Sí. Pero igual la comida calentada en microondas no es igual, no te dura caliente más tiempo. Uh-huh. También hay una gran diferencia, pero bueno, pero yo creo que casi todos tienen microondas en casa. Pero bueno, de los anuncios milagro, de los más históricos, el cinturón respirador. Ahí te va. Este era un cinturón que prometía no solo aumentar su capacidad pulmonar, sino multiplicaría por 2 proporciones un perfecto control de la respiración y desarrollando el cuello, pecho y hombros para aumentar la belleza. ¡Qué estupidez, güey! Y neta, era un cinturón que se ponía arriba de las boobies, se agarraba de los hombros y apretabas atrás, güey. No, qué...
1: Y eso te hacía respirar mejor.
0: Según. Y este te va a gustar, Chemita.
1: A ver.
0: La pasta de dientes sabor whisky. Es la mejor idea de todas las que hemos visto. Los amantes del whisky estarían encantados con este producto de higiene bucal y desde luego habría menos caries en el mundo, pero apestarías alcohol, güey. Güey, qué ideas tan más locas, cabrón. Neta, qué ideas tan más locas. En serio, cada quien sus locuras, ¿no? 99-32-59-51-19. 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Manden su mensaje, opine, participe. Voy al corte directo y regreso con ustedes. No le cambie.
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4: Las 9:37.
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0: Oigan, de regreso, dice Miguel por acá. Gracias, Miguel. Sí, sí. Vi un comercial donde un desodorante hacía que todas las personas volteaban a verte. La neta, lo compré y el único que me volteó a ver fue el perro. Es que, güey, caemos en el engaño. Saludos, Sandra. Dice, los anuncios de pasta dental donde los dientes brillan tanto que parecen focos, o sea, siempre me hacen reír. Eso es increíble. Sí, claro, increíble, Sandra. Tienes toda la razón. Dice por acá, buenas noches, soy Oscar. Pues había uno que ustedes recordarán, el pegamento que pegaba a un señor al casco de un helicóptero.
1: ¡Pega de locura!
0: Con la loca, güey. Niño sí pensé que era cierto. Saludos, Oscar. Buenas noches. Gracias. Lupita dice, los comerciales donde una mamá lava una camiseta llena de lodo, aceite y pintura y queda más blanca que nueva. Ni en los sueños, dice Lupita. Claro, jamás, güey.
1: ¿También te acuerdas de esos dobles sentidos que encuentras en los comerciales de aquella paleta famosa navideña? Bueno, que ahora es una bota navideña, pero la paleta está todo el año. ¿Cuántas chupadas hay que dar para llegar al centro líquido?
0: Al chiclocentro del sabor, güey.
1: Al chiclocentro del sabor.
0: Al chiclocentro del sabor.
1: ¿Tú con cuántas chupadas llegas al chiclocentro del sabor? ¡Lo averiguaremos! ¿Y te acuerdas también del otro de... ¿Y tú? ¿Chupas? ¿Muerdes? ¿O masticas?
0: Masticas, güey.
1: Que eran unas... Que ahí se volvió en tendencia... Unas pastillas que no eran chiclets, pero que podías masticar y te daban la sensación de estar masticando, pero se disolvía de la boca. Uh-huh. Y tú, ¿chupas, muerdes o masticas?
0: Chupas, muerdes o masticas.
1: Ay, claro, cosas así, ¿no? También.
0: Claro. Dice por acá, buenas noches, aquí claro. Ricardo. Los anuncios de perfumes que parecen películas de arte, güey. Terminas el comercial y no sabes si venden perfumes, relojes o filosofía. Sí, güey, no sé por qué está la tendencia en todos los comerciales de perfumes. Analícenlo. Todos los comerciales de perfumes es una megaproducción, güey. Charlize Theron anunciándote el perfume, el último perfume de Carolina Herrera, güey. Pero, güey, no sabes si te está vendiendo la ciudad por el área de Secretaría de Turismo, güey. O qué es lo que te están vendiendo, güey. Pero sí, al final así son las historias, lo que decíamos al inicio del programa. Mucho que tratan de venderte la idea icónica de lo que te podría provocar un aroma como eso, etcétera, etcétera, ¿no? Cosas a veces muy fumadas, también muy cierto. Dice Mariana, vi un anuncio de una licuadora triturando un celular. Pensé que era broma de internet, pero era el comercial oficial. ¿Cuál fue ese? ¿De qué marca era o qué?
1: No me acuerdo, pero ahorita lo buscamos. Sí, un comercial de la licuadora que molía el teléfono.
0: Molía el teléfono, güey. Dice por acá Fernando, los comerciales de pinturas donde un niño raya toda la pared y los papás sonríen. En mi casa eso nunca pasaría. Claro, tienes razón, güey. Tienes razón. Oye, comercial ochentero para pubertos manueleros, el de Lucía Méndez quitándose una camisa, la de Te la presto. ¿Cuál fue ese, güey?
1: De no me acuerdo,
0: comercial sí. De Lucía Méndez quitándose una camisa, la de Te la presto. ¿Cuál era? ¿Qué anunciaba o qué, güey?
1: No me acuerdo, pero mira, aquí encontré de la marca de licuadoras BlendTech. Se volvió famoso el comercial, la campaña viral Se Licuará, de la marca BlendTech, creada por Tom Dixon en la década de los 2000 para demostrar la potencia extrema de sus motores triturando celulares, dispositivos y otros objetos insólitos.
0: Mira. Sí, oye, acá nos dicen el chupa Melox. O mastica Melox.
1: Tito, chupa Melox o mastica Melox.
0: La neta. Camisas Manchester. ¿Son las camisas que anunciaba ella o qué? No sé, ya me hicieron bolas. ¿Cuál era el comercial de Lucía Méndez? Ahí búscala, a ver. Comercial de Lucía Méndez en los 80s. Sí, a ver, dice qué. Dice que son camisas Manchester. Yo nunca, no lo recuerdo, No lo recuerdo, pero ahorita a ver si aparece.
1: Alrededor de los 80s para promocionar las camisas Manchester.
0: A ver si está.
1: En el promocional, la actriz y cantante aparecía de manera muy sensual, quitándose la camisa de caballero y cerraba con la icónica frase: y como a usted, señor, le queda mejor, se la prestó.
0: A ver si está. Vamos a ver si lo encontramos. Oye, cosas que nada más recordar es vivir. Lo decimos muchas veces aquí en este programa, neta. Muchas, muchas veces en este programa. Real, real, real. Vamos a ver si lo encontramos. Mientras tanto, usted siga mandando su mensaje. Esos comerciales brutos, mensos, icónicos y demás que tú puedas recordar. Ahí está el comercial. Lucía Méndez.
15: Mi tipo de hombre, muy Manchester. Porque para vestir o vestir de sport.
16: Hasta que usé una Manchester me sentí a gusto.
15: ¿Usted también quiere sentirse a gusto? De eso me
0: encargo. De eso me encargo yo. ¿Qué? Ay.
1: Sí, de eso me encargo yo. De que hacerlo sentir a gusto.
0: No Manchester.
1: Pero no más tengo.
0: Bueno, pues. Ya está. Pero bueno, parte del comercial, qué cosas, cómo nos hacen recordar. Pero bueno, más mensajes para ustedes. 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
0: 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Voy con la última rola. Es un rolón. Smashing Pumpkins, lo escuchas a través de los 40 y nosotros regresamos.
2: El brinquito de la noche.

0: yo sueño. Aguanta el palo. Perdón. Aguanta el palito. No. Perdón, que no te dé sueño y aguanta el brinquito. Regresamos.
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3: Las 9 con 54 minutos.
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2: El aseguramiento ocurrido en días pasados de 3.500 litros de hidrocarburo en Balancán, Tabasco, confirma que el combate al robo y almacenamiento ilegal de combustible sigue siendo una tarea pendiente en el sureste del país. Cada decomiso representa un golpe a las redes del llamado huachicol, pero también evidencia que esta actividad ilícita continúa encontrando espacios para operar y generar ganancias al margen de la ley. Más allá de la cantidad asegurada, estos operativos ponen de manifiesto la necesidad de fortalecer las labores de inteligencia e investigación para desarticular a las organizaciones que participan en toda la cadena del delito. El almacenamiento clandestino de combustible no solo representa un daño económico para el Estado, sino también un riesgo permanente para las comunidades por la posibilidad de incendios, explosiones y afectaciones ambientales. La actuación de las autoridades debe mantenerse firme y permanente. Combatir el mercado ilegal de hidrocarburos requiere coordinación entre los tres órdenes de gobierno y la aplicación de sanciones ejemplares que impidan que este delito siga financiando estructuras criminales y poniendo en riesgo la seguridad de la población. Hasta el siguiente comentario.
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15: Si te dicen que estás loco, no importa, mientras es un loco feliz. Alócate, alócate con el brinquito de la noche. Alócate con el brinquito de la noche.
16: Ya no nos vamos.
17: Que ya se vaya acabó bien. El
16: show. Oye, muy buenos comentarios. Gracias. Recordar es vivir con esos comerciales de nuestra época. Bla, bla, bla, bla, bla. Qué chido. Gracias, Chemita. Te quedas tú.
18: Así es, con la programación musical de Los 40 Villahermosa. Así que no se vayan, sigan en sintonía. Y mañana, en punto de las 8 de la noche, nos volvemos a escuchar con un tema más que seguramente les va a gustar.
16: Así será, Chemita. Pásenla bonito. Excelente noche. Mañana nos escuchamos. Hasta la próxima. Adiós.
18: Adiós, te queremos, bien harto. Te queremos.
15: Hasta aquí un tema más, que estoy seguro te encantó, pero te esperamos en la próxima emisión con más chistes, más regalos, más sorpresas, pero sobre todo con otro tema más. ¿Es en serio otro tema más que te va a encantar? Digo, esto del tema más creo que ya me está gustando. Bueno, ya, total, si te gusta o no te gusta un tema más, aquí te esperamos. Duermen como quesadillas, calientitas y dobladitas. No, pues para esto mejor les digo, duerman como hot dogs con la salchicha en medio, o mejor aún, como tamalito con la carnita adentro. Bueno, aquí ya no se puede más. Se acabó el brinquito de la noche. Adiós.
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19: Las 10 en punto.
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21: Bienvenidas y bienvenidos a Revista del Consumidor Radio. Soy Joy Ramírez y en esta ocasión nos acompaña la chef Erika Fonseca para preparar el platillo Sabio Profeco de este mes. Muchas gracias por acompañarnos, bienvenida.
22: Vamos a preparar unas deliciosas setas al pibil. Para preparar nuestro platillo necesitaremos 4 tazas de setas deshebradas, media cebolla fileteada, 30 gramos de pasta de achiote, un clavo de olor, 2 pimientas gordas, 1/4 de taza de vinagre blanco, 1 taza de jugo de naranja agria, 2 chiles guajillos y 1 cucharada de aceite. Para la cebolla encurtida, media cebolla morada fileteada, 2 chiles habaneros fileteados, 1/4 de taza de vinagre blanco o de manzana, el jugo de 2 limones, 1 cucharadita de comino en polvo, 1 cucharadita de orégano seco, media cucharada de aceite de oliva y sal y pimienta. Para la salsa de habanero que acompañará al platillo vamos a ocupar 5 chiles habaneros, 2 dientes de ajo asados, 1/4 de cebolla, el jugo de 1 limón y 1/4 de taza de aceite de oliva. Y finalmente, para servir nuestro platillo, medio kilogramo de tortillas y 1 taza de frijoles molidos. Para el adobo de nuestras setas al pibil, comenzaremos desvenando nuestros chiles guajillos, retirando el tallo y todas las semillas. Ahora directamente al fuego, llevamos los chiles por aproximadamente 8 segundos para asar. Se darán cuenta que están listos cuando la piel de los chiles se encuentra brillosa. Esto hacemos para liberar todo el aceite de nuestros chiles. Después, los remojamos en agua caliente de 10 a 15 minutos para suavizarlos. Para preparar nuestro adobo, licuamos los chiles guajillos, el achiote, el vinagre, el jugo de naranja, el clavo, la pimienta gorda y un toque de sal. Ojo, si consiguen naranja agria, pueden omitir el vinagre. Licuamos muy bien y reservamos. Ahora, calentamos el aceite vegetal en una sartén y acitronamos la cebolla por un par de minutos. Después, agregamos las setas previamente deshebradas e incorporamos con la cebolla. Antes de que las setas suelten todo su jugo, agregamos el adobo y mezclamos hasta que todas queden cubiertas. Probamos y, de ser necesario, volvemos a salpimentar. Dejamos cocinar por aproximadamente 8 minutos hasta que el adobo haya reducido. Las reservamos y ahora vamos a nuestra salsa de habanero. En un comal, colocamos los chiles habaneros, el ajo y la cebolla y los asamos hasta que estén tatemados. De esta manera sueltan todos los aceites. Después, los retiramos del fuego y los llevamos a licuar con la cebolla, jugo de limón, sal y pimienta. Ahora agregamos nuestro aceite de oliva en forma de hilo, sin dejar de licuar, para emulsionar y obtener una textura entre salsa y aderezo. Rectificamos la sazón y reservamos. Ya que tenemos nuestra salsa lista, vamos a preparar nuestra cebolla encurtida. Utilizaremos la cebolla morada fileteada, chile habanero fileteado, orégano y comino molido, también jugo de limón y mezclamos. Agregamos un poco de vinagre blanco o también puede ser de manzana. Salpimentamos al gusto hasta integrar todos los ingredientes.

0: morado. Finalmente, para servir nuestro platillo, calentamos muy bien las tortillas y untamos un poco de frijoles negros molidos. Agregamos nuestras setas al pibil y acompañamos con la cebolla encurtida y la salsa habanero al gusto. ¡Listo! Ya podemos disfrutar nuestros tacos de setas al pibil. Recuerden que el platillo Sabio Profeco es muy fácil de preparar, tiene buen sabor, aporta un balance nutricional y rinde para varias porciones. Anímense a prepararlo y cuéntenos en nuestras redes sociales cómo les fue. No olviden que también pueden ver esta receta en nuestro canal de YouTube Profeco TV. Yo soy la chef Erika Fonseca y fue un gusto cocinar con ustedes en Revista del Consumidor Radio.
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2: Ahora cuéntanos, una vez que ya nos has platicado la receta y el procedimiento, queremos saber acerca de tu cocina y también de ti, ¿cómo fue que empezaste tu camino en la gastronomía?
0: Pues mira, yo primero les quiero contar esto, yo no quería estudiar gastronomía, yo quería ser doctora. Entonces mi meta era como salvar a la gente de ser diabético. Era como mi sueño porque mi mamá es diabética.
2: Tu objetivo.
0: Entonces,
2: ¿no?
0: Ajá, era como mi objetivo siendo doctora. Entonces, bueno, por mil cosas no logré como ya mantenerme ahí en la carrera. Solo estuve 6 meses y después me gustaba mucho cocinar desde chiquita. Eso sí, con mi abuelita paterna y con mi mamá, pues siempre me involucraron en la cocina. Y dije, bueno, pues será como otra rama en la que a lo mejor yo puedo hacer algo por las personas en esta cuestión del cuidado, ¿no? De la salud. Y por eso creo que la gastronomía me llamó la atención, porque creo que a través de la alimentación, pues obviamente podemos mantenernos sanos, ¿no? A través de lo que le damos a nuestro cuerpo. Y por eso fue que empecé a decidir estudiar gastronomía. Soy licenciada en gastronomía.
2: ¿Y actualmente cómo definirías tu cocina?
0: Mi cocina es práctica, balanceada. Sí, cuido muchísimo que sea balanceada y que sea creativa también, ¿no? Que no te aburras utilizando el mismo ingrediente, sino que también le des cierta variedad, ¿no?
2: Versatilidad.
0: Exacto.
2: También. Y respecto a la combinación de ingredientes, me llama la atención el platillo de este mes, que fue setas al pibil. ¿Cómo fue que se te ocurrió esta receta? O sea, cambiar, creo que lo habías dicho también durante la grabación del platillo, siempre estamos acostumbrados a que el platillo
0: es con carne de cerdo,
2: con carne de cerdo, ¿no?
0: Sí, es como la clásica.
2: Ajá. ¿Y cómo fue que tú pensaste en las setas?
0: Pues mira, te voy a compartir algo. Hace unos años, no, ya bastantes años, fui vegetariana y dejé de serlo por una razón muy, muy buena. Yo daba clases de cocina mexicana, entonces era un poco complejo cuando había, no sé, receta de carnitas, receta de cochinita pibil, receta de tacos, no sé, tacos al pastor, infinidad de recetas que llevan proteína animal, y cuando las probaba, pues me caían muy mal, ¿no? El organismo es muy inteligente, nuestro cuerpo es muy inteligente, y si tú le empiezas a acostumbrar a darle cierto tipo de alimento, obviamente le dejas de dar uno, va a reaccionar, y eso es muy normal. Entonces, pues fue imposible, ¿no? De esta forma, o me enfermaba, o también no probaba los platillos de mis alumnos, entonces decidí no, pero en esa búsqueda de recetas, que yo soy muy taquera, entonces decía que un taco que me guste mucho es el de cochinita pibil, la verdad, ¿no?
2: Sí.
0: Entonces dije, ¿cómo lo puedo hacer para que no extrañe un taco de cochinita pibil? Entonces dije, claro, las setas, me gusta mucho utilizar las setas porque tienen la consistencia como de carne, como carnosita.
2: Sí, la textura.
0: No, la textura.
2: La textura.
0: Generalmente los hongos, las setas y también los hongos portobelo tienen esa textura que es como carnosa y hasta la forma en que como la deshebramos se ve como si fuera carne. Y ya de paso, pues tienes toda tu porción de verduras, ¿no? Que eso es lo que siempre busco en mi comida de todos los días. Por eso es que se me ocurrió ese tipo de receta, que adaptar una, o sea, la que ya existe de cochinita, pues hay que convertirla a una receta que tenga más fibra. ¿Y cómo? Pues haciéndola con setas.
2: Y ya habías colaborado con nosotros,
0: sí,
2: ¿no?
0: Sí, el año pasado, a principios de año, recuerdo, hicimos una receta de mole de olla verde.
2: ¿Y cuál ha sido tu experiencia de venir aquí a la grabación,
0: yo
2: de colaborar
0: acá?
2: Quedo
0: fascinada, porque he aprendido yo, y también sé que al transmitir una receta así, ¿no? Que quede práctica, alcanzable, económica y nutritiva, pues siento que ya dejé un granito.
2: Sí, para que repliquen la receta. Y finalmente, ¿cuál sería tu consejo para que justo las personas se acerquen de nuevo a la cocina y tengan este acercamiento con los ingredientes?
0: Pues yo, mi consejo sería vayan a los mercados y que se animen un día, que compren un espárrago, unas calabazas, lleguen a su casa y las cocinen, ¿no? Yo creo que a través de Profeco en el canal pueden encontrar muchísimas recetas. Entonces es eso, que se animen, que se dé la oportunidad de fallar también, porque así es la cocina, un poquito prueba y error. Y sería eso, que se animen a probar ingredientes que a lo mejor nunca han probado y que se pueden sorprender un montón con el sabor y que hasta pueden descubrir una técnica maravillosa de cómo saben más ricos, ¿no? Okay. Ese sería como mi mayor consejo, que visiten mercados, supermercados, que compren un ingrediente, el que quieran, y que lleguen a cocinar.
2: Que se atrevan,
0: que se,
2: ¿no?,
0: atrevan.
2: Que se atrevan.
0: Sí.
2: Bueno, pues muchas gracias por esta plática, por acompañarnos y por enseñarnos esta versatilidad de las setas al pibil.
0: No, al contrario, muchas gracias a ustedes y espero nos veamos muy pronto.
2: Seguro sí, seguro que sí. Los invitamos y las invitamos a que consulten nuestras redes sociales y que acudan al canal de Profeco TV en YouTube.
0: Gracias.
2: Gracias.
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3: Las 10 con 15 minutos.

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1: Las 10 con 20 minutos.
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2: Las 10 con 31 minutos.
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2: Las 10 con 45 minutos.

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3: Las 10 con 53 minutos.
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5: El aseguramiento ocurrido en días pasados de 3.500 litros de hidrocarburo en Balancán, Tabasco, confirma que el combate al robo y almacenamiento ilegal de combustible sigue siendo una tarea pendiente en el sureste del país. Cada decomiso representa un golpe a las redes del llamado huachicol, pero también evidencia que esta actividad ilícita continúa encontrando espacios para operar y generar ganancias al margen de la ley. Más allá de la cantidad asegurada, estos operativos ponen de manifiesto la necesidad de fortalecer las labores de inteligencia e investigación para desarticular a las organizaciones que participan en toda la cadena del delito. El almacenamiento clandestino de combustible no solo representa un daño económico para el Estado, sino también un riesgo permanente para las comunidades por la posibilidad de incendios, explosiones y afectaciones ambientales. La actuación de las autoridades debe mantenerse firme y permanente. Combatir el mercado ilegal de hidrocarburos requiere coordinación entre los tres órdenes de gobierno y la aplicación de sanciones ejemplares que impidan

0: que este delito siga financiando estructuras criminales y poniendo en riesgo la seguridad de la población. Hasta el siguiente comentario.
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3: Las 11 con 10 minutos.
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1: Las 11 con 20 minutos.

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2: Las 11 con 29 minutos.
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1: Las 11 con 36 minutos.

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2: Las 11:43.
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4: El aseguramiento ocurrido en días pasados de 3.500 litros de hidrocarburo en Balancán, Tabasco, confirma que el combate al robo y almacenamiento ilegal de combustible sigue siendo una tarea pendiente en el sureste del país. Cada decomiso representa un golpe a las redes del llamado huachicol, pero también evidencia que esta actividad ilícita continúa encontrando espacios para operar y generar ganancias al margen de la ley. Más allá de la cantidad asegurada, estos operativos ponen de manifiesto la necesidad de fortalecer las labores de inteligencia e investigación para desarticular a las organizaciones que participan en toda la cadena del delito. El almacenamiento clandestino de combustible no solo representa un daño económico para el Estado, sino también un riesgo permanente para las comunidades por la posibilidad de incendios, explosiones y afectaciones ambientales. La actuación de las autoridades debe mantenerse firme y permanente. Combatir el mercado ilegal de hidrocarburos requiere coordinación entre los tres órdenes de gobierno y la aplicación de sanciones ejemplares que impidan que este delito siga financiando estructuras criminales y poniendo en riesgo la seguridad de la población. Hasta el siguiente comentario.
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2: Las 6 con 2 minutos.
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1: Sí, 6 de la mañana. Muy, pero muy ¡buenos días! 6 de la mañana con 2 minutos. Aquí Gabo Ramos y Nashla.
2: ¡Ea! Gabo Ramos. ¿Qué onda ya? Ombliguito de semana.
1: Sí.
2: ¿Qué onda? ¿Qué vamos a platicar hoy?
1: El coco sí viene, ¿eh? El coco
2: no,
1: está en camino.
2: Viene,
1: porque
2: viene.
1: Luego dicen
2: está,
1: que ay, no,
2: está
1: sí,
2: caminando.
1: Ya llegó.
2: Ya está acá.
1: Arroba Cojo Feliz.
3: Hola, buenos días. Aquí estoy completamente en vivo y levantadito y ya como si nada.
1: Sí, con todo y su resumen de la casa de los famosos, ¿no?
3: Ah, sí, ¿qué?
1: Es un saludo.
3: Saludo, yo así de ¿qué te está pasando en la mano?
1: Todo chueco, ¿no?
3: Hoy cumple 2 meses mi niña, la nueva. La Macarena, hoy ganó sus 2 meses. Y
1: 5 de agosto.
3: Hoy es 6, ¿no?
1: Miércoles 5, ¿no?
3: Miércoles 5. Ah, no, entonces no, mañana.
2: No, miércoles 6. No, miércoles 5.
1: Miércoles 5 de agosto.
3: Me volví loco,
1: sí.
3: Yo también, ¿no? Entonces mañana.
1: Mañana. Mañana la felicitamos.
2: Mañana, ok, mañana es como anticipado, entonces.
3: Sí, ya vete preparando para los 2 meses.
1: Ah, sí. Mañana ya paranitas para Macarena, ¿eh? Por
3: sí.
1: Favor, se las
2: así
1: ponen,
2: es.
1: No sean gachos.
2: Oigan, pues más adelante sí vamos a platicar del resumen de lo que pasó ayer en la Casa de los Famosos. Fíjate que todavía me salieron muchísimos clips de Mariana Ochoa, porque, bueno, dio estas entrevistas en los famosos programas que ustedes ya conocen. Bueno, el programa hoy y otros programas de espectáculos, y donde se entera literalmente de lo que dice Aldo de ella. ¿Y saben cómo lo llamó?
1: ¿Cómo?
2: ¡Hipócrita! ¡Ay, ay, ay! ¡Ay, ay, ay! El chisme
1: gacho.
2: El día de hoy sí va a estar bueno, está candente y ya me estoy clavando con esa temporada.
1: Oigan, hoy tendremos boletos para Paco Amoroso y Catriel, o Catriel y Paco Amoroso.
3: Así
1: como
3: es.
1: Como quieran llamarles ustedes.
3: Además, sobraron unos ayer, ¿no?
1: También sobraron unos boletos ayer que hoy se van a dar. Y también tenemos kit ya para Teano.
2: ¡Ea!
1: Que platicando con la producción, como que ayer fue demasiado juego, demasiado regalo, entonces vamos a juntar dos. Ahorita en esta primera hora, de las 6 de la mañana, tienen que encontrar las 3 palabras que van a estar escondidas en las canciones. Anotan la palabra, la hora y la canción. Y llegando al adivinómetro, ese es el filtro para jugar. Que nos digan las 3 palabras, juegan por sus boletos y le damos boletos y kit ya para Teano.
3: O sea, todo junto ahora.
2: Sí.
3: Genial.
2: Bueno, pues sí, se viene también boletos para María José, para que estén pendientes. Jueves 6 y viernes 7 de agosto en el Auditorio Nacional. Así que, bueno, prepárense porque lo tendremos en el adivinómetro.
1: Sí.
2: ¿Qué tienen que hacer? Súper sencillo. Pues tienen que mandarnos 3 preguntas para ir adivinando el personaje del día de hoy.
1: Bueno.
2: Que más adelante les daremos la primera pista.
3: Yo ayer extrañé las más pedidas.
1: Sí.
3: O sea, ayer el público cantando. Sí.
1: O sea, hoy sí quieres
3: más,
1: calla.
3: Más al público, pero también a Nash que cante, está bien. Pero sí, una cantadita nos hizo falta ayer.
1: Oh, sí.
3: Aunque vinieron los
2: sí.
3: LTD, pero sí, está
2: pero
3: bien.
2: Eso siento bonito, fíjate.
3: Sí.
1: Oigan,
3: que canten.
1: ¿Sabían que hoy es el Día Mundial del Semáforo?
2: ¿Qué?
1: Por eso viniste hoy tú de verde, yo de amarillo y tú de rojo. Mira que
3: no manches, Día del Semáforo.
1: El Día Mundial del Semáforo. Hoy se conmemora el primer semáforo eléctrico instalado en 1914 en Ohio.
2: Y estaba de malas, o sea, sí.
1: El que lo puso, sí, ¿no? Como creo que el
2: en
1: que
2: Ohio,
1: lo puso,
2: sí.
3: Ya no puedo avanzar en esta avenida, estoy en Ohio.
2: En Ohio.
1: Bueno, pues ya saben, vámonos con música para bañarse, por favor, mi Lion, Gabo, muy bien, Se me escribí, voy a leer todo. Rolita para bañarse, sí, señor, esto es Miranda Don, esto es Miranda con Don, sonando en Ya Párate.
3: ¿Con Don?
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0: ya estamos de regreso y con nosotros, así como hoy y todos los días, Mina Morales, nuestra astróloga de confianza, arroba Verde Esmeralda MX. Y el día de hoy vamos a platicar de los horóscopos de desarrollo personal. Adelante,
1: exactamente,
0: Mina.
1: Vámonos desde el inicio con este primer bloque. Aries, hoy pregúntate cuánto valor le das a tus talentos y a todo lo que realmente has construido, porque reconocer tus propios avances va a ser el primer paso para fortalecer tu autoestima. Tauro, la luna va a pasar hoy todo el día por tu signo y te va a invitar a pensar en la persona que quieres convertirte. Haz cambios que te representen de verdad, no porque otros están esperando cosas de ti. Géminis, baja el ritmo. Hay emociones que solo aparecen cuando dejas de distraerte. Escúchalas también, es una forma de crecer. Cáncer, observa quiénes forman parte de tus proyectos o de tu círculo cercano. Rodéate de personas que impulsen la versión de ti que realmente quieres construir. ¡Ay, buenos días! Ya despertamos.
0: ¡Vámonos! ¡Vámonos! Oye, me gusta esta primera parte. Más adelante, ya para Tianos, terminaremos esta sección de los horóscopos del desarrollo personal. Sigan, por favor, a Mina Morales como arroba verde esmeralda MX. Seguimos con más aquí en Ya Párate.
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4: Las 6 con 14 minutos.
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1: 6 de la mañana, 21 minutos, hora centro de México. Estamos en vivo. Ahí yo ya nada más les digo que por ahí sonó una palabra. Sería la segunda palabra. Vayan anotándolas, por favor, para que se lleven su kit chaparatiano y puedan jugar por sus boletos. Vámonos a la número 1, mi Lion. Es momento de ponerse su ropa pegadita. Ay, a hacer ejercicio, a sentirse motivado. Esto es Moving to the Sun Hill. I'm an Angel. Ultimate. Suena en G.

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1: Chaparateanos, ya estamos de regreso y viene esta tercera parte de los horóscopos y el día de hoy estamos platicando del desarrollo personal. Está con nosotros Mina Morales y la encuentran como @verdeesmeraldamx.
2: Vamos con la última tanda de horóscopos Sagitario. Revisa tus hábitos, los cambios más importantes comienzan con pequeñas decisiones que sostienes todos los días, aguas. Capricornio, también creces cuando disfrutas, recupera un espacio para crear, divertirte, conectar con aquello que te hace sentir vivo. Acuario, fortalece tu seguridad emocional. Si tu base está firme, será mucho más fácil enfrentar cualquier cambio que venga. Piscis, escucha con atención las conversaciones de hoy. Una idea o un comentario puede ayudarte a comprender algo importante sobre ti. Aguas, ¿eh? Es un día importante y aquí fueron los horóscopos.
1: Yeah, Mina. Oye, si te queremos contactar, si queremos algún curso, algo mucho más personal.
2: Tenemos absolutamente todo. Empiezo curso de astrología básica para que aprendan a leer su carta natal este 11 de agosto. Ahí me escriben en Verde Esmeralda MX y ya tengo la agenda abierta de agosto también para que revisemos sus tránsitos, leamos el tarot, nos hagamos una limpia, un abrecaminos, lo que sea que necesitemos.
1: Ay, sí, por favor, mucho de eso. Muchísimas gracias, Mina Morales. Recuerden que la encuentran como @verdeesmeraldamx. Y vámonos ya para Tianos, porque todavía hay mucho más.
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3: Las 6 con 32 minutos.
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3: Se desvela a diario.
4: Sí, porque la gente va en el tráfico y dice, me quiero reír un ratito, ¿no? Me
3: sí.
4: Reír un ratito.
1: Se la quieren pasar bien.
3: Además, una buena onda.
4: Sí,
1: además, eres como ya estás en esta etapa de que eres papá, como que todo mundo te ve desde la ternura.
3: Ajá.
1: ¿No? Como ya. Que ya no nos tomamos tan en serio sí. Los insultos que nos haces.
3: Sí, es en buena onda, amigos. No se lo tomen en serio.
4: Oye, ya la gente ve al cojo feliz y dice, hazme mi mañana, güey. O sea, ya le gritan en la calle. Sí,
3: ya me exigen. Ya me exigen, pero aquí
1: hazme
3: estoy.
1: Reír.
3: Para eso. Ay, ay, ayuda. Ay,
4: y Phil Barrera también.
3: Oiga, ya, Phil ya volví. Barrera.
4: Que agarraron a Sherlyn afuera de un centro comercial y estaban todos los medios, ya sabes, el chacaleo, ¿no?
3: Sí.
4: Y ella viene así bien parada, dice, no, pues fíjate, le preguntan por el amor, ¿no? Y dice, no, estoy conociendo gente, como que pues hay gente de negocios y por mis chambas pues no puedo conocer a tanta gente, pero pues estoy ahí viendo, pero nunca confirmó que pues, estaba ocupado su corazón. Pero llegó.
1: Pero llegó
4: su hijo y dijo, venga chese pa' acá, el micrófono. ¿Y qué dijo? Adelante, mi Lion.
5: Mamá mira. Siempre dice que a veces ella no tiene novio, pero sí tiene.
1: ¡Ya nos vamos!
4: ¡Ay! Y ya viene espantada ella, ¿verdad?
3: Como, ay, ay, ay.
4: Como que anda con alguien pesado, ¿no? Como dijo, yo, le cerró la boca.
1: No,
4: le
1: pero
4: puso
1: la
4: mano en la boca, así ay. Ya. Y como que volteé con su pelo, hizo la cortina. Y ya, por favor, no digas nada. Por favor.
3: No digas nada de ese gobernador que fue a la casa hace días.
4: Claro, claro. Las tres camionetotas no digas.
3: Sí.
1: No, me mató de ternura. Sí. Aparte, los niños me gusta que dicen la verdad.
3: Sí.
1: Y no mienten.
3: Sí, si no tienes novio, mamá, ¿con quién jugué FIFA ayer? ¿Con quién estuve?
4: ¿Y este reloj?
3: ¿Quién me regaló este huevito? Huevito claro. Sorpresa.
1: Oigan, ¿les ha pasado que sus hijos también los balconean?
4: Sí.
1: ¿Pero en el instante?
3: No, en el instante no.
4: No, no, luego se te quedan viendo, ¿no? Como que...
1: Eso claro que no pasó, mamá.
4: Ajá, ya luego ya le explicas, ¿no?
3: Pasa que le cuentan a los abuelos, o sea, que cuentan a otras personas. Sí, mi papá no se paró porque estaba borracho. Ajá, y lo cuentan así como si nada.
4: Ajá.
3: Te balconean con los demás.
4: Y tú habías dicho que pues, tenías mucha chamba,
3: tenía
4: ¿no?
3: chamba, por eso no fui al cumpleaños de tu abuelita. No, estaba borracho mi
4: Oigan,
3: papá.
4: Oigan, exacto el tema del día, dice, mentiras que aún duelen. Ese es el tema del día.
3: ¡Hala! Sí, claro.
1: ¡Auch! A ver, rápidamente, ¿qué se les viene a la mente?
3: ¿Mentiras que aún duelen?
4: Sí,
3: híjole, no. Cuando...
1: Haberle creído a mi ex, o sea, punto. Todavía duele haber sido esa persona.
4: ¿Mentiras que aún duelen? Que dices, no, ya no le hablo a mi ex, pero...
1: Pero bien que andas ahí.
4: Sigues mintiendo, ¿no?
3: Ah, ¿sabes cuál mentira es clásica de ex?
1: ¿Cuál?
3: No, nada que ver. ¿Es esa persona que te da celos? Nada que ver.
4: Ah, claro.
3: Nada que ver. No, ay, ¿cómo te vas a encelar de él? Nada que ver.
4: Es una señora, mi amor.
1: Pero ninguna mentira más fuerte que la de Sherlyn, ¿eh? Ay.
3: No tengo novio. Y el novio de Sherlyn, ay, me negaste ahí.
1: Y así.
3: Ventaneando.
4: Sí, que duele. Mentiras, que duelen. Por favor, márquenos y sean parte del tema del día.
1: Vámonos pues. Oigan, más adelante tenemos boletos para María José para que ustedes estén bien atentos en el adivinómetro y por supuesto en el Turbolengua con Catriel y Paco Amoroso. Vámonos a una rolita. Esto es Lo Poco Que Yo Quiero de Morat y Silvestre Dangond. Estás en Ya.

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1: 6 de la mañana, 47 minutos, hora centro de México, en este pues miércoles, ya miércoles 5 de agosto. Te recuerdo que más adelante llegan los boletos de La Josa, María José, jueves 6 y viernes 7 de agosto, Auditorio Nacional, se dan en el Adivinómetro. Primero nos tienes que decir las tres palabras que estuvieron escondidas en esta primera hora, ¿ok? Vamos a un corte y regresamos a Ya Párate.
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3: Las 6 con 48 minutos.
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0: 5 de la mañana. Ok, ¿qué quiere decir esto? Que probablemente ya aparecieron las tres palabras que necesitas para llevarte el kit yaparatiano y participar en el adivinómetro y llevarte el día de hoy boletos para María José. Así que por favor, atentos, te voy a dejar los teléfonos para que nos vayas marcando al 55-51-66-8101 o al 800-00-610-00. ¡Ea! Pues venga, vámonos con una rolita, mi Lion. Esto es Mujer Letal de Ángel Blue, aquí en Ya Párate.
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1: Ya volvimos a la cabina de Ya Párate. Son exactamente las 6:59. Y usted está escuchando al Cojo Feliz.
2: Sí.
1: Junto
2: yo también.
1: A Gabo Ramos.
2: Ah, sí.
1: Y a Nashla.
2: Sí, estamos los tres.
1: Ya tenemos las tres palabras que salieron en las canciones durante esta primera hora del programa.
3: Así
1: usted
3: es.
1: Debió ponerse ahí atento, anotar y saber, o atenta, porque hablan muchas chicas también.
2: Al tiro.
1: Entonces, ese es su pase para el adivinómetro. Entonces, si usted tiene sus tres palabras anotadas con la hora y la canción,

0: Ajá. Ya se ganó de entrada el kit yaparatiano.
1: Que incluye una...
2: ¡Aplausos!
1: ¡Aplausos! ¿Qué incluye? Que
0: incluye una gorra.
1: ¿Coqueta?
0: Coqueta. Un vaso...
1: Modorro.
0: Modorro.
1: No hay que ver
0: ya. Un vaso modorro y una playera amplia.
2: Que se hace camisón si mides...
0: Si mides 1.52. Exacto. Como Nash.
1: ¡Paren todo! ¡Paren todo! ¡Paren todo! ¡Paren todo, Lion! Ya son... las 7 de la mañana. Nada más que así de mañana.
2: Entrando oficialmente a la segunda hora de este gran programa. Y todavía nos falta mucho, amigos. Así que no decaiga el ánimo.
0: Aguacatote.
1: Aguacatote.
0: Aguacatote.
1: Hay llamada. Bueno. Hola, hola. ¿Sí? ¿Quién habla? Bienvenida. ¿Cómo estás?
3: Bien, bien. ¿Ustedes?
1: Muy bien, gracias. Oye, ¿cómo te llamas?
3: Carol.
1: ¿Carol?
2: ¿Sevilla?
1: Carol Sevilla. Oye, Carol.
0: ¿Carol G?
1: Carol G. Oye, Carol, ¿estás lista para ganarte tu kit chaparatiano y aparte participar por los boletos en el adivinómetro, va?
3: Sí, pero ahorita estoy escuchando que era con canción y hora. Y como voy manejando, solamente tengo las canciones.
0: Está bien.
3: Sería, perdón, las palabras.
0: Las
3: perdón.
0: Palabras.
1: Solo las palabras. ¿Pero tienes las palabras y la hora?
3: No, es que te voy manejando, pero nada más.
1: No, perdón, pero no quememos, ay, no quememos.
2: No podemos, dale chance. No podemos echarle la mano a Carol.
0: Dale chance.
2: Está manejando.
1: A ver, ¿hay chance de tener esta llamada y abrir otra? O sea, o ya va, ¿sí? A ver, Carol, aguántanos aquí. Si hay alguien mejor que tú, vamos con esa persona.
2: Plano,
1: perdón, ¿no? Seis reglas. Se le están diciendo desde las 6 de la mañana,
2: bien,
1: Carol.
2: Está bien.
1: Hay otra llamada,
0: pero
1: bueno.
0: Manejando.
1: Bueno. Aguántanos, ¿hola? Carol, aguántanos ahí. Hola, ¿cómo estás? ¿Cómo te llamas?
4: Hola, Juan Ramírez.
1: Juan Ramírez, ¿de dónde marcas, Juan Ramírez?
4: De aquí, del bello estado de México.
1: Ah, muy
2: saludotes
1: bien.
2: Saludotes hasta allá. Ahora...
4: Hola, Nashla, hola, Cojo, buenos días.
2: ¿Qué
4: buenos
2: onda? Días. Buen día, Juan Ramírez.
1: Ahora, ¿él contará con todas las reglas?
0: ¿Tienes todo? ¿Tienes canción, hora y palabra?
4: Tengo las tres palabras.
1: Ajá.
4: Y nada más tengo la hora de la primera.
2: Y se ríe.
0: Pues
2: Juan
0: está.
2: Ramírez.
1: ¿Hay oportunidad de detenerlo y contestar otra llamada?
0: Ya no.
1: Muy bien.
0: Así, la fila así de puros güeyes que no lo van a lograr.
2: Correcto,
1: Carol y Juan, aguántenos.
0: A ver, vamos a ver si hay alguien que sí tiene
2: ayer,
0: todo.
2: Ayer sí lo lograron.
1: Sí, claro. Sí, hay casos exactos. De éxito. Bueno.
5: Bueno.
1: ¿Qué pasó? ¿Cómo estás? ¿Cómo te llamas?
5: Bien, Susana. Buenos días.
1: ¿Ana?
5: Susana,
1: a ver, hay unas reglas. ¿Tú cuentas con las palabras, la hora y las canciones?
5: Claro.
1: Carol y Juan, muchas gracias. Bye.
2: Ay,
0: me había caído bien la Carol.
1: Susana, ahora sí, tú eres la indicada, la cumplidora. Necesitamos que nos digas palabra, canción y hora. Adelante.
5: Ok. La primer palabra fue análoga.
2: Correcto.
5: Con la canción de Shakira las
0: 5:12. 5:12. Tú nos hablas de otro horario, uso horario. Estás en una.
5: Ah, bueno, es que soy de Nayarit.
2: Ah, okay, claro. Okay. 6:12
5: de con ustedes.
0: Con razón, nosotros.
1: Pues yo digo 6:12 hora centro de México.
5: Sí.
0: Ah, claro.
5: Okay. Órale. Entonces, la segunda palabra es la de pones. Con
1: ¿sí?
5: Harry
1: Styles. Ah, la palabra.
5: Sí. A las 5:21.
1: Pones, okay. La palabra pones. Muy bien,
5: ajá,
1: sí.
5: Ajá, y la canción es la Dance No More.
2: Sí,
1: sí,
2: sí,
1: muy,
2: sí,
1: bien,
2: sí.
1: Muy bien.
5: Y la última palabra es la de Rico con Aitana a las 5:29 en la canción Super Estrella.
1: Es totalmente... totalmente correcto.
0: ¡Correcto! Ya me dejaste ahí.
2: Nos
0: con
2: dejaste
0: un grito.
2: Con la emoción a mi vida.
0: Correcto.
1: Es que quiero que me digas la frase completa. La frase con las tres palabras, ¿cómo qué diría?
5: ¿Cómo qué diría la frase completa?
1: A ver, dila.
0: Las tres palabras.
5: Análoga, pones rico.
0: ¡Eso!
1: Y eso es...
0: ¡correcto!
2: ¡Bien, Susana! Mira, ya tienes en tus manitas preciosas un kit ya para ti.
6: Ay, excelente. Tengo años escuchándolos, años levantándome de madrugada y siempre los escucho.
2: Eso sí. Estoy a las 5 de la mañana, ¿eh?
1: 5
6: a.m. Desde antes.
1: Tú eres una cosa, Sana, porque tragué saliva y no festejé tanto porque no voy a pagar el envío. O sea, ayer hubo una plática y estamos en planes de cómo enviar las cosas, pero mira,
6: sí,
1: yo me voy a poner la camiseta, la gorra y el vaso ponedor completo.
6: Ay, excelente.
1: No cuelgues, yo pago el envío. Va a llegar a Nayarit, ¿va? Y va a llegar hasta con una foto impresa de nosotros tres abrazados. Va a ser de IA porque no nos gusta tocarnos. Sí. Pero
2: de tomarnos fotos.
6: Unos marisquitos acá, bien ricos. No. En la playa.
0: Está bien, acepto. Ahí en el muelle de San Blas.
1: Oye, y bueno, ya puedes jugar por los boletos, pero ya los boletos ya no te los mando, ¿eh? O sea, ya los boletos tú
2: no,
1: te arreglas.
2: Pues, que venir. Lo mismo, le pones en el mismo
1: pero
2: como
1: ¿cómo? Pero tiene que venir al concierto. O bueno, tú ya ves a quién se los das, ¿no? ¿Cómo? ¿Va?
6: No, mejor regálenos para otra persona.
1: Ah, se los dejas a la siguiente persona.
0: Pero cedes.
2: Sí, ya para sí, Tiana no generosa.
0: Que vuelva a marcar Carol, que vuelva a marcar.
6: Sí, que marque Carol, a ver si sí puede. Para
1: de hecho, era un boleto y los duplica al siguiente, ya son dos.
0: ¿Qué prefieres, un boleto o le das dos al que sigue? No, dos claro, al
6: pues
0: que
6: dos,
0: sigue.
6: Pues dos. Muy bien.
1: Susana, muchas gracias. Saludos hasta Nayarit. No cuelgues para ver cómo te enviamos las cosas. A ver si hacemos un intercambio
6: con algún.
1: Gracias,
6: saludos, chicos.
1: Con un tweet sale. Ah, un tweet.
2: Un tweet de distancia.
1: Hay otra llamada ahora sí, solito para los boletos.
2: Bueno, ¿quién habla? Ya párate.
7: Muy buenos días.
1: ¡Buenos días!
2: ¿Cómo te llamas?
7: Brenda.
2: Brenda, oye, ¿quieres participar para los boletos de María José?
7: Ay, sí.
2: Venga, pues fíjate que una yaparatiana muy generosa.
1: Susana.
2: Te los dio, Susana, casi te dejó el paso libre. Y ella, ahora sí que ella resolvió la trivia que tuvimos al principio.
1: Te hizo el primer paso.
2: Y ya te dejó lo más fácil, que es solamente participar en el adivinómetro. Ok.
7: Vamos hasta Nayarit.
2: Eso.
1: ¿Tú de dónde marcas?
7: De aquí, de la ciudad.
1: ¿De qué zona?
7: De Cuauhtémoc.
1: Muy bien, ahora sí, vámonos con tus preguntas. Nosotros solamente podemos decir sí o no.
2: Una pista, ¿no?
1: Ah, va, la pista del cojo.
2: A ver.
0: La pista del cojo es que es un disfrazado.
1: Un disfrazado.
0: Tiene disfraz.
1: Es un disfrazado. ¿Me recuerdas tu nombre?
2: Brenda,
1: gracias.
7: Brenda.
1: Te anoto.
2: Venga, Bren, pues primera pregunta.
1: Échala.
7: Pero no me dijeron qué género es.
1: Ya te dijo, es un disfrazado.
0: Disfrazado.
1: Ese es el género, un disfrazado. Adelante, sí. Primera pregunta para adivinar el personaje. ¡Sha!
7: ¿Es animado?
1: ¿Es animado?
0: Sí.
2: A veces.
0: Bueno, más o menos, no siempre sonríe. Pues
1: depende, en la fiesta es
0: tranquilón.
7: No, me refiero que sí, es dibujo, pues.
0: Es de los dos.
1: Es de los dos. Se ha hecho de todas formas,
2: Literal.
0: Sí.
1: Siguiente pregunta. Venga, Brenda. Por tus boletos de María José. Segunda pregunta, ahora.
0: Demuestra que no eres una señora.
7: ¿Has participado en películas?
1: Sí, claro, en películas. Sí. Se ha hecho de todas formas, animado, de todo tipo, en películas, y está disfrazado. Última pregunta.
7: ¿Es de origen arácnido?
1: ¿De origen arácnido? No.
2: No es quien piensas.
1: Pero es por ahí, pero no.
2: O sea,
1: no, tampoco. No es de esa familia.
2: Exacto. Esa no es tu familia. Pero, Bren, tu respuesta, por favor.
1: Juégatela.
7: Ay, tengo miedo.
1: Ya juégatela, di un personaje.
7: Ay, ¿Batman?
1: ¿Qué?
0: ¿Es así?
1: Una respuesta
0: correcta.
8: ¿Cómo se duerme?
2: ¡Puras alegrías!
1: ¿Qué?
2: ¡Gracias!
1: ¿Qué? ¡No manches, Brenda!
2: Brenda, ¿de qué marido de pingüino la tiraste?
1: ¿Cómo supiste? ¿Qué te llevó hasta allá?
7: Porque me dijeron que era como que por ahí familia, pero no era eso. Entonces dije, pues si no es arácnido, es murciélago.
2: Claro, las mujeres tenemos un sexto sentido.
0: Bien.
2: Bien hecho,
0: funciona.
2: Brenda. Te vas al concierto de María José. ¿Con quién te vas a ir?
7: ¡Ay, mi mamá!
1: ¡Súbele, mi Lion, Brenda, festeja! ¡Súbele!
9: ¡Quiero ser su amante! ¡Su amante!
1: Que siga sonando, María José. Brenda, no cuelgues por tus boletos, por favor. El tema del día, ¿cuál es? Para que participen. Tema del día, mentiras que aún duelen.
0: ¡Arriba las amantes!
1: ¡Ahora!

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2: Las 7 con 15 minutos.
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0: tal? Hola.
1: Hola. ¿Está el cojo feliz?
0: Hola. Es que vi mucho silencio, dije, ay, se lo olvidó.
2: ¿Cómo te llamas?
0: Se lo olvidó. Me llamo Hugo, pero ya esa persona no existe, soy el cojo. Claro.
2: ¡Eso!
1: Oigan, son las 7 de la mañana con 22 minutos, hora centro de México, arroba cojo feliz, aquí arroba Gabo Ramos oficial, y obviamente arroba Nashi Roll. ¡Woohoo! Oye, nuevamente aquí siempre nos hablan los niños, ¿no? Que operación dejando a la Bendy, hay muchos niños que están yendo al curso de verano, o solamente los van a dejar con la abuelita, ¿no? Que dicen, cuídamelos, mami, ¿no? Y ahí van a dejarlos, pueden marcarnos, presumirnos lo que ustedes quieran, su curso de verano, lo que sea, pero también un tema del día, cojo.
0: Así es.
1: ¿Cuál es?
0: El tema del día es mentiras que aún duelen. Mentiras que aún duelen. Por ejemplo, a mí me dolió enterarme que el Chavo y Kiko no se llevaban cuando vi la serie. Dije, esos han de ser súper amigos, ¿no? O sea,
1: compas, compas.
0: Tú los veías así de que, yo, Chavo. Y dices, han de ser súper compas. Imagínate el set, ha de estar bien padre, sí, estar ahí. Y creces y dices, no, se odiaban todos.
2: Exacto, exacto. No se podían ver ni en pintura.
0: No se podían ni ver. Y yo,
1: estaba peor que a Cachor, ¿no?
0: Sí,
1: ese set,
0: sí.
1: Se besaban entre ellos.
0: Sí, ahí con la Florinda. Entonces, eso dolió enterarse que no se querían tanto como uno creció pensando.
1: Ah, mentiras que aún duelen, es verdad, cojo. ¡Ay, llamada, bueno! ¿Hola?
3: Hola.
1: Sí, ¿qué tal? ¿Cómo estás?
3: Señor
1: ¿cómo
3: te... locutor, dime, hazte el favor, póngame una canción.
1: Échala.
3: Que no hable de amor.
0: Ese es de los Tigres.
1: Parece que es el Rudy, ¿no? ¿Qué pasó? ¿Cómo estás? ¿Cómo te llamas?
3: Eduardo.
1: Mi Lalo, muy bien, Lalo. ¿Yo? Gabo. Ah. Oye, Lalo, y mentiras que aún duelen.
3: Mentiras que aún duelen, que el neoliberalismo y el libre mercado nos iban a llevar al primer mundo.
2: Oh.
0: Ah, ya se puso político, pero tiene un poco de razón. Sí,
2: pero reflexivo. Sí.
1: Mentiras no dijo.
0: Sí, el... en el 94,
3: otra
0: ¿no?
3: Mentira dice que aún duele... Exacto, otra mentira que aún duele, a lo mejor el cojo sabrá esa de, te juro que sí te regreso tu dinero, tú inviértele.
2: ¿Y por qué el cojo sabe?
1: Porque es que invertiste, hay historias.
0: Les voy a contar ese chisme un día. Hubo un comediante que estafó como a otros 20, 30 comediantes, que les decía, mete tu lana, estamos dando el 30% de rendimiento. Y uno ciego ahí le metía y luego ya no.
1: ¿Y tú fuiste uno de esos?
0: ¿Y yo qué me compré?
1: No, ¿qué te compraste?
0: Con ese dinero me compré. Nada, ¿no? Pues salí perdiendo. Ajá, entonces sí se estima que se llevó como unos 7 millones o más.
1: ¿Tanto así?
0: Sí, entre tantos, porque la gente le metía y sí te pago. Tienes razón, es mentira que todavía duele confiar en alguien que tenía un esquema Ponzi.
1: Sí, la flor, ¿no? La flor también dicen los pétalos, ¿no?
0: Flor de la
1: abundancia. Piramidal también.
0: Sí, caray.
1: Oye, Lalo, te mandamos un abrazo. Ya se fue.
2: Dice, sí. Bueno, como es que Phil Barrera. No hay mayor mentira que los negocios piramidal, pero eso se sabe, mi cojo.
0: A ver, es que en mi escuela pública no me enseñaron, en mi escuela pública no enseñan ahí de que, oigan, no caigan en ese, esos rendimientos no existen, y uno por querer salir rápido así del, confío en un amigo, no confío en el banco, y luego ya te das cuenta que...
2: Yo creo que todos, conocemos a alguien cercano, ha sido esa persona que cae en esta mentira de los negocios piramidal, y que sí, ¿no? Sí te visualizaste con la... Pues como en la playa, vacacionando cada fin de mes.
0: Mi dinero está trabajando y yo aquí haciendo nada.
1: Claro.
2: La mayor de las mentiras. Sí que duele.
1: Dice Carla Dream, mentiras que aún duelen, solo la puntita. Ah, caray. Arroba Mau Cruz, dice mentiras que aún duelen, solo 5 minutos. Arroba Bruno Güey, también participe. Dice mentiras que aún duelen, te marco al ratito.
2: Arroba Miranda González, mentiras que aún duelen, solo es una amiga.
1: Y esa todavía sigue doliendo,
2: sí,
1: a las mujeres.
2: Esa arde, duele.
1: Oye, otra mentira que aún duele, no, es que es mi coach del gym. Sí, ¿sabes que no? Pero
0: ¿lo dices
1: dejas
0: por la peleadora esta española?
1: No, lo digo de novias o parejas.
0: Algo pasó, sí, ¿no? Sí. Algo me enteré que pasó por ahí con las...
1: ¿Salió con su coach?
0: Pues es que dicen que la Rorro ya fue... Que ya le puso el cuerno a Pablo, esa la que salió en la velada. Pero bueno, a ver, llamada.
1: Trae chisme potente, ¿eh? Bueno.
4: Bueno, ¿cómo están?
1: ¿Qué pedo? ¿Qué onda? ¿Quién habla?
0: Buenos días.
4: ¿Qué Arturo de Monterrey, Nuevo León?
1: Arturito, bienvenido, mi Arturo. ¿Cómo está? ¿Cómo está mi Monterrey, mi natal Monterrey? ¿Cómo está?
4: Con un friego de lluvias, pero gracias a Dios que lluvia, porque si no, no hay agua.
1: Claro, pues hay que aprovechar, mi Arturo. Oye, mentiras que aún duelen.
4: Mentiras que aún duelen, el capitalismo funciona.
1: Mira, seguimos políticamente, ¿no?
0: Sí, nos escucha hablando, ya la, la banda de izquierda. Gracias, hermano. Oye, ¿pero te va bien o no?
4: Sí, nada, la verdad sí me va bien, pero el capitalismo no funciona, pero nos siguen haciendo creer que sí.
1: Claro, claro. Muchas gracias, Arturo. ¿Alguna otra mentira que te haya hecho tu esposa?
0: No, a mí ninguna, pero fíjate que una mentira que todavía duele, me escribió mi papá. El y si sí, todavía
1: Todavía lo traes aquí. Aquí en el Cora.
0: Lo tengo aquí.
1: ¿Cómo nos emocionamos, vea?
0: Ajá.
1: Sí.
4: Esa mentira cada 4 años.
0: Aquí sigues. Qué chido, güey.
1: Arturo, te mandamos un saludo hasta los 40, Monterrey, 88.5 FM.
2: Mentiras que aún duelen. Te prometo que voy a cambiar.
1: Y
0: no, esta es la última vez, ya no te preocupes. Ahora sí, ya entendí. Voy a cambiar.
1: Y no, está gacho esa. Mentiras que aún duelen, ¿no?
2: ¿Qué? Mentiras que aún duelen. No te preocupes, yo siempre voy a estar para ti.
1: Y bueno, los amigos, ¿no?
2: ¿Tu exnovio?
1: No, nunca, ver, nunca estuvo.
2: ¿Y si estuvo ahí para ti el resto
1: estuvo,
2: de...?
1: No estuvo,
2: tú hasta te tatuaste.
1: ¿Qué?
0: Cambio, pido paso.
1: Ahí, con tarjeta del uno, sí, ¿no? Así de paso.
0: Más 4.
1: Damos vuelta.
2: Oigan, mentiras que aún duelen, y eso sí es bien horrible cuando tu Waze, tu Maps o lo que sea que utilices para llegar al lugar te dice, sí, llegas en 1 hora, y de repente... te lo cambia 1 hora y media.
0: Va subiendo el tiempo. Sí, y dices, eso, ¡no!
2: Eso sí que duele.
1: Llamadas, bueno.
5: Buenos días, Andrés de Iztapalapa.
1: Muy bien, Andrés, ¿cómo estás?
5: Muy buenos días.
1: Excelente, muy buenos días, señor Andrés, licenciado. Oiga, mentiras que aún duelen, es el tema del día de hoy.
5: Cuando la producción te dice, nosotros le llamamos.
1: ¿Y qué te deben? No. ¿Qué te deben? ¿Qué malos?
5: Una vez iba a participar en un juego.
1: Ajá.
5: Pero no te preocupes, esta entra la canción, entra un bloque y nosotros te llamamos para que participes.
2: ¿Y no pasó?
5: Y nunca volvieron a llamar.
1: No. Ay, qué fuerte, perdón. Pero, ¿y fue en este programa o en otro?
5: En este. Cuando hay clases y cuando hay niños, pues sí tardan mucho en entrar las llamadas. Cuando son vacaciones, entran las llamadas a cada rato.
1: Claro, y podemos platicar
5: sabroso. Casi ya he podido marcarles todas las semanas.
1: Excelente. Igual no pueden sonar los teléfonos, ¿eh? Te mandamos un abrazote. Sí. Nosotros te hablamos.
0: Nosotros te llamamos. No te marques.
1: En el tema del día, mentiras que aún duelen.
2: Llamen ya, paratianos. Mentiras que duelen por todos lados.
0: Oye. Sí, es que la gente es muy mentirosa luego, ¿verdad?
1: Sí.
2: Obvio, una mentirita y vámonos.
0: Mentiras que aún duelen. Cuando veías a Chabelo y decías, ¿a poco así es su voz real? No,
6: no hablas así, cuate.
1: Y lo veías en las pelis y hola, soy Javier López Chabelo.
0: Quiero un taco de caca, eso voy a comer.
1: ¿Y tú quién eres, no? Ay, mentiras que aún duelen.
2: Llamadita, buenos días, ya párate, ¿quién habla?
7: Buenos días.
1: Buenos días.
7: De nuevo, Brenda.
2: ¡Brenda!
1: Brenda, la ganadora.
2: Exacto, que se sepa. Mentiras que aún duelen.
7: Pues les voy a contar una historia.
1: Va,
7: venga. Cuando era niña, mi mamá tenía ahí una foto de Brad Pitt.
1: ¿Una foto de Brasil?
2: De Brad Pitt, ya sé por dónde vas, pero venga, cuéntame.
7: Y me decía, ay, mi amor, y no sé qué. Y entonces, pues me decía, tu papá.
1: Ah, ¿ella entonces, te decía es tu papá?
7: Sí, entonces me decía, es tu papá. Y pues que de repente que no, que yo decía en el kinder, ay, ajá, es que mi papá va a venir y de Estados Unidos es él, y que van a llamar a mi mamá. Y me dicen, oye, pero pues es que te está diciendo que su papá, Brad Pitt, y que, y dice, ay, es que tengo una foto ahí, un póster. pues resulta que no. Y... que con terapia y todo, no era mi papá.
1: Es Chayanne. No,
2: Brad Pitt no es tu papá. Y te mintieron y creciste con ello.
7: Sí, y duele.
1: Y duele.
2: Obviamente, como que los papás siempre se inventan ahí como una historia alterna. Mi mamá siempre me dijo, y yo sí me lo creí, mentiras que aún duelen, que ella fue novia de Luis Miguel. Pero yo sí creí eso como 12 años de mi vida. Y luego cuando ya lo repetía más grande, sí me dijo, deja de decir eso, obviamente no.
1: ¿Y yo qué? Yo te creí toda mi infancia.
2: Pues, ¿cómo me dijiste? Porque aparte, el anillo de mi mamá era una L y una M. Luis y Mari Carmen. Entonces me decían, sí, mira mi anillo. Luis Miguel. Ah, pues sí, yo sí creía que era neta.
1: La mala Rodríguez.
0: Y ella ahí en la escuela diciendo, ahí está mi papá, mira, es el de del club de la pelea. Es mi papá peleó ahí. Ese es mi papá, mi papá.
2: Pues muy guapo tu papá.
1: Oye.
2: Presenta.
1: Gracias por marcarnos, te mandamos un beso.
8: Un abrazo.
1: Wow, sí. Oye.
0: Es que los papás también mentimos como para que ya se callen los niños. Así, sí, ese es tu papá. Sí, vámonos.
2: O sea, ¿sí hacen eso?
0: Sí, pues como que dices una pequeña ahí mentirilla de que sí, ya desinfecté tu colchón, ya no hay hormigas y ya como que los niños se lo creen.
2: Es que si hacen eso, ¿no?
0: O sí, así como que...
2: No, pasa nada. Cómete los hot cakes. En realidad son verduras. Mentiras que duelen.
1: Sí. Hot cakes de brócoli.
0: Sí. La milanesa de hígado. ¿Qué tal eso?
2: No, no esa me mentira, pasó, espero.
0: No te pasó. Sí que te decían, cómete tu milanesa. Y sabe a hígado, mamá.
2: A ver, ¿qué?
1: Oye, el licuado que ya traía tres huevos ya hecha, ¿no? Le echaban tres huevos. Y, ay, sabe a plátano. Y eran tres huevos. Y, ay, qué rico, mamá. Tómatelo todo.
2: Mentiras que aún duelen, ¿eh? Tocaste fibras, cojo. Me acordé.
0: Bueno, de comida.
1: Seguimos con el tema, ¿eh? O sea, todo el día pueden participar. Bueno, pero ahora sí, ¿eh? Vámonos con más música. Y bueno, me dicen que ya está aquí, ¿no, Rulo? ¿Sí? ¿Ya está aquí? ¿Sí? Ya está aquí, ya llegó, ya está en Radiópolis. Mario Aguilar. Mario Aguilar viene allá, párate. Está llegando Mario Aguilar, así que no se lo pierda. Y también vienen las más pedidas. Hay de todo, son las 7 de la mañana, 34 minutos. ¿Qué más podemos pedir, cojo?
0: También vienen las más pedidas, sí, me encanta cantar. Me encanta que la gente venga y cante.
2: Ahí oye, está. No, viene más adelante también el veterinario para que estén pendientes. Gran tema del día para nuestros perrijos y gatijos.
1: Así es, el Veterisexy. Vámonos con música, Karol G. Mi ex tenía razón, ¿o no? Estás en Ya Párate.

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2: Las 7. Con 37 minutos.
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1: Sí, son las 7:45 de la mañana, hora centro de México, para la gente que está en Nayarit. Son las 6.
2: 6, todavía no amanece allá.
3: Oye, yo estaba en shock. O sea, decir, de verdad te levantas a las 5 de la mañana, claro, a escuchar. Ya aparte, qué chido, ¿no?
1: Está muy bien.
2: Incluso antes. Dijo que se dijo para que antes. Hasta antes.
1: De hecho, dijo que no dormía.
2: Sí, gracias a las veladoras de PIC que nos escuchan. Su turno de 12 por 24.
1: Y las veladoras que prendió para ganar.
2: Así es.
1: Oigan, vienen las más pedidas. Por favor, márquenos y pidan su rolita. 55-51-66-8101.
4: Algo muy lindo.
3: Mucha risa.
1: Y está, es que me pusieron el tambor bien tarde, ¿no? ¿Qué otro teléfono?
3: Está el 800-00-610-00 para el interior de la República. Para la gente.
1: Te ponen un tambor con un teléfono.
3: Está bien.
1: Y hay otro, hay un WhatsApp, párate.
2: El WhatsApp para los tímidos es el 5549-352441. Lo dije bien raro. 5549-352441. ¿Y mi tambor?
1: A él sí hay que poner el tambor todo el tiempo. A ver, tambor.
2: Eso soy yo.
1: Márquele, pide su rolita porque se puede cantar acá en la cadena nacional, demostrar su talento, ¿no?
3: De las secciones favoritas, ya realmente, ¿qué lleva sucediendo? Como casi un año.
1: Sí.
3: Donde marcas, pides tu rola, que, como que te desahogas. Es más, esto está mal que yo se los cuente, pero se los voy a decir. Hay mucha gente que son muy buenos cantantes, o sea, vaya, de música independiente, que han hablado y cantado su rola. Me parece
2: también,
3: buena manera de hacerlo.
2: De promocionarse.
3: Claro, y luego se suben así a redes de canten, ya sí. Párate. Bien hecho. Eso es ser inteligente.
1: Y se vale, muchachos. Cualquier género, ¿eh? O sea, han cantado de K-pop, han cantado de regional, de mariachi, se ha cantado pop, de las que duelen, del despecho también.
3: Oye, sí, hemos tenido temáticas de telenovela, de despecho, y me gusta.
2: Yo pienso esta vez.
1: A ver, va.
2: Ya dime si quieres. Pensame, estar.
1: Pero
3: cántala.
2: Ya dime si quieres.

0: o ya no.
1: Lo hiciste de mi cabeza, no sale.
0: Nunca explota, ¿verdad?
1: No lo digo así, por
2: más. Algo romántico.
0: Julián sí la cantó también. Tiene la versión.
2: Julián cantó esta, ¿eh?
0: Creo, sí. Julián o alguien así de región mexicano.
1: Dime por qué.
0: Fuentes de Ortiz, ¿no?
1: No te olvidaré de las Fuentes de Ortiz.
2: Es que esta está como para cantarse en la mañana, así de.

0: ¡Buenos días!
1: Muy, pero muy.
0: ¡Buenos días!
1: ¿Desde dónde marcas?
0: ¡Hola! De San Luis, Arizona.
1: ¡Oh, mira, en Arizona! Oye, ¿qué canción quieres que suene en las más pedidas?
0: ¡Ay, la de la yaquetita, como buena sonorense!
1: Va, pero...
2: ¿La yaquetita? Ok.
3: Pero... ¡Yaquecita!
1: ¡Cántala!
0: ¡Cántala!
1: Vas.
0: Dicen que... ¡Perdón, ya se me fue por los nervios! ¡Ay, mi yaquecita!

0: Bien, ya bilingüe.
1: Muy bilingüe, muy
2: good, but good.
1: But good, ok. Good, good, but good. ¿Quién habla?
3: Hola, Jessica.
1: Jessica, ¿qué onda? ¿De dónde nos marcas?
3: De la Ciudad de México.
1: ¡Ea! Oye, ¿qué rolita quieres?
3: La Calle de las Sirenas.
1: Uy,
3: de Cajá.
1: ¡Qué rula! ¡Qué,
0: qué
1: rula!
0: Cambiazo! ¡Qué volantazo en el ritmo, eh! Estuvo chido, me gustó.
1: Pero...
2: ¡cántala!
3: Atraviesan unicornios que son blancos y que brincan sin parar hacia el lado más angosto.

0: bien empapadas.
1: Ay, sí, te la sabes,
2: sí,
1: ¿cómo?
2: Sí, sale, sale mi lado ahí de Hochis.
1: Ay, llamadita. Buenos días, ya párate. ¿Quién es?
3: Hola. Ay, soy Jessica, todavía.
1: ¿Todavía?
0: No manches, ah, Jessica,
1: eres tú
0: misma.
1: Gracias. Jessica.
2: Eres la que acabas de cantar, ¿no?
1: O sea, ¿quieres cantar más? Pero te, había llamaditas. Ay, está el teléfono.
2: Soy Jessica, todavía no me colgaron nunca.
1: Quiero seguir cantando. Está bien. Buenos días, ya párate. ¿Quién habla?
4: Hola, hola, buenos días.
1: ¿Quién es?
4: Raúl Camacho, de Veracruz.
1: ¡Ea, Raúl Camacho de Veracruz! 98.9 FM, saludotes hasta allá. Oye, ¿qué canción quieres?
4: La María, creo que se llama, de Julián Álvarez.
0: ¡Órale!
1: En el mood, ¿no?
2: La que no quería.
0: Pero... ¡cántala!
4: Me pasaba rogándole a María que formara parte de mi vida y que sorpresa me lleve.
2: Me lleve.
4: Cuando me dijo que jamás.
2: Que jamás.
0: Ya me dio sed de la bala. Desde la mañanita.
2: Tú me lo darías.
1: Ha bailado quebradita, pero bien. Así de. De que de pronto suben a la...
0: Pues me he quebrado, ¿no?
1: Y hacen en la posición estrella.
2: Me quebré la rodilla, ¿cuenta? No, con una quebradita, bailo con una quebradita siempre. Ay, qué lindo. Claro. No, sí, pero sí sé bailar quebradita. Sí. Nada más cargadas, ¿no? Pero de...
1: De aquí, de arriba abajo.
2: Ajá. Sí, ese sí me sale.
0: ¡Ay, llamada, cojo!
2: ¿Qué tal? Buenos días. ¿Quién nos llama?
5: Hola, ¿qué tal? Buen día.
2: ¿Quién eres y de dónde?
5: Habla el Inge de Ciudad de México, los 40, Ciudad de México, FM.
2: ¡Ay, bien, Inge! ¿Cuál nos vas a cantar?
5: ¿Qué tal? Pues ya que estamos hablando de mentiras y así, ¿qué les parece si comencemos con Culpable o no?
1: ¡Órale!
0: ¿De quién es?
5: De Luismi.
0: ¡Pero
6: cántala!
5: Precisamente ahora que tú ya te has ido, me han dicho que has estado engañándome.

0: Es el momento de Nashla.
1: Ay, estaba inspirada.
0: ¿Te gustó la de Luismi, verdad?
1: Sí, acuérdense, sí, también, es que ese es el ex de mi mamá.
2: Ah, claro. Sí.
0: Mentiras
2: casi
0: que duelen.
2: Casi es tu papá.
1: Casi es mi papá. Mentiras que duelen. Ok. Pues desde ayer me inspiró un yaparatiano, pero como ayer no pude cantar, porque no me dejaron.
2: Corte.
1: Oigan, me inspiró un yaparatiano, porque le cantamos la de Laura no está, y dije, qué momento, ¿no? De hacerlo también en las más pedidas. Así que volteen su silla.
0: Pero... ¡Canen!

0: No sé, Nash.
1: El beso de
0: ¿qué oso?
1: Su cuerpo.
2: Laura no está, eso lo sé, y no la encontraré en tu piel.
3: Tus pelos son de valiente, ¿verdad?

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3: Las 7 con 58 minutos.
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0: Nacional, ya dimos boletos, ya dimos el kit ya para Teano, ya cantamos, cojo.
1: Ya cantamos. Ya hicimos todo, ya son dos horas. Son 2 horas de programa, ya empezó a ponerse bueno.
2: Puro y aparateano triunfador el día de hoy, ¿eh?
1: Sí.
2: Ahora mira, falta el turbolengua, vamos a ver el desempeño.
0: Y llega a la cabina ya para Teano con ustedes, Mario Aguilar.
3: Qué ganas de madrugar, de verdad.
0: ¿Cómo estás, amigo?
4: Muy bien, ¿y ustedes qué tal? ¿Cómo están?
0: ¡Qué guapo!
2: Sí, bien. Oye, ¿qué look?
4: Gracias.
2: Cambiazo, no, Mario Aguilar.
4: Pues tratando cosas nuevas, ¿no?
2: Ah, sí.
4: Pero te ves, tenía magnífico. Rato que quería dejarme el cabello largo y el bigotillo, y entonces ando probando cosas nuevas.
0: Te va muy bien el bigotito, bien. La verdad, ¿eh? Muchas, o sea, pues como, puedes caminar por la Condesa y Roma. Y te regalan café seguramente, ¿no?
1: Sí,
0: toma,
1: sí, sí.
0: Llévatelo, ¿no?
1: Sí, señor hipster, adelante. Bienvenido.
4: Sí, sí, sí, me empiezan a decir, métete. Sí. Los hostales me hablan, ¿no? Métete.
0: No, sí. Qué buena onda. Oye, estamos muy emocionados porque el 1 de septiembre, sí, exactamente, es la gran fecha donde va a haber tráfico ahí en Reforma a tu nombre, ¿no?
4: Sí, voy a estar en el Auditorio Nacional este 1 de septiembre. La verdad es que estoy súper emocionado porque, pues, no manches, yo creo que es el sueño de cualquier que esté creando contenido, que haga comedia, que se esté parando en un escenario. O sea, para mí es como súper importante. Llevo ya rato haciendo giras, son mis 10 años de comedia, entonces estoy como
2: súper emocionado. ¡10 años, Mario! ¡Qué onda! ¡Ya sí! 10 años y con triunfo absoluto.
4: Muchas gracias.
2: O sea, eres esa persona que se ha mantenido, como bien dices, ¿no? Has estado en giras anteriormente, pero bueno, no aquí leyendo. Ya estoy celebrando mis 10 años y los voy a celebrar en el Auditorio Nacional.
4: Sí, literal.
2: Te cae, o sea, wow.
4: Es como que no, yo la verdad al principio cuando yo hablaba con el equipo, yo les decía, sí, estaría muy cool, mira, llevamos tiempo haciendo comedia, también estoy en gira con Teo González, que se llama 90s vs 60s, ajá. Entonces, como que salió la oportunidad y yo dije, va, me la voy a aventar, y estoy súper emocionado porque, pues yo creo que es más el nervio también, pero siento que llevo ya mucho tiempo trabajándolo, preparándome. Creo que este show que se llama Diezmadre es como una evolución de los shows anteriores que he tenido, de las giras que he tenido. Ya me he presentado en otras partes, en Chile, en Perú, en Uruguay, y pues ahora viene aquí la ciudad.
1: Wow. Y para quien no te conozca, ¿qué es lo que se ve en tus shows, Mario? Porque si bien es comedia, que hay sketch, sí, hay monólogo, ¿qué
0: se presenta? Desnudos.
4: Ajá, desnudos. Pues mira, yo siempre hago comedia familiar, o sea, no es como que soy la Tatiana de la comedia, pero siempre trato de que sea para toda la familia, claro,
0: sí,
4: claro.
0: Y las,
4: claro,
0: mamás, obviamente,
4: sí, a mí,
0: los niños.
4: Siempre estoy como yo en el escenario con los personajes, pero a mí siempre me gusta meterle un extra, entonces para mí es un show de comedia donde tenemos luces, música, bailarinas en el escenario, los personajes están contándote las diferentes cosas que ellos consideran para que tú te rías, ¿no? Está
0: obvio, Mario, es multimedia, ¿no? Hay muchas cosas en pantalla,
4: sí,
0: también.
4: Sí, es como muy interactivo, la verdad es que es un show muy completo, entonces yo ya lo vi, se lo recomiendo, está muy bueno. Sí. Entonces,
1: ya lo vi, ya lo hice.
4: Yo ya lo vi.
0: ¿Cómo
4: ya
0: viste un show? ¿Pusiste un stand, alguien que hiciera como tú o cómo?
4: Sí, lo grabé y lo vi.
0: Ah, claro, o sea, sí lo ensayaste.
4: El primer show lo grabé y lo vi, sí, para verme, ¿no? Porque tienes que tener una retroalimentación.
0: Claro.
4: Y la verdad es que estoy súper feliz porque es el trabajo de muchos años. Está Mario contándote lo difícil que es tener 30, porque yo sé que la gente dice que no es verdad lo de los 30, pero sí es verdad. Sí,
0: bueno,
4: pasa.
0: Le pega algunos diferentes, a mí me pegó a los 22.
4: Es
0: a
4: que
0: los
4: sí pasa.
0: Una crisis de que ya tengo 22 años y ya a los 30 ya no me dio.
4: A mí sí me dio a los 30, o sea, a mí sí me dio más que una crisis, me dio como ese sentimiento de ya entender que ya estás treintón, pues, de que ya no cenas pesado, porque sabes que... Pues, ya, güey, a las 8 ya te la piensas. De
2: no
4: que,
2: te desvelas. No, sí, sí, sí, estoy.
4: Te puedes ir en pedada, te pega más la desvelada que la dormida, o sea, es como que te levantes bien crudo, desvelada, ¿sabes?
0: Claro, págale al SAT, ¿no?
2: No, sí, y emocionalmente, bueno, emocionalmente, uno también pasa por una crisis terrible.
4: O sea, subes unas escaleras y el bofe. Que uno así como que lo evita de pesadita,
0: claro,
4: ¿no? Sí, güey, no manches. Ir a hacer ejercicio, ir
0: que te corten el pelo y te quedas dormido.
4: Literal, güey. O sea, ya después de los 30, te duermes donde sea, güey. Si tú tienes 20 minutos en tu sillón, ahí te duermes, en el camión, en el taxi, donde sea, en el baño.
1: Los agarras.
4: ¿Sí? Sí, sí, tú los aprovechas. Y de chiquito no. O sea, y entonces de eso habla también todo eso. Estoy hablando de que lo difícil que es ya no vivir con tu mamá. O sea, yo me acabo de salir de vivir con mi mamá apenas hace como 4 años y apenas le estoy agarrando el rollo este de vivir
2: encanta. Solo. Hace apenas 4 años.
4: Apenas. Años. Qué güey, yo conozco gente 30 y tantoñera y sigue viviendo con sus papás.
2: Ah, ¿no tienes tiempo? Conocemos varios.
4: Sí, varios.
2: Han estado aquí en esta cabina.
4: Sí, yo les digo, güey, ¿te acuerdas que te dormías en el sillón y te levantabas en la cama, no? Con tu cobija oliendo ahí a...
1: Limpio.
4: Suavizante. Y ahorita nomás te duermes ahí, puro dolor lumbar, güey. No sabemos ni dormir a esta edad.
0: Hueles a chetos.
4: No sabemos dormir.
2: No hay nada en el refri, Mario.
4: Güey.
2: Oye, pero de todo eso hablas también en esta presentación que se viene de los 10 años.
4: Sí, trato de hablar de todo eso. La mamá también te cuenta lo difícil que es ser mamá. O sea, es como, güey, sí.
2: Ese personaje emblemático, lo que conocemos en redes.
4: Sí, sí, muy padre ser mamá y todo, pero pues ya, ¿no?
1: Pero está bigotona la mamá esta vez.
4: Bueno, en el show no. En el show trato de no. Pero, ¿y si sí qué?
1: ¿Y si sí? Pero ¿y si
4: como
1: sí?
4: Como si fuera la única. Sí. El único.
1: Yo tuve una abuelita que se rasuraba.
4: ¿Sí?
1: Sí, sí.
4: No, pues la cosa es disfrutarlo. Pero
1: era así como barbita. Ay, las abuelitas.
2: Las abuelitas.
1: Sí, no,
2: ya,
1: pero
2: ya por la edad.
1: Sin duda ya tener 30 ya empiezan los achaques,
4: sí,
1: ya empieza.
4: Güey, como que llega una edad en la que ya te estás convirtiendo en tu mamá también. Ya en tu papá.
2: Ya hablas
4: te con las
2: mueves,
4: plantas, güey.
2: Todo.
4: Ya regañas a tu perro como si fuera tu hijo más.
0: Oye, que... Mario, y aparte de todo eso, creo que ha sido una evolución también de tu carrera. Te conocimos obviamente en TikTok, ¿no? Luego has pasado también por la tele, pero también en el cine, ¿no? Uh-huh. Ahora en el teatro. ¿Cómo tú vas tomando paso a paso y también de reinventarte?
4: La verdad es que yo empecé a finales de 2014 y como que le fui echando más ganas ahí 2015.
0: ¿Sí fue TikTok, verdad? ¿O fue
4: empecé
0: Vine?
4: Empecé en Facebook.
0: Facebook.
4: Bueno, empecé en Vine, realmente. Y luego me brinqué a esos mismos videos a Facebook y como que Facebook fue como mi plataforma fuerte en ese entonces. Luego YouTube y así como que lo vas actualizando dependiendo de las plataformas. Yo la verdad soy una persona como que siempre trata de tener el contenido actualizado,
0: claro.
4: Estar ahí viendo. Pero mi sueño siempre ha sido actuar. O sea, es como mi sueño. O sea, es lo que más me gusta, es lo que me dedico realmente. Porque sí hago comedia y todo, pero siempre trato de meterme.
0: Bueno, aquí tenemos a un productor de cine, ¿eh?
4: Mira, ya viene. Traigo una solicitud de empleo ahí.
1: Podríamos hablar.
0: Cojo ¿no? Feliz ya trae peli y todo. Y
1: sí, a ver tu currículum.
4: Me vas a contratar a la primera.
1: Sí, sí, sí.
0: Por experiencia.
4: Sí, por experiencia.
1: Sí, no, pues sí, somos comediantes, somos claro. Del género, creo que tenemos mucha afinidad. Perdóname, Nash. ¿Qué
2: no,
1: ibas a
2: no,
1: decir?
2: No, no, no, no.
0: Tiene algo en común también, estuvieron en un reality en LOL, ¿no?
4: Sí, estuvimos en LOL también.
1: LOL también.
0: Sí. No fue la misma temporada.
1: Tenemos bigote.
4: Yo estuve en la sexta.
1: Pelo chino. Yo en la tres.
0: Anda,
1: en la
0: tres.
2: Es una locura todo eso de LOL.
4: Sí, la verdad que sí.
2: Está muy divertido.
4: Te vuelves loco, güey. O sea, yo siempre les digo que como que tú llevas algo preparado. Pero no te sale, güey, porque depende mucho de si cooperan o no cooperan, de qué tanto tiempo tengas, de qué tan mal andes de tu cerebro. Güey, yo me tomé 23.
0: ¿Qué?
4: Juguitos.
0: Ah.
4: Energetizantes.
0: Ah, 23 azules. En 6 horas.
4: 23, güey. Iba en competencia con Chingu.
0: ¿Y ganó Chingu?
4: No, gané yo. Chingu como 21.
1: No, no, no. Ah, pero competencia del...
4: De chupe. De estarnos tomando un...
0: Pero el reality lo ganó Chingu, ¿no?
4: Lo ganó Chingu.
0: Porque no entendía ningún
2: porque
0: chiste.
2: Porque no entendía los chistes.
4: Como
2: tanto,
4: que no entendía
2: ¿no?
4: mucho. Decía que no entendía mucho. A veces de repente tú te tocaba así como de frente y se quedaba como...
0: Ajá.
4: Y pues hacía...
0: No hay refes, ¿no?
4: Sí. De hecho, yo cuando perdí, yo reí porque casi todo mi equipo es argentino y me empezaron a decir que hablara como argentino y como que inconscientemente pensé en mi equipo y sonreí. Y me sacaron, güey.
2: Oh. O sea, por sí. Pensar en tu equipo, ni siquiera por algún chiste que
4: se
2: te
4: rió.
2: Dijeron.
4: Y yo en el estacionamiento esperando genios.
0: Sí, totalmente.
4: Con un palo. Ah, sí, no,
2: no, sin duda has tenido muchas buenas experiencias y bueno, ¿qué te puedo decir? O sea, 10 años me parece una locura, Mario.
4: Es un montón de tiempo, güey.
2: Sí, ya, ahora
4: he,
2: sí
4: he visto
2: ya
4: pasar creadores y creadores, así.
0: Oye, paren todo, paren viene. Todo. Tenemos aquí una sección que ya es un clásico, perdón, uh-huh. Mario, ya es un clásico, de comediante a comediante.
1: Ah.
0: La pregunta más difícil que le ha hecho un comediante a otro comediante.
2: Wow, ok.
0: Es un clásico, ¿eh? Siempre lo hacemos. En 3, 2, 1, ya.
1: Te odio, Gabo, esto no existía antes.
4: ¿Cómo que una pregunta?
1: Una pregunta.
0: Más difícil que le ha hecho un comediante.
1: Ajá. ¿Qué es lo que te da risa a ti cuando nadie te ve? O sea, ¿qué es lo que dices? Este, qué bueno que no saben que sale en mi algoritmo.
4: Ah, como en redes.
1: Ajá. ¿Qué es lo que
4: wey,
1: te da risa?
4: Güey, yo sí veo lo de las frutas. Genuinamente.
0: Eso. ¿Las frutinovelas?
2: Las frutinovelas. Ah, la de la fresa, la pera.
4: Y un perro.
0: Ah, te enojas.
4: Claro.
1: Ay, esa fresa, yo ¿cómo es?
4: Ay, pero maldita. Casquivana. Yo fresa, güey. Acá no te ponen contra la naranja, güey. ¿Eres idiota o qué te consideras, claro. Pobrecita? No duras nada en el frutero, mi amor. Y me pongo mal, ¿sabes cómo? Ya me estoy convirtiendo en mi mamá de que antes mi mamá era la que no entendía lo de las redes. De volada, de que el canguro, ¿por qué no lo dejan subir? Y ahora soy yo, ¿no?
2: Claro, póngame la fotonovela. Sí, no, ¿pero te hace reír genuinamente?
4: Me da coraje, güey, porque yo sé que eso lo hacen niños. ¿Qué pedo con los morros, güey? O sea, si son infieles, mandan a hacer de cosas. O sea, el niño aquí hace loco.
0: Es una novela, ahorita es una novela. Novelita. Claro, es un carrusel de niños de ahorita.
4: La verdad que sí.
0: Oye, ¿podemos regalar claro, no sé, boletos sí, ¿no? para el 1 de septiembre? Sí, andamos de gorrones.
4: Traemos 3 pases dobles para que regalen a los radioescuchas.
0: Muy bien.
4: Y pues ahí como...
0: Es más, le vamos a agregar a estas 3 personas que ganen el pase doble, también producción... Pueden elegir si se llevan su gorrita o su playera o su vasito del kit yaparatiano. Solamente una cosa. Mandamos a hacer más. Sí. Solo una cosa ya pueden no elegir. No, mando a hacer más.
4: Corta.
0: Por ti, Mario.
4: No, amigo, ya.
2: Por estos 10 años.
0: Pueden elegir una.
4: Se van a llevar unos calcetines usados. Y una vez.
0: ¿Cómo los damos? ¿Cómo los damos? ¿Por Instagram, por WhatsApp,
4: yo
0: por
4: digo
0: teléfono?
4: Que pueden hacer una dinámica como de que las primeras 3 personas que les manden una foto caracterizados de su mamá.
2: Me encanta, ya bravo. Está.
4: Se llevan.
2: Ustedes están escuchando a Mario Aguilar. Tienen que arrobar, por supuesto, allá párate, porque si no, no hay manera de que lo podamos ver.
4: Sí.
2: Y listo, se llevan, ¿no?
4: ¿Por Instagram o por dónde?
0: Instagram.
4: Por Instagram, lo van a mandar a Instagram, así que busquen en las redes sociales.
0: Una selfie con...
4: Pero bien, caracterícense bien, nada de que te pones una chancla en la mano y ya, güey. O sea, no, humíllate como nosotros, los que hacemos el evento.
2: Exacto.
4: Humíllate, ponte mandil, ponte peluca.
2: Y de todo
4: bañate,
2: un poco.
4: Bañate, no me la hagas.
2: Mario Aguilar, de verdad, muchísimas felicidades. 10 años de carrera, no se pueden perder este show en el Auditorio Nacional. Un 10 madre. Estaremos listos y pendientes. Y bueno, gracias por estos 3 pases dobles. Muchas felicidades gracias. Por todo lo que estás logrando, querido.
4: Muchísimas gracias.
0: 1 de
4: gracias
0: septiembre, para que no se lo pierdan.
4: Ahí nos vemos el 1 de septiembre.
2: Ya para tianos. Y siendo las 8:15 en punto, nos vamos con una rolita. Recuerden que más adelante nos vamos a conectar con el buen Rudy para el chisme de la Casa de los Famosos. Y tenemos, sí, hoy boletos en el Turbolengua para Catriel y Paco Amoroso, para que ya vayan pues haciéndose ese tiempo, ¿no? Para que jueguen y ganen. Vámonos con esta rolita. Esto es La Semana con Elena Rose y Manuel Turizo. 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
1: Las 8 con 19 minutos.
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1: Y el cojo feliz.
2: Ya métanme en una cortinilla. Bueno, voy a primero duro un mes y luego vemos, ¿no?
3: Exacto, es la prueba.
1: Luego exiges.
3: Así le hago con mis novios, ¿no? Hasta que no pasemos el mes, no es oficial.
2: Conoces a mis padres.
3: Claro. Exacto, también.
4: Son las 8 de la mañana, 25 minutos, hora centro de México. Conectados en toda la cadena nacional. Cuando nos enteramos que venía ella, dijimos, qué emoción. Nos encanta su música y toda su onda. Abrió la puerta, se iluminó la cabina. Ella es Ana Sofi W.
3: Bienvenida.
5: Muchas gracias por invitarme.
4: Está sonando tu rola aparte, ¿eh?
5: Sí.
4: Sí, súbele mi Lion a ver si la ponemos ahí. Mira. Esto que estoy sintiendo no es normal, no es normal lo de tú y yo. Trae su rockcito, no manches. Ahí trae su guitarrita distorsión y todo, ¿no?
5: Sí, el rock, arriba del rock.
3: ¿Te gusta?
5: Me encanta.
3: Ahí se siente, mira. Sí, a ver, un poquito más de la rolita.
4: Oye, ¿tu carrera musical cómo nace? O sea, dijiste, voy a empezar a escribir, me gustó esto, mi familia, ¿cómo es?
5: A ver, desde chiquita siempre fui la niña castrosa del salón, que no se callaba, que siempre estaba cantando. Pero hasta que llegó la pandemia empecé a hacer TikToks, o sea, empecé a hacer covers en TikTok y les empezó a ir muy bien. Y un año después empecé a sacar música en 2022.
4: Órale.
5: Y pues ya ahorita ya tengo dos discos.
3: Este es el segundo álbum, ¿no?
5: Sí.
3: Que se titula además Narcisista. Pero ¿por qué, Sofía? Aparte, me encanta que Ana Sofi dice, no, es que cuando era chiquita.
2: Está chiquita todavía.
3: Está chiquita.
5: Tengo 22.
3: Ya di segundo álbum y lo titulas Narcisista. ¿Por qué? O sea, ¿qué sucedió en estos 22 años que dijiste, es como un recuerdo que tengo?
5: Narcisista es un disco que habla de lo que es estar con una persona narcisista. Porque sí, a mis 22 años ya estuve con una persona narcisista.
2: ¿Te tocó tan rápido?
5: Me tocó de primera, sí, sí.
4: ¿Son los que hablan solo de ellos?
5: Una persona narcisista es un trastorno que, de la personalidad, que es esta persona que sí está como enamorada de su propia imagen, pero aparte utiliza a otras personas para conseguir lo que quiere, te hace chiquita.
4: Manipuladores
5: te manipula,
4: también.
5: El famoso gaslighting, el love bombing, todo es tu culpa.
4: Todo lo que tiene aquí en ink, ¿no?
5: Oye.
4: Sí. Ghosting. El ghosting.
5: El ghosting.
4: El ghosting, claro. Love bombing.
5: Todo lo que termine en
3: el longing.
4: Y de hecho hay una canción que se llama Love Bombing, sí. De hecho, en este disco, ¿no?
3: O sea, ¿qué es el love bombing?
4: O sea, como mucho amor.
5: El love bombing es cuando te dan demasiado amor en extremo y luego te lo quitan. Okay. Es como que te empiezan a ilusionar y entonces es la famosa idealización, ¿no? Entonces es como, pero tú me dijiste, o sea, tú me enamoraste, tú me dijiste esto, o que ibas a ser así y así, y de repente ya no eres, yo quiero a esa persona que primero conocí, ¿no? Entonces love bombing es como este amor.
3: Chocolates, ositos, ay no, es que me voy a casar contigo y al día siguiente ya ni te hablan.
5: Exacto, exacto.
3: Wow, o sea, ¿y pasaste todo eso en una relación? ¿Cuánto duraste?
5: Casi 2 años.
4: Ay, güey, no, sí, ya eso ya
3: es más de un embarazo. ¿Tú crees que él sepa así de pronto cuando escucha este álbum? Que
5: súper sabe.
3: ¿En serio?
5: Súper sabe.
4: ¿Y lo sigues viendo a esta persona?
5: No, gracias a Dios ya.
2: Sí, bloqueadote.
5: Sí, ya.
3: Que te vea triunfar, y que te vea justo realizarte en la parte.
2: Esa es la mejor venganza. Esa es la mejor venganza. Cuando tu ex, el que no te supo valorar y no supo hacer las cosas bien, dice, maldito, ya estás ahí en la tele, te fue re bien, mejor sin mí, te fue mejor sin mí, ¿por qué? Eso es lo que tiene que pasar.
3: Eso es lo que
4: y cuando estás arriba, ¿todavía le sigues cantando a esta persona o ya lo ves como pues un motivo nada más?
5: No, ya fue. Uh-huh. O sea, a ver, obviamente todo el disco lo escribí en un momento muy, muy feo, pero también el disco es un disco que le ayuda mucho a la gente. Yo me han dicho, ¿no? Como a entender.
4: Real.
5: Alguien que no sabe que está con una persona narcisista y, a ver, el disco no es para diagnosticar, pero pues te puede dar como un insight de, bueno, igual estoy viviendo con una persona que me está haciendo esto. Entonces, más allá de cantarle a él, es como de, bueno, a mí me sirvió para sanar este disco, que le sirva a otras personas.
3: Me gusta, o sea, todos estamos juntos en esto de cruzarnos con algún narcisista. Y que, o sea, realmente, ¿a ti qué te gustaría que la gente sintiera cuando escuche tu nuevo álbum? O sea, ¿qué te gustaría realmente que se llevaran?
5: Yo creo que algo súper feo, o sea, lo más difícil de estar con personas narcisistas es que luego llega un punto en el que es estas relaciones en las que caes y vuelves a caer y vuelves a caer. Entonces hay mucha soledad porque ya tus amigos lo que empieza a pasar es que te dicen como, ay, ya regresaste con tu ex, ay, no. Entonces como que te empiezas a quedar muy sola.
2: Ya va.
5: Y por no querer decirle a tus amigos, vives todos estos procesos sola.
4: Sí.
5: Entonces lo que me gustaría de este disco es que la gente se sienta acompañada, ¿no? O sea, que sepan que no son los únicos, y que todos hemos pasado por una situación así de horrible, claro, en algún momento de nuestra vida. Entonces, si este disco les puede ayudar a sentirse abrazados y no solos, pues es lo más importante.
4: Sí, estamos con Ana Sofi W en la cadena nacional y acá nos dicen que has participado con Jesse Joy, wow, que su Karin León, que su Belanova, Matiz. ¿Cómo ha sido compartir escenario, participar también con estos artistas a full, no?
5: Ay, pues increíble, o sea, realmente son personas que admiro mucho. Hace un mes estuve también con Sebastián Yatra.
4: Y chido, ¿no?
5: Sí, estuvo increíble.
4: ¿Aquí en México?
5: Sí.
4: Oye, con Karin León, ¿dónde estuviste?
5: En el Domo Care en Monterrey.
4: ¿Monterrey?
5: Sí.
4: Tú eres de Monterrey, ¿no?
5: Soy de Monterrey.
4: Ah,
5: sí.
4: Con razón.
5: ¿Se nota?
4: No,
5: casi no.
4: No, es cierto, no se nota tanto. Se nota, güey.
2: Se nota.
4: Fierro pariente, ¿qué hubo?
2: Se nota, primo, se nota.
4: Oye, el Domo Care, ¿no? Es un gran lugar.
5: Sí, no, increíble. Estaba lleno, fue una locura. Pero ha sido una experiencia, o sea, experiencias increíbles. Con Matiz me fui de gira, entonces fue como demasiada convivencia, nos fuimos a todo Texas. Entonces, pues es bien bonito poder compartir escenario con gente que admiras y poderles aprender un poquito del todo el camino que llevan recorrido.
3: Claro, es lo más importante.
2: ¿Y por qué se llama Todos Vuelven el tour? O sea, que también es una canción. ¿Qué es el Todos Vuelven?
5: Sí, bueno, el focus track de mi disco se llama Tranqui Todos Vuelven, porque todos vuelven de alguna manera.
6: Yo estoy contigo.
5: Díganme si no.
6: No, sí.
2: Ya rogando, sí me tocó.
6: ¿No? Confirmando, todos vuelven, ¿sí?
4: No, pues es que yo estoy casadísimo con dos hijos, yo ya no pienso en el pasado.
5: No, pero alguna vez viste una ex que volvió o tú volviste.
4: Sí, la verdad.
5: Claro,
4: sí.
5: Siempre.
4: Sí.
5: Todos vuelven.
4: Y me aplicó love bombing y ya luego me apistó el ghosting. Nadie quiere conectar, ¿no? Con ella, ¿no? Sí.
6: El gaslighting.
4: Y luego me fui a una terapia de choque.
6: ¡Vamos! Conectando con la chaviza, bien.
4: Claro.
5: Sí, entonces todos vuelven, es el tour, porque espero que los que hayan ido alguna vez a algún show mío, pues vuelvan a esta gira también. Y así, pero la canción habla de todos vuelven porque espero que en algún momento tú vuelvas para hacerte lo mismo que me hiciste a mí, porque el karma existe.
4: Tómala.
2: Wow, ándele, menso.
4: Ya 22 años y todos esos mensajes que nos ha dado, Coco.
2: Ya sabe más de amor que nosotros, ya nos resolvió.
6: Ya hizo un álbum, es más, para ayudarle a otras personas sobre estos procesos que sí son horribles y estoy contigo.
4: Oye, ¿y cómo es el proceso de este disco? ¿Cuánto? Porque se ve que eres súper creativa y que estás escribe. Y digo que yo la conozco por las stories de la gente de la disquera, evidentemente, que eres muy rebelde. Eres muy de yo quiero hacer esto, yo quiero el otro. Estoy seguro que ya escribiste otro disco ahorita.
5: Sí, obvio. Obvio, sí. Bueno, estoy en eso. Estoy escribiendo lo nuevo, pero sí. O sea, creo que el de las cosas que más me gustan de la música es poder escribir de lo que me está pasando. A ver, este disco me tomó mucho tiempo porque fue una relación de la que me tardé mucho de salir. Pero pues hay que escribir lo nuevo. ¿Qué pasó después del narcisista? ¿Qué pasó después de esta relación?
6: ¿Quién soy, no?
5: ¿Quién soy yo? Entonces ahorita estamos en eso. Pero antes hay que cantar este disco en vivo, ¿no? Entonces por eso tengo mi gira. Voy a estar en el Lunario el 6 de septiembre.
6: ¡Wow! ¡Aplausos!
4: Hermoso lugar, ¿eh? El Lunario.
5: Sí.
4: ¿Podemos ir? ¿Nos invitan?
5: Obvio, invitado.
4: 6 de septiembre. Ya lo anoto, Yo ya lo anoto, vamos a estar ahí.
5: Los espero ahí en primera fila para que canten, pero se las tienen que aprender.
4: Yo ya me sé, tú y yo. Ya, con esa yo ya la amarro, ¿eh?
5: Amo.
4: Oye, estuviste también en Amazon Sessions, ¿no?
5: Sí.
4: ¿Qué tal estuvo?
5: Increíble, fue una locura. Estuve, pues hace que dos, tres semanas, fue, hace nada, estuvo súper bonito. Ahí canté un poco de lo que va a ser el show. Y mucho rock and roll, porque hay que rockear.
4: ¿Quién es tu ídolo de Monterrey? ¿Poncho de Nigris? ¿Brincos Dieras? ¿Tienes un ídolo? La licenciada María Julia.
5: Ay, María Julia, me encanta.
4: ¿Sí? Es tu ídolo.
5: Ya comió, compañero.
4: ¿Ya comió, compañero? ¿Ya comió, compañero? ¿Sí es tu ídola? Sí. Es chida. Oye, muchas gracias por estar con nosotros. ¿Quién? La Mole, claro, la Mole, maestro. Es un maestro. Adrián Marcelo, no.
2: Ese me cae más o menos a mí.
4: Más o menos. Oye, gracias por estar con nosotros.
5: No, gracias a ustedes y los espero en mi show en el Lunario el 6 de septiembre.
6: Claro que sí, ahí estaremos. No nos digas dos veces, ¿eh?
5: Para que le marquemos a sus exes. La tuya no, pero a sus exes sí.
6: Híjole.
4: ¿Cómo le voy a marcar?
6: No sé si sea lo correcto. No, y este está más casado.
5: Tú también.
2: Sí, trans.
5: Ay, qué bonito, bueno, el tuyo.
6: No, imagínate, me cortan.
4: Ana Sofi W estuvo con nosotros aquí en Ya Párate. Muchas gracias, Ana Sofi. Siempre bienvenida, ¿eh? Siempre. Seguimos, son las 8 de la mañana, 35 minutos, hora centro de México. Vámonos con música. Ella es María José. Respirar suena en Ya Párate.

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3: Las 8 con 39 minutos.
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17: Vamos a arrancarlo con altura.

0: no salgan a calle, pero esto no significa que no tengan enriquecimiento ambiental. Tienen que tener sus rascadores, tienen que tener preferentemente sus gimnasios para gatos, y lo más importante, el principal factor de prevención de esta enfermedad, son las revisiones periódicas.
1: Oye, dice aquí arroba soy Lore, como aprox, como en cuánto sale una operación de esas, digo, para también ahí
0: los costos van a variar mucho en función a qué tan grande sea el hospital, a qué equipos que tiene, a los cirujanos, a los anestesistas.
1: ¿Lo duermen?
0: Sí, es anestesia general. Bueno, el proceso para desobstruir al paciente es anestesia general y se tiene que colocar una sonda para liberar la obstrucción. Uh-huh. Ya la cirugía para sacar cálculos urinarios que, por ejemplo, exceden el diámetro de la uretra y que no se pueden sacar de ninguna otra forma, sí es un procedimiento abierto.
2: Wow, o sea, ¿y cuánto tiempo puede pasar antes de que ya la situación sea fatal, mortal y demás?
0: Esa es una muy buena pregunta, son horas.
2: ¿Qué? Wow,
0: sí, o sea, son horas. Porque imagínate, realmente, si luego hasta nos duelen, decimos, nos duelen los riñones cuando nos aguantamos mucho porque queremos hacer pipí. Ahora imagínate querer hacer pipí y no poder. Y no poder, exacto. Porque aparte, la orina se acumula en la vejiga y esa presión sube por los ureteres hacia los riñones y puede llegar a provocar un daño renal también. Entonces, no ya solamente
1: con infección,
0: es el problema,
1: exacto.
0: Sí. Se considera un procedimiento menor el hecho de desobstruirlos, es anestesia y no hay que incidir con bisturí, se expone el pene, se coloca una sonda urinaria y se soluciona el problema. O sea, soluciona el problema de inicio. Y ahí viene la labor diagnóstica, el verificar cuáles son los factores por los cuales el paciente está presentando este problema, y ya en sentido de los resultados es como se define qué es lo que se va a hacer.
1: ¿Y le puede volver a pasar?
0: Sí. Oh. De hecho, es una cuestión bien desesperante para los dueños de gatos, porque yo creo que, digo, los entendemos, como dueño lo primero que esperas es que el médico te dé una solución.
1: Sí.
0: Y tenemos la solución, vaya, pero para estabilizar al paciente, la solución de momento, pero ahí hay muchas cosas que no controlamos, como esa facilidad. Hay gatos que parecen máquinas.
1: Oye, solo a los gatos, a los perros no les pasa.
0: En los perros también les sucede, pero por ejemplo, en las iguanas no sé, pero en los perros sí puede llegar a pasar. El tema con los gatos es que, a diferencia de los perros, la uretra es como muy cónica, o sea, tiene un diámetro ancho al principio y se va haciendo cada vez más delgadito. En el caso del perro pasa
1: algo espinoso,
0: similar.
1: ¿No? ¿Espinoso?
0: Sí. Sí, o sea, tiene ciertas espículas que facilitan la monta.
2: Oye, ¿y esto sucede en gatitos jóvenes o
0: en todas
2: gatos
0: las edades
2: mayores? O sea, no pasa nada si tienes un cachorro, podría suceder.
0: O sea, un cachorro de menos de un año es complicado, pero por ejemplo, el caso más reciente que tenemos es un gatito de casi 2 años que sí tuvo problemas importantes.
1: Estamos hablando de gatos de 4 patas, ¿verdad?
3: Sí. Sí.
1: Ah, okay,
3: Sí, y les dan incapacidad, por ejemplo, si mi gato es hidráulico, no, ya no puede chambear hoy. Si no. Sí. Perdón, quería hacer un chiste que no tuviera que ver con espículas del pene de gato. O sea, es que es difícil, tiene espículas. Esa es la manera en la que se adhiere a la gata, ¿verdad?
0: Exactamente.
1: Andas bien espinoso, te dice.
3: Sí,
1: ¿no?
3: Sí,
1: raspa. Oye, qué fuerte. Oye, hay otra duda que no tiene nada que ver, no pero importa. Lo mandó Paula. Dice, yo tengo un perrito, pero está viendo mal. ¿Se le pueden poner lentes? O sea, es... Yo
3: ¿Hay
1: digo,
3: lentes para perro?
1: ¿Cómo puedes checar que el perro esté viendo bien? Bueno, cualquier animal.
0: Eso es ya es directamente con área de oftalmología. Ahí los principales motivos por los cuales no tiene o pierde la visión el perro son, por ejemplo, el desarrollo de cataratas. Uh-huh. Que es desafortunadamente.
1: ¿Pero cómo se les puede ayudar para mejorar o no?
0: Ves que depende mucho porque ahí entraremos algo muy específico. El tema de cataratas, sí hay algunos suplementos que pueden llegar a evitar o retrasar el desarrollo de la catarata, pero la corrección de catarata, igual que en humanos, es a través de cirugía.
1: Okay.
0: Y ahí depende mucho, es que la pregunta es muy en específica, depende mucho cuál sea el motivo por el cual esté perdiendo la vista el paciente, el perro o gato. Hay 50 enfermedades oftálmicas que provocan pérdida de visión y cada una de esas enfermedades se aborda de una forma completamente diferente. Algunas tienen tratamiento, algunas otras, como las cataratas, únicamente se busca retrasar el proceso degenerativo, la pérdida visual, pero no se va a frenar. Y en otras hay alternativas en las cuales se corrige el 100% a través de cirugía.
1: Es que también está difícil hacerle como un examen visual, ¿no? O sea, ¿ves la letra aquí?
0: Uh-huh.
1: ¡Wow! Dos wows es sí.
3: La letra gris. Esta letra gris, sí, porque letra aparte gris. No ven a
1: no
3: colores.
1: Ven color,
0: sí. Pero sí, ven a colores.
3: ¿Sí, los perros?
0: ¿Qué?
3: Sí,
0: claro.
3: Es una mentira todo este tiempo lo del...
1: Es una mentira
3: gris.
1: Del cine.
3: No.
0: Sí ven a colores. A ver, no ven la misma gama de colores que nosotros vemos. O sea, no ven el mismo arco iris que nosotros vemos, ajá, pero sí perciben prácticamente...

0: pregunto si conocen el chedrón, conocen así el color terracota.
1: Ay, no, esto es una ternura absoluta. Alan Rodríguez, gracias por estar aquí, por, o sea, es una ternura absoluta la de los perros, ¿no? Sí. Alan Rodríguez,
2: color,
1: ¿estás riendo?
2: Color hueso, digo, ¿no?
0: Eres una ricura absoluta, Alan Rodríguez, estás sexy.
2: Ya te puedes vestir, ¿eh?
1: Okay. Ya, no lo molesten, no lo molesten, nos encanta.
0: ¿Y cómo estás tú de tu uretra? No, ya, sí. A ver, vámonos.
3: En la última consulta, todo bien.
0: Todo bien.
1: Nos encanta. Nos encanta que vengas.
2: Ay, perdona.
1: Ay, no, ya no sé, o sea, siento que Dios los hace, ustedes se juntan.
0: Sí.
1: Y yo me tengo que adaptar, supongo, señor. Ya se me cayó el cojín.
2: ¡Ay! ¡Otra vez!
1: Que me pongo en la espalda para alcanzar. Oye, Alan, muchísimas gracias. De verdad es un gusto tenerte por aquí. Gracias. Y que podamos resolver, obviamente, todas las dudas de nuestros perrijos gatijos. Gran tema el día de hoy. Te esperamos la próxima semana.
2: Claro que sí.
3: Arroba Betcan con B de vaca, K de kilo y doble A. Betcan en Instagram.
1: Es que venga, esta sección se presta para muchas cosas. Pero
2: calor.
1: Bueno. Pero bueno, ya para ti, son las 8:57. Lo que quiere decir que ya se acerca el Turbolengua. Si tú te quieres ganar el día de hoy boletos para Catriel y Paco Amoroso, pues bueno, ponte las pilas, te vamos a recordar los teléfonos para que nos vayas marcando 55-51-66-8101 o el
2: 800-00-610-00.
1: Es que ya están conectados, ay, qué hermosos son mis niños. Vámonos a una rolita, esto es Si se acaba el mundo de Dana y el Malilla, aquí en

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4: Las 9 con un minuto.
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2: 9 de la mañana, 7 minutos, hora centro de México. Y si estás en Nayarit, son las
3: 8:07.
2: En Tijuana creo que también, ¿no?
4: Cambia. Qué rico, ¿no? Como que tienen más tiempo para pues no sé,
2: una hora
4: hacer
2: más
4: algo
2: de
4: mejor
2: vida.
4: De su vida.
3: Enterarse en el futuro de cosas.
2: Es verdad, ellos están adelantados. Oigan, ahora sí, llega el Turbolengua. Hay boletos de Catiel y Paco Amoroso. Se van a dar con pues las categorías que ya tenemos, porque hay un guión, hay una producción que decide por dónde vamos. Y vamos pasando el abecedario, la letra que te toca, vas respondiendo. Así que llámele, 55-5166-8101 o el
4: 800-00-610-00.
2: O hay un WhatsApp.
3: También el WhatsApp se lo podemos dar, que es el 55-4935-2441.
2: Ahí están los gorrones. Bueno.
5: Hola, ¿qué tal? Muy buenos días.
2: ¿Qué pacho? ¿Cómo andas?
5: Muy bien, ¿y ustedes qué tal?
2: ¿Cómo Excelente, avanzados? ¿Cómo te llamas?
5: Me llamo Aarón, mucho gusto.
2: Aarón, muy bien, Aarón. Oye, Aarón, ¿de dónde vienes? ¿De dónde nos marcas?
5: Les marco desde la Ciudad de México, zona sur, Coyoacán.
2: Perfecto, mira, para que te lleves boletos hay un filtro.
4: Exacto.
2: Hay solamente una pregunta que tenga que ver con el programa de lo que pasó hoy, ¿no?
4: Muy sencilla. ¿Estás listo?
5: A ver, miren, estoy despierto desde las 6 de la mañana. Ya hasta te podría decir las palabras que pasaron en la mañana.
6: ¡Mentiroso!
3: ¡Órale!
4: ¡Mentiroso! Pues va, me late que sea...
3: A ver,
2: que nos diga... Está en Tinash, tú haz la pregunta que quieras.
3: Dos invitados que hayan venido hoy.
4: ¡Órale!
2: ¡Órale, va! A ver, dos invitados que hayan venido hoy.
5: Los dos invitados que fueron hoy, pues, ¿quién más? El doctor guapo. El veterinario.
2: Sexy, muy bien.
5: Sexy, que muy buenos datos los de los gatos, la verdad, cosas que no sabía.
2: Claro.
5: Y pues mira, tenemos dos. Nuestra gran astróloga en la mañanita. O si no, esta chica que no recuerdo muy bien su nombre, pero es de Monterrey, que va a presentar su disco en el Lunario.
2: No manches.
5: Entonces,
3: ¿sí nos escuchó?
2: ¿Es de producción este güey?
3: Tiene...
4: Aarón, me puse de pie.
6: ¿Quién habla, claro. Perdón?
4: No, en serio, se me puse de pie.
3: ¿Sí? ¿En serio?
2: Y esa es una respuesta, son respuestas...
7: ¡Correctas!
2: Y aparatiano que se respeta y aparatiano que se levanta a 6 de la mañana como Mouse Sorpresitas.
4: Exacto. Gracias, Aarón. De verdad, gracias por sintonizarnos. Y bueno, ahora te toca jugar, te toca defender tu puesto y llevarte esos boletos.
2: Ya tienes derecho, ¿ok?
5: Vale.
2: Venga, Turbolengua, la categoría para ti, Aarón, es cosas que traes en el pantalón. Cosas que traes en el pantalón o que puedes traer en el pantalón. Okay. A, cojo feliz.
3: Analgésicos.
2: B, Aarón, B de burro.
5: Billetes.
2: C, Nashla.
4: Cadenas.
2: D, cojo.
3: Dedales.
2: E, Aarón.
5: Encendedor.
2: F, Nashla.
4: Flores de adornito.
2: G de gato, cojo.
3: Grapas por la oficina. En la oficina. Okay.
4: Siempre.
2: Gracias por aclararlo. H, Aarón.
5: Hilos sueltos,
2: muchos. Y Nash.
4: Pues la edición de Imagine Dragons, esos pantalones. ¿Los han visto? Padrísimos.
2: Ah, muy buenos.
4: Sí.
2: J, cojo feliz.
3: Jabón.
2: ¿Barra?
3: Sí, luego traigo yo jabón ahí por cualquier cosa. Desinfectante.
2: K, Aarón.
5: Kleenex usado.
2: Ah, muy bien, usó marca, pero está bien. L, Nashla.
4: Lubricante para el coche.
2: Ah, oh, también. Caray. M, cojo.
3: Monedas.
2: Monedas, claro, la morralla. N, Aarón.
5: Notas de trabajo o pendientes.
2: Como que te las guardaste ahí, ¿no? Las anotaste y las guardaste. Ñ, Nash.
4: Notas de trabajo.
8: Notas de trabajo.
2: Oh, cojo feliz.
3: Otras monedas.
2: P, Aarón, P. P de Pepe.
5: Pañuelos,
2: usados.
5: Papel.
2: Muy bien, pañuelos. Q, Nash.
4: Queso de lunch, o sea, queso del sándwich que te lo guardas,
2: sobró,
4: atrás.
2: ¿No?
4: Sí,
2: pero
4: siempre.
2: Bien guardadito,
4: siempre,
2: ¿no?
4: Siempre
2: R,
4: lo.
2: Cojo.
3: Restos de comida.
2: Claro, queso también. Sí. S, Aarón.
5: servilletas
2: usadas, ¿no? Sí, o sea,
3: todo, puro papel.
2: Todo húmedo. Ten, Ashla.
4: Trompos.
2: Claro. Ah, los chiquitos, claro, estos dos minis.
4: Si quieres jugar, pues donde lo guardas, en el pantalón.
2: ¿Te quieres rifar un trompo? Ahí traes.
4: Ahí está, gracias.
2: ¿No? Cojo.
3: Uñas. Uñas, sí, sí. Ahí que lo
2: la guardas, ay, y las guardas para el rato.
3: Voy guardando, al rato me la voy comiendo en la combi.
2: Con más ansiedad, ¿no? Bebe vaca, Aarón.
5: Vales de despensa.
2: Claro, vales sí, de despensa. Bien sí, arrugados, sí. Pero ahí. Doble wow. Unash. Waffles.
4: Waffles, sí. O la foto de Huicho Domínguez.
2: Huicho Domínguez.
4: Sí, sí, claro. Yo te diría la foto de Huicho Domínguez.
2: De medallita X, sí. Cojo.
3: X.
2: Tres. Dos, X, uno,
3: Xbox.
2: ¡Tache! Cosas que traías en el pantalón, un Xbox no cabe.
4: No lo creo.
2: No lo creo, pero ¿sabes qué? No. Con Y, Aarón, Y de ya párate, serías ganador. Adelante, Aarón, cosas que puedes traer en el pantalón, ahora.
5: Yenes, sí, yenes.
3: ¿Yenes? Sí, cuando vas allá a Asia, puedes andar en yenes.
2: Yeso, también puedes tener un yeso.
3: Sí, un yoyo para jugar.
5: Un yoyo.
3: Sí.
4: Ya, una foto ya, párate.
2: Sí, Yolanda Saldívar en estampita.
4: Sí, también, ¿por qué no?
2: Y esa es una respuesta.
5: Ya algo usado.
2: Ya. ¡Correcto!
4: ¡Ay, Aarón! ¡Qué gusto que te vas a Catrelli a Paco Moroso! ¿Con quién vas?
5: Voy a ir con mi novia que no, a lo mejor nos está escuchando, entonces un saludito a Marifer.
4: Ay, Marifer, te amamos también, de parte de toda la familia y aparatiana.
2: Muy bien, oye, ¿cuánto llevas con ella?
5: Ya llevo 1 año 7 meses.
2: Ah, sigues enamorado.
3: Bien.
2: Sí, todavía, ¿no? Todavía.
4: Pues la va a llevar a Catrelli a Paco Moroso. Sí. ¿Cuál le vas a dedicar?
5: Ay, pues, ¿mi deseo o mi diosa?
2: Ay, sigue enamorado. Sigue enamorado.
3: Oye, te mandamos la de se me rompió.
4: Aarón. Hay una también. Porra para Aarón, se lo sí. merece. Pásenme una doble A. Pásenme una R.
2: R.
4: Pásenme una O con acento.
2: O con acento.
4: Pásenme una N.
2: N.
4: ¿Qué dice?
2: Mauricio.
4: Tres veces.
2: Aarón.
3: Vámonos. Seguimos aquí completamente. Gracias. Seguimos completamente en vivo en la cabina de los 40 con Ya Párate. Y vámonos con música. Esto es una canción que se llama Eres mi nada de Yuridia.
2: ¡Ay!

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2: Las 9 con 18 minutos.
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1: ¡Tú! Seguimos avanzando en este programa de radio. Esto es Ya Párate de los 40 y se conecta desde los 40 Guadalajara, 102.7 FM. Claudia Chávez.
2: Muy.
3: ¡Buenos días!
2: ¿Cómo están, Nash, Gabo, Cojo? ¡Qué padre! Me hacen reír todo el trayecto al trabajo. Entonces, bien. Creo que despertando a mucha gente. Chido,
1: sí,
2: ¿no?
1: Sí, así vamos, ahí vamos. Despertando a mucha gente y también a nosotros mismos.
2: Ok.
4: Sí, en el camino. Nos vamos levantando.
2: Ya está ahora exacto, ya.
5: En el proceso. Oigan, imagínense ustedes, quiero que regresen muchos años, sí, cuando estaban en preescolar y en kinder. ¿Recuerdan a esos amigos que te hacían sentir como increíble, como superpoderoso, indestructible? No sé si lo recuerden. Fíjense que les quiero platicar aquí en los 40
1: viral. Ah, como nos quedamos 40. Los tres así de no.
5: Sí, como
1: no
5: que así de, ay, no. No, es que fueron súper mala onda conmigo. No, es que saben, esto que les voy a platicar es súper importante. Se hizo viral un colegio preescolar en Fresnillo, sí, que hizo una dinámica con los alumnos. Imagínate pequeñitos, los puso como en círculo y entonces la maestra dijo, a ver, fulanito, supongamos, a ver, Cojo, necesito que te pares y abraces al niño que siempre te acompañó durante todo el año, ¿no?
1: Wow.
5: Entonces, esto es increíble. Entonces, imagínate el cojito, el niño pequeño.
1: Huguito.
5: Huguito, entonces va y abrazas al niño. A ver, entonces, Nash, en este momento necesito que vayas y abraces a ese compañero que nunca vas a olvidar. Entonces, bueno, se para Nash y dice, no, pues, no, la verdad está increíble.
2: Ay, está muy tierno.
5: Está súper, súper tierno. A ver, Gabo, entonces, necesito que vayas con ese compañero y abraces a quien siempre te tendió la mano, ¿no? Siempre te acompañó durante el receso. Entonces, quería yo platicarles de este video que me encanta, como cómo es que de niños no tienes filtros, aún no tienes conflictos, aún no tienes esa maldad y eres como más sincero, ¿no?
1: Y qué padre que los grabaron porque nunca los volverán a ver.
5: Porque ni se van a acordar que el que lo hizo reír y demás. Sí. Se me hace bien padre. Creo que esto entra a colación de que nosotros deberíamos tratar de recordar que en realidad hay un montón de compañeritos que nos hicieron la vida o no, ¿verdad?
1: Sí, pero es verdad.
5: El ser más sinceros, a lo mejor el tratar de decirle a tus compañeros o por lo menos a la gente que tienes más cercana, agradecerle lo que han logrado, ¿no?
1: Es que por ejemplo, hecho siempre hay un amigo, ¿no? En la primaria, sí, en la secundaria, que dicen, sí, seremos amigos para toda la vida.
5: Y nada.
1: Yo me acuerdo de uno de Lalo, me acuerdo de Ocelli.
2: ¡Qué bonito! O sea, ¿no tienes un amigo que o sea, que tengas desde el kinder?
1: Sí, se llama Rodrigo López. Rodrigo López Atristain.
2: Órale, pues a lo mejor
1: de Beto Méndez también, solo tengo dos.
5: No, pero ¿te acuerdas, Nash?
1: Sí, Fernanda, claro. Quiroz, ¿cuenta?
2: Sí, obvio.
1: Sí, es
2: obvio, Ferca, saludos a Ferca. No, te voy a decir, creo que la gran mayoría de mis amigas cercanas las conozco desde el kinder. Literal, o sea, es como la conexión que nunca se ha ido. Estuvimos juntas pues durante pues prácticamente 15 años.
1: Y Alex Spitzer también, ¿no?
2: Y Alex Spitzer. Sí, no, lo dirás de broma,
5: Pero qué padre. Sí. Cojo, estás como muy callado. O sea, es que tienes muy mal recuerdo.
2: Es que no tengo amigos.
4: Es que no tuve amigos.
5: ¿No estudiaste?
4: Sí, no estudiaste ahí en
1: la escuela. Algo que nos quieras contar.
4: Sí, es que mi amigo de la infancia, el Juan, ya es Yamilet. Entonces,
5: es amiga. Qué padre, ¿no?
4: Todos los recuerdos que tuve con Juan ya no existen porque es Dead Name. Entonces,
1: sí,
4: ya,
1: Dead Name.
5: Yamilet.
4: No, todo bien. Es que estaba yo analizando también. Me conmovió lo del abrazo. Hasta estaba pensando que lo hagamos aquí.
1: Es verdad, ¿no?
5: Te lo juro, está padre. A ver,
4: dale un abrazo.
5: A tu
4: colega, bueno, al del radio, sí, que más chido.
2: Hecho reír. Vamos con Cojo.
5: Eso está padre. No, te lo juro que sí. A ver, entonces, a ver, Gabo, dale un abrazo a esa persona de la cabina, puede ser locutor o no, que siempre te apoya. O sea, no importa cómo estés todo estresado, que siempre te apoya.
1: Y es que está allá afuera, pero iría a abrazarlo también a todos los que están allá. Que siempre me apoya todo el tiempo.
2: Por un momento creí que me ibas a abrazar.
1: No, anímicamente. Wow.
2: Porque hasta como que se reclinó hacia mi lugar.
1: Le he hablado a gente.
5: Abraza a Nash, por favor.
1: No, ya. En esta cabina ha habido gente que me ha visto llorar.
4: Casi. Exactamente. Mejor, casi dices, a ver, Nash, quítate, ¿no? Déjame. Sí. Déjame buscar a los que.
2: No me vuelvas a marcar porque a ver quién te contesta. A ver quién te contesta.
5: Por favor, los tres abracen ahí en cabina a la más simpática, la que siempre canta, que siempre está de buen humor. Por favor, abracen a Nash todos.
4: Un abrazo para Nash.
5: Sí. No, ya, ya. Está lindo. Es que siempre
2: les quedo de otra, mi Clau. Gracias.
1: Es la que siempre se acuerda de nosotros en sus viajes. Eso es verdad.
2: Bien, sí. Toda la vida. Nos trae regalitos.
1: Es detallista.
4: Es súper dulce la Nash.
5: No, o sea, este pequeño ejercicio, aunque suena súper ñoño, pero está padre que lo puedas hacer, sea en tu chamba o con tus. O es más, con tu familia, ¿no? Uh-huh. O sea, porque a veces estamos tan inmiscuidos en el tráfico, en que debo de ganar más dinero o tengo que hacer súper bien.
1: O tus familias, ¿no?
4: Sí, en el caso de algunos.
5: Claro, depende, ¿no? Depende, cada quien, si les alcanza el tiempo, qué bonito.
1: Y el varo. Oye, Clau, te mandamos un beso. Y un abrazo desde acá a Clau.
5: Por favor. Pues a mí no me dijeron nada bonito, ¿eh?
1: Por siempre poner toda la buena vibra, la buena onda, las sonrisas también.
2: Por ser una maestra en la locución, se tiene que decir.
1: Exactamente. Sí.
5: Gracias.
4: Nuestra amiga más lejana.
1: Exactamente.
2: Más tapatía.
1: Te mandamos un beso. @ Claudia Chávez FM. Gracias. Vamos con música. Estás en Ya Párate.
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3: Las 9.
4: Con 34 minutos.
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0: Sí, nunca nos vamos a ir, sí.
1: Ya llegó el momento de irnos, se acaba un capítulo más. Aquí Gabo Ramos, arroba Nashi Roll.
2: ¿Me invitan hoy a su casa?
3: Sí.
2: Es que me la pasé muy bien, vemos feliz.
1: La seguimos,
3: Ya estamos levantados.
1: Hay que seguirla. Oigan, ahora sí llega pues ya párate con final feliz con El Cojo Feliz.
3: Pues qué gusto. No sé si sepan, pero yo estudié una carrera.
1: Tenía duda ayer.
3: Sobre ciencias de la informática.
2: Ah, creí que habías estudiado ciencias de la vida.
3: No, no. De la informática.
1: Entonces es informático.
3: Soy informático. Wow. Y les vengo a preguntar qué tan seguras son sus contraseñas. ¿Son buenos para sus contraseñas? No tanto.
2: ¿Me puedes ayudar?
3: Sí.
2: Sí. Te voy a contactar, ¿eh? En serio.
1: La mía tiene un número y tiene una letra en mayúscula.
3: Ajá. Sí, pero regularmente, si ustedes ponen el inicio de su RFC y su fecha de nacimiento, van mal. O sea, estás si nada más es el inicio de tu CURP, el inicio de tu, vas mal.
1: Es muy básico.
2: Tu cumpleaños, ¿no? Obviamente, sí, también. Uno, dos, tres, cuatro, también.
3: El cerebro no nos da para más, nada más es como, a ver, ¿cuándo nací? Este año y ya, lo voy a anotar.
1: ¿Qué guardo en mi cabeza, sí, no?
3: Aparte, te puedes dar cuenta si hay alguien intentándote hackear, si te hace preguntas como, oye, ¿y cuál era el nombre de tu primera mascota? Así, ahí te das cuenta que tu amigo te quiere hackear. Así, oye, ajá, ¿cuál era el apellido de soltera de tu mamá?
2: Claro.
1: Y luego hay preguntas también, ¿no?
2: Juguete favorito de niño, esas cosas.
3: Sí, esas preguntas son las preguntas de restablecer la contraseña.
1: Claro, siempre te preguntan, ¿no? Lo de la mascota es verdad.
2: Sí.
3: Yo tenía un café internet y la gente se acercaba y decía, oye, ¿puedes hackear un Facebook de mi pareja? Y era como, no puedo.
2: O sea, ¿no me puedes hacer un trabajito?
1: No, gratis no puedo.
2: O sea, un trabajito no me puedes hacer, te lo iba a pedir.
3: Ah, de encontrar una contraseña, no. O sea, de alguien más, no puedo. Nada más era como consejos para tener una buena contraseña, ¿no?
1: Oye, me encanta que es informático y tuvo un café internet.
2: Estoy amando tu pasado.
3: Sí, tengo.
2: Yo iba al café internet.
3: Sí, tuve ahí, yo era de esos que te decía, mándala ahí a imprimir en la impresora de blanco y negro y de color. Ese era yo.
2: Claro. 12 pesos la hora.
3: 12 pesos la hora, sí.
1: Oye, ¿cómo pongo la arroba? No, es típica pregunta, ¿no? Y aplicabas el abrazo.
3: Sí.
1: Alt 2.
3: Sí, o cuando te dice, la contraseña es muy débil. Ajá, puse como contraseña defensa del Puebla y dice, no, contraseña.
2: Es muy débil,
3: no, pon algo más chido,
1: pon algo más fuerte.
2: Oye, es un gran consejo.
3: Sí, porque también le pones nada más un punto al final cuando te dice, oye, esa contraseña está muy débil. Ah, pues punto.
1: Claro, ponle un signo.
2: Signo de interrogación.
3: Sí, para que vean que me puse creativo.
2: Una mayúscula.
3: Sí, actualmente ya la verificación de dos factores o incluso las llaves de acceso que puedes almacenar en tu celular han ayudado mucho, pero pues los invito a que se hagan una autoauditoría de sus contraseñas y que las tengan en un lugar seguro.
1: Pero que no ponga la misma para todo, ¿no?
2: Luego también, ¿dónde las guardas? Sí, dices en el teléfono, pero igual si te roban el teléfono pues ahí
3: se va todo para siempre. Entonces, pues nada, yo no ofrecía soluciones, yo solo venía a hablar del tema.
2: Hacer un final feliz.
3: Sí, yo solo soy locutor ahora, entonces ya es problema de ustedes, pero analicen sus contraseñas antes de guardarlas y chéquense si no los están hackeando con preguntas.
1: Wow, arroba Cojo Feliz con nosotros. Nos tenemos que ir. Muchas gracias. Aplausos. Hasta mañana, 6 de la mañana. Hay boletos, hay risas, hay música, hay información, hay llamadas, hay
2: invitados,
1: chisme,
2: y todo sale
1: hay
2: bien.
1: Invitados, mañanita 6 de la mañana, como todos los días aquí en Ya Párate. Chau.
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3: Las 9 con 56 minutos.
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3: Las 10. Con 2 minutos.
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7: Everybody.

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4: Las 10 con 7 minutos.
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0: mañana, ¿cómo están? Qué gusto saludarlos, bienvenidos a Nos Agarró la Mañana. Excelente miércoles a todos, ombligo de semana. Como siempre intento, trato de decirles los miércoles, pues relájela bien el miércoles, échele ganas al trabajo, dese el tiempo para comer rico, tomarse un cafecito después de la comida, una copita de vino, ¿por qué no? Una cervecita y pasarla súper, súper bien. Bienvenidos todos, soy Rafa Ricardes, encantado de poderlos acompañar. No estoy solo, bien acompañado. Pau, Pau, ¿cómo estás?
1: Good morning, everybody. Buenos días, ¿cómo están? Ya empezando este miércoles, gracias a Dios, asoleadito. No sé cómo le fue ayer, porque ayer estaba el tiempo que estaba una locura después de hacer un calorón todo el día. En la noche se prestó el día como para que lloviera rico y sabroso. Sepa Dios a dónde habrá caído toda esa agua acumulada que había, pero bueno, nos fue muy bien, gracias a Dios. Oigan, síganos en redes sociales como La Mañana Nos Agarró. Ahí ustedes nos pueden encontrar y denle like a la página para que sigamos creciendo cada día más y pues para que pues en algún momento dado, cuando la Fundación Rafa Ricardes ande de bondadosa, sean partícipes y ganadores de todo lo que
0: pues
1: haya.
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0: 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Good morning, Gabriela Verástegui.
2: Good morning, por la mañana, muy bien, contenta. Oye, anuncio, hay un camión aquí antes de llegar a Mina, se quedó tirado, tome precauciones porque está haciendo un señor trafical que ni para adelante ni para atrás.
0: Ni para adelante ni para atrás, ya. Así me imagino. Es. Ah, qué cosa.
2: Ahí te mandé la foto para que pero me crean. Bueno,
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0: 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Oigan, tendremos hoy a nuestros amigos del Colegio de Psicólogos del Estado de Tabasco. Viene Jessica Baena, es gran psicóloga y que siempre trae muchísima información interesante para todos nosotros. Muy relacionado e importante también ahora para el arranque de clases y todo lo que viene de universidad y demás, algo bastante interesante para ustedes, como también más adelante nuestros amigos de Futura City Cars, que estaremos hablando acerca de la movilidad eléctrica. Está interesantísimo el tema. Así es que quédese con nosotros en el programa. La vamos a pasar muy, muy, muy bien. Vale la pena. Mándenos su mensaje 9932-595119. Recuerda esta canción y nosotros cántala, ¿eh? Y nosotros regresamos. No le cambies.

0: Prepara tu cafecito en lo que regresamos. 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
2: Oigan, estamos de regreso, señoras y señores. Gracias. Tenemos muchos chismes, caramba. Mucho que comentar con ustedes y mucho por el cual participar. Fíjense, se dice que en el mundo existen 5 personas muy similares a ti, físicamente hablando.
3: Como clonación.
2: No una clonación. Simplemente hay 5 personas en el mundo muy similares a ti.
3: Con ciertos rasgos similares a ti.
2: Exacto. Y la probabilidad de encontrarte con esa persona, con una de esas personas, es mínima. Mínima, obviamente. Mínima. Yo les cuento una experiencia. A mí sí me pasó encontrarme a alguien casi igual a mí. Aquí en Tabasco. Ay. No era tabasqueño, venía
3: también de fuera.
2: De viaje de fuera. Venía durante la época de feria, aquella época de Manuel Andrade. Échale los años. Yo estaba trabajando en la operatividad de la feria para Coca-Cola. Uh-huh. Le trabajábamos todo su show, toda su campaña y todo el rollo. Y en el hotel donde nosotros hospedábamos a todo el promotion team que traíamos de fuera. En ese hotel, de repente las chicas me empiezan a decir, güey, vimos a alguien idéntico aquí, a ti, y se está hospedando aquí. Y no sé qué, y no sé cuánto. Y yo, chicas, por favor, en serio.
3: Igual
2: no,
3: soy yo.
2: Es imposible, no puede ser. Cuando dice, no, es que aquí está. Y le dijimos que le íbamos a avisar cuando llegaras porque se tenían que conocer. Y sí, le hablaron al cuarto, bajó del cuarto, idéntico. Éramos 2 gotas de agua. No coincidían apellidos, no coincidía nada de familia alrededor. Estuvimos platicando un rato.
3: Pero físicamente
2: éramos muy parecidos. Estábamos impresionados los dos, de veras, en serio. Muy, muy chistoso. Pero hay muy pocas probabilidades de
3: que te lo topes hoy en día.
2: Exactamente. Entonces, pero hay gente que se dedica así a buscar a su doble, ¿no? Pues sucedió algo atroz.
3: Ay.
2: Sí, así como lo
3: qué miedo y escalofriante.
2: Como lo escuchas. En Alemania. ¿Hasta dónde llegaría alguien para borrar su identidad y empezar de cero? Y es que un escalofriante caso en Alemania dejó al descubierto un nivel de frialdad que parece sacado de una película de suspenso. Sharaban Kay, una joven residente en el estado de Baviera, ideó un macabro plan para escapar de sus problemas personales y familiares. Buscar en redes sociales a una mujer que fuera idéntica a ella para asesinarla y hacer pasar el cadáver como el suyo. La víctima fue contactada bajo el engaño de un tratamiento de belleza gratuito y tras ser trasladada a un bosque, fue atacada salvajemente con decenas de puñaladas dentro de un vehículo. Un engaño de pocas horas y una rápida investigación. Y a pesar de la fría planificación, la coartada perfecta duró muy poco tiempo. La acusada dejó el cuerpo dentro de un automóvil Mercedes negro con la intención de que la policía y su propia familia creyeran que ella era la víctima, descubriendo en menos de 24 horas las pruebas forenses y las contradicciones en la escena permitieron que a la policía determinara que el cadáver pertenecía a otra persona. Por lo tanto, el engaño quedó completamente desmantelado, derivando en el arresto inmediato de los implicados por cargos de homicidio agravado. Un crimen realmente atroz que demuestra cómo las redes sociales fueron utilizadas de forma escalofriante para rastrear a una víctima inocente por su simple parecido físico.
3: Y que al final de cuentas la misma que planeó esta historia y todo este asesinato, pues terminó en la cárcel, amigo. Claro. O sea, a pesar de que uno vaya con esa mentalidad, siempre hay pruebas, aunque se parezcan físicamente, siempre hay como que ese cierto detalle de si será, no será, o si los familiares dieron ciertas señas particulares y no las tiene,
2: claro.
3: Ojo, ahí comienza la aventura por ver la realidad, ¿no?
2: Pero qué locura, ¿eh?
3: No, hombre, qué miedo.
2: La verdad es que hay gente loca en el mundo, sí, real.
3: Miren, si tengo un doble, no me busquen. Soy la peor persona para que den conmigo. Caray.
2: No, es una verdadera locura. Pero bueno, ustedes opinen, participen, manden su mensaje, 9932-595119. 9932-595119. Sea parte del programa, mándenos sus saludos, pida canciones, con todo gusto los vamos a ir complaciendo a cada uno de ustedes como ustedes se merecen. Vale la pena. 9932-595119. Ya andamos conectados por acá con ustedes. Gracias. 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
2: 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Vámonos con música y regresamos. No le cambies, estás en los 40.

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1: Las 10 con 34 minutos.
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0: Oigan, estamos de regreso a través de los 40 101.5 FM con el Colegio de Psicólogos del Estado de Tabasco. En vivo, también a través de Facebook. Búsquennos como La Mañana Nos Agarró. Aquí estamos. Qué gusto saludaros. La Mañana Nos Agarró. Y así saludamos a todos los del Colegio de Psicólogos que igual por allá nos van a estar viendo. Pero estamos hoy con Jessica Baena, psicóloga. ¿Cómo estás? Qué gusto saludarte. Bienvenida.
1: Hola, ¿qué tal? Buenos días a tu audiencia, Rafa.
0: Nosotros encantados, como siempre. Tus credenciales, para aquellos que no te han escuchado, no te conocen, saber con quién estamos hablando.
1: Claro, bueno, soy psicóloga clínica, soy especialista en terapia familiar y de pareja, y pues actualmente me dedico también a la psicoterapia en el ámbito particular, trabajo en el hospital psiquiátrico, soy docente, ¿y qué más quieres?
0: Vendes tamales los domingos, ¿no? Tamales los domingos, como debe de ser. Oye, en tu experiencia, caramba, es un tema bastante interesante el que hoy vamos a hablar. Hoy en día muchos chicos están esperando ingresar a la universidad, al bachillerato. Hay exámenes de admisión y de repente tienes un resultado no favorable.
1: Sí, fíjate que redes sociales nos ha bombardeado. Y no solamente en los estudiantes, la expectativa de los padres es que mi hijo es y ha tenido muy buen promedio. Aquí ya no es solamente cómo era y cómo es la perspectiva de lo que tú puedes entrar. Aquí básicamente vamos a hablar de lo que el impacto que tiene, no en la cuestión emocional, sino de cómo lo recapta tu cerebro, qué es lo que entiende tu cerebro al escuchar: no aplicaste para el examen, no pasaste.
0: O sea, es el efecto, el podré yo haber sido muy bueno durante todos mis estudios, pero el rechazo en un examen cambia toda mi perspectiva psicológicamente hablando.
1: Sí, por supuesto. De hecho, el cerebro no responde ante un resultado, sino responde ante el hecho de lo que tú crees que hiciste mal. Tenemos aprendizajes. Uh-huh. Entonces, cuando escuchamos no, por default entendemos que es algo malo.
0: Claro.
1: No lo vemos como una oportunidad de crecer.
0: Claro. Oye, creo que todos en algún momento dado tuvimos que presentar un examen para ingresar a una prepa o quizás a una universidad. Me hiciste ir a tiempos ancestrales a recordar el estrés que vive uno, sí, al presentar el examen, pero después esperar el resultado. ¿Qué está pasando en nuestro cuerpo?
1: Fíjate que te voy a compartir, y esto surgió de una anécdota personal. Mis hijos aplicaron examen para entrar a la universidad. Uh-huh. Una noche antes del examen, todos se prepararon, todos entusiasmados. Sí, tú puedes, sabemos que tienes el potencial. Pero una noche antes, pues vas a decir, pues tú eres psicóloga, ¿no? ¿Cómo es que no vas a poder? No, hombre, no dormimos.
0: Claro.
1: Mi hija y yo no dormimos. Yo, hija, sí puedes, tranquila. Y no. Música, respiración, todas las técnicas posibles para poder calmar esta ansiedad, porque provoca una ansiedad. Uh-huh. El solo hecho de aplicar un examen de alto impacto emocional, por default, todo lo que tú conoces, así seas la mejor psicóloga del mundo, te puede tocar también, ¿no?
0: También te toca.
1: Claro.
0: Entonces, oye, ¿y pasó?
1: Sí, claro, claro, que pasó.
0: Ah, están ahí, sí, su, claro, es mi hija. No, digo, a lo mejor y no, porque después muchas veces hay tantos aspirantes para ciertas carreras en específico, sí, que hay pocos lugares. Entonces, por más que a lo mejor haya sido muy bueno en el examen, un, sí, pequeño error a lo mejor te deja fuera, ¿no?
1: Sí, es verdad.
0: Entonces, ¿qué hacer en estos casos, Jessica? ¿Qué recomendaciones le podemos dar a los jóvenes que nos están escuchando, como también a los papás?
1: Fíjate que es importante mencionar que aquí no es el impacto del resultado, sino lo que yo espero hacer después de este resultado. Viene la desmotivación, vienen las formas en las que tú dices, ay, no, pues pobre, todas estas creencias que activan el cerebro en la cuestión de que algo mal estamos haciendo.
0: Claro.
1: Entonces, la recomendación aquí es confiar en el proceso, uh-huh, en el cual tú sabes que aplicaste. ¿Qué te falló? Uh-huh. No es que hice mal. ¿Qué te falló para obtener ese resultado y qué necesito para mejorar?
0: Claro. Y bueno, aquí en este caso es, ¿tú qué aconsejas? ¿Que se meta a clases particulares? ¿Que busque, no sé, alguna asesoría? ¿Qué podemos hacer en ese aspecto sabiendo en qué fallaste?
1: yo sí recomiendo la asesoría. Si aquí no tiene que ver con la negatividad de lo que no puedo hacer. Recuerden que la autoestima hoy en día incluso hasta se maltransversa el significado con empoderamiento. Uh-huh. Entonces, la autoestima es esta seguridad de lo que tú sabes que puedes hacer a partir de lo que ya obtienes, ¿no?
0: Claro.
1: Entonces, por ejemplo, si sé que puedo tener la capacidad para poder buscar clases particulares. Además, las redes sociales juegan un papel muy importante. Siempre lo he mencionado en que juegan un papel para cosas positivas como para cosas negativas. Y en este caso, en internet hay muchos videos para poder tomar clases sobre este sentido. A lo mejor y no tengo el recurso económico para poder tomar una asesoría o pagar a un maestro, pero sí tengo los medios necesarios para entrar a internet y poder buscar en internet esos videos de ayuda.
0: Esos videos de ayuda, claro. Ahora, es importante que no venga una reprimenda de parte de los papás, porque después viene el regaño. ¿Qué eres un bruto? ¿Cómo se te ocurre? ¿Ahora qué vas a hacer? O sea, ¿qué sucede en este caso?
1: Fíjate que la situación emocional de la seguridad que tenga un estudiante, la red de apoyo juega un papel muy importante. Pero si el padre te dice, pues te lo dije, confirmo lo que yo siempre te he dicho. Entonces aquí tiene que ver también lo que yo puedo, la red de apoyo no precisamente tiene que ser la familia, lo que yo puedo hacer alrededor de las personas que me dicen, pero si ya me dijo mi mejor amigo de que tengo la capacidad, entonces agarrarme de ese resultado. Repito, el cerebro va a reconocer lo negativo y entonces va a creer, es verdad. Todo lo que me está diciendo mi papá es cierto, sí lo soy. Y aquí está mi resultado, ¿no?
0: Entonces, en este caso, tiene que haber palabras de aliento de parte de los padres.
1: Así es, sí, correcto. No puedo decirle a mi hijo, no puedes, o te confirmo estas palabras de desprestigio emocional que normalmente siempre decimos, pero si yo le digo hasta incluso, confío en ti, confío en lo que tú estás haciendo y estoy muy orgulloso. Híjole, no sabes la ayuda que le estás activando al cerebro para que tu cerebro reconozca la capacidad emocional que tienes.
0: Claro, sobre todo sentir el confort en casa, la tranquilidad de llegar a casa y saber que tienes el apoyo, el apapacho, en donde cobijar tus sentimientos y no todo lo contrario, de que llegas a casa y viene el regaño, ¿no?
1: Sí.
0: Viene la desaprobación. Sí. De por sí ya vienes con un estado de ánimo muy bajo por ese resultado, pues peor que imagínate esto lo recibas en casa. O sea que papás, si este es el caso de sus hijos, empiecen a alentarlos, a que sí pueden, a confíen en ellos, háganles saber que confían en ellos y que ellos tienen la capacidad, porque si ahorita no pudieron pasar este examen, se pueden preparar para pasar el examen dentro de 6 meses, ¿no? ¿O en cuánto tiempo se vuelve
1: a
0: presentar?
1: Un año,
0: en el de la UJAT.
1: Ajá.
0: Un año en el de la UJAT. Y es, ahora, ¿qué pasa en ese proceso? Como decías, consejo, irte preparando, seguir estudiando, a lo mejor algunas asesorías, si es que puedas pagarlas, si no, en internet hay mucha información que podrá alimentar tu conocimiento para que estés listo dentro de un año. Pero, ¿qué más? Tú como psicóloga, en este caso, ¿el niño se queda esperando en casa?
1: No.
0: ¿O qué recomiendas que los papás también alienten a sus hijos?
1: Fíjate que aquí se desarrolla también la neuroplasticidad cerebral. Entonces, a lo mejor y tenía yo durante mucho tiempo algo de lo cual no puedo hacer porque los tiempos no me lo permitían. Ah, entonces la UJAT también tiene cursos, por ejemplo. Aprovecho el tiempo también para adelantar esta práctica. Hoy cualquier empresa te pide experiencia laboral o
0: claro.
1: Muéstrame tus cursos que has tomado, ¿no? Entonces, a lo mejor y adelantarse también a esa parte sería muy importante y aquí desarrollamos la neuroplasticidad cerebral.
0: Claro, también la búsqueda igual de poder continuar con esos estudios, como dices, es sumamente importante.
1: ¿Sí?
0: Esos cursos que te avalan para que más adelante, cuando regreses a hacer tu examen, ya estés más preparado, más consciente, ya sabes a lo que vas.
1: Claro.
0: Porque muchas veces, y no me van a dejar mentir todos los que presentamos examen para entrar a la universidad, no sabes ni cómo va a ser, ni a dónde vas, y te la pasas preguntándole a todo mundo que ya presentó el examen recientemente, y cómo es, y qué te preguntan, y dame una guía, y apóyame, y oye, ¿alguien tendrá copia del examen? Digo, hasta eso se da el caso de que alguien ande buscando hasta la copia, ¿no? Sí, es de verdad, ¿no? Hay quienes dan hasta cursos, ¿no? Yo te doy el curso y te preparo para el examen, y te cobro, ¿no? O sea, hay gente vivaz ahí que busca negocio también alrededor de todo esto, pero ese nerviosismo, el no saber a qué vas, pero ya lo presentaste entonces, ya tuviste tu resultado desgraciadamente negativo. Bueno, el proceso es, número uno, las palabras de aliento de parte de los padres.
1: Sí.
0: Confiar en su hijo.
1: Sí.
0: Número dos, buscar alternativas de seguirte preparando.
1: Sí.
0: Ya sea asesorías que puedas pagar, si tu economía te lo permite, o en su caso, asesorías que vas a encontrar gratuitas a través de internet, en redes sociales, en TikTok o en YouTube. Hay muchísima información de todo, sí, tipo de temas. Podcast muy buenos también, que puedes también estar escuchando con respecto a la materia o a la carrera que tanto te interesa. Y también el cursos que tengan validez,
1: sí,
0: ¿no? Diplomados, conferencias a las que puedas asistir relacionadas al tema que te interesa, y que esos diplomitas y todos esos documentos.
1: Eso motiva.
0: Sí, ¿no? Te motivan y aparte te van avalando para cuando ahora sí regresas en un año a hacer el examen y ya sabes cómo es, ya sabes por dónde va. Ya estás más preparado.
1: Así es.
0: ¿No? Ahí es donde tienes que aprovechar.
1: Sí, claro. Además de que allá afuera la sociedad juega también un papel muy importante. No, pues las etiquetas sociales, ¿no? Entonces, hacer no caso omiso a esas etiquetas, pero la seguridad de lo que tú sabes, de tu capacidad que tienes. Y si no sabes, no me voy tan lejos. ¿Qué pasó con nuestra selección mexicana?
0: Uh-huh.
1: La selección mexicana tomó terapia.
0: Ah, claro.
1: Y por eso nos llevaron hasta donde estábamos en los partidos, y la emoción y la euforia.
0: Claro.
1: Si eso contagia, imagínate cuántas hormonas no producíamos a 1,000 por hora en solamente 2 horas de partido.
0: Claro.
1: Si esto lo puedo prolongar a 6 meses, 10 meses, 1 año para prepararme para mi examen profesional, uh-huh, por supuesto que lo voy a poder lograr.
0: Claro. Vale la pena que ustedes sigan a Jessica en tus redes sociales o contacten a Jessica también si tienen dudas o necesitan alguna asesoría o algún acompañamiento psicológico, ¿no? También te,
1: claro,
0: pueden contactar.
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0: Otra vez.
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0: Oye, Jessica, entonces, bien importante también una pregunta. Los papás, el niño ya no pasó. Ok, lo motivaron, órale, mijo, no hay problema, en un año más, pero mientras tanto no puede estar de balagardo aquí en la casa. Ponte a trabajar, busca trabajo, es correcto, o búscate otra carrera afín, búscate otra universidad afín, que porque no puedes estar un año sin hacer nada. ¿Es válido?
1: Sí, es válido. Casa de papá, reglas de papás. El papá te dice, ok, va, ¿quieres trabajar? Trabaja. No es como que te aprovecho de ese ingreso económico, entonces ayudas a la casa, ¿no? Y pagas todas las cuentas, pero sí, oye, pues no pasas ese examen, no porque no hayas sido
0: inteligente.
1: Exactamente. Entonces, trabaja, busca una alternativa para seguirte preparando y prodúcete, de alguna forma, prodúcete para que puedas sentirte tú también motivado.
0: Uh-huh, exactamente. Y aparte, en este caso, bueno, yo les tengo una recomendación, perdón, me voy a agarrar del tema. Que en Universidad IEU están recibiendo a todo tipo de estudiantes sin examen de admisión. Y si tú presentaste el examen con la ficha que tengas tú de la UJAT, puedes ir a Universidad IEU y te van a dar muchísimos más beneficios, un apoyo y un acompañamiento. 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Digo, perdón, un buen gol que le acabamos de meter a Universidad IEU con este tema, pero muchas veces la desesperación de los papás de no saber qué hacer, y es que no tengo el dinero, yo como papá, para pagarle una universidad privada, ¿no? Entonces, por eso necesito que entre a la universidad pública. Bueno, pues aquí ya hay una gran opción de un gran ahorro de inscripciones gratis, reinscripciones gratis y también beca del 55%. Súper opción también.
1: La verdad que es una súper mega opción, ¿eh? Ahora, también no pasa nada si te quieres detener un momento. He tenido la oportunidad de darle clases a personas que tienen más de 50 años y es la primera carrera que están estudiando. Entonces, nunca hay una edad tampoco para estudiar, pero eso tampoco hace que tú sientas que no puedes.
0: ¿Qué tan sano es el año sabático entonces?
1: Uy, tiene su pro y sus contra.
0: A ver.
1: Desde la experiencia, por lo que he escuchado y he visto, porque nunca la he sentido, tiene un buen beneficio.
0: Okay.
1: Ayuda sobre todo a conocerte a ti mismo, pero también a confrontarte lo que nomás no podías creer que podías tener.
0: Claro.
1: Y lo no, pues como tú dices, te la pasas de baquetón en casa y papás, pues pobre, no puedes hacer más nada. Pero allá, aquí no sucede, en Tabasco, eso
0: no,
1: jamás se ve.
0: No, ¿cómo crees? Jamás. No, pero la verdad es que aquí lo importante del acompañamiento de los papás,
1: sí,
0: la
1: bastante
0: oportunidad que puedan tener de continuar sus estudios, a lo mejor en otra universidad, sí, aprovecharlo, como ahorita les acabo de dar esta recomendación, o en su defecto, el que el hijo pueda seguirse preparando con diplomados, a través de redes sociales, a internet, temas relacionados que le interesen. Sí. Eso es sumamente importante, muy, muy real. Nuevamente, Jessica, ¿cómo pueden localizarte para aquellos que necesiten ese apoyo? Si los papás notan que sus hijos andan deprimidones, tristones, sacados de onda por no haber pasado el examen, podemos darles terapia, ¿no?
1: Sí, claro. Incluso me acabas de dar una opción. Si la Universidad de IEU te está dando descuentos, pues yo también.
0: Ándale. 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
1: Y si mencionas que escuchaste esta entrevista, obviamente te voy a dar un precio preferencial.
0: Ándale, porque sobre todo es también apoyar a todos estos chicos, que no se nos vengan para abajo. El hecho que no hayas pasado un examen no quiere decir que seas tonto, no quiere decir que no tienes la capacidad, no quiere decir que no tienes un futuro, al contrario, tienes mucho futuro, mucho por hacer, y siempre digo yo que las cosas pasan por algo.
1: Es correcto.
0: Y tiempo al tiempo, el tiempo curará todo y el tiempo te dará la razón, así es que ánimo a todos los chicos. Jessica, encantados de recibirte en el programa. Gracias como siempre con tu aportación.
1: Yo fascinada como siempre venirles a dar un granito de arena a esta sociedad también.
0: Claro, muchísimas gracias, de veras de corazón, gracias. Y bueno, seguimos en vivo a través de los 40, 101.5 FM, gracias al Colegio de Psicólogos del Estado de Tabasco. Interrumpimos transmisiones en redes sociales y regresamos con más. No se despegue, está en los 40.
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4: Las 10 con 55 minutos.
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2: Las 11. Con un minuto.
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0: Estamos de regreso a través de los 40 y nos agarró la mañana. Y bueno, hoy estoy muy emocionado con esta entrevista porque ustedes saben que en este programa siempre tratamos de motivar a la gente en diferentes temas. Mucho la parte de emprendedurismo, de ser emprendedor, de ir hacia adelante. Y hoy quiero exprimir a Rodolfo Castillo en esa parte de ser emprendedor, porque es un gran ejemplo de vida, un gran ejemplo de ser humano. Y es el concesionario de Futura City Cars, estos autos eléctricos urbanos que están preciosos y que ya les hemos mencionado aquí en este programa, características de todos ellos. Primero, bienvenido, Rodolfo. ¿Cómo estás?
1: Muy bien, Rafa. Muy contento de que nos invites aquí. Feliz con tu auditorio.
0: No, y nosotros muy contentos de que nos puedas acompañar. Rodolfo, hoy vamos a hablar de todo. Y la gente que esté pendiente del programa, por favor, manden todas sus dudas, todos sus comentarios al 99 32 59 51 19, 99 32 59 51 19. Hablaremos no nada más de los autos eléctricos de Futura, sino el emprendedurismo, o sea, el emprender un negocio que dices, wow, ya hoy conociéndolo a fondo, dices, hay un gran mercado, pero ¿cómo surge la idea de Futura City Cars y estos autos eléctricos?
1: Fíjate, Rafa, que todo surgió de un viaje que hicimos a la Ciudad de México y vimos una persona que te estaba vendiendo, tiene su página incluso, estaba vendiendo mini carritos eléctricos tipo de golf, nada más que adaptados a carritos, y a mí me llamó la idea, ¿no? De que, oye, pues es una forma nueva de movilidad, ¿no?
0: Claro.
1: Pues le dije que nos asociáramos y pues no quiso. Entonces, entonces dije, bueno, pues vamos a buscarle nosotros porque Tabasco necesita estar a la vanguardia también, ¿no? Estamos atrasados en ese tipo de cosas. Entonces nos fuimos, un poquito después de la pandemia, nos fuimos a China. Y hemos ido 9 meses a China, buscamos entre 40 fábricas, no las nomás las marcas, las fábricas conocimos en China, y de ahí dijimos, estos son los carros que necesitamos en Tabasco, ¿no?
0: Esto es Futura.
1: Esto es Futura.
0: Oye, un proceso largo, me imagino.
1: Muy, muy largo. 5 años llevan esto.
0: Eso es en cuestión de emprender. En cuestión de emprender es ver un producto.
1: Una oportunidad.
0: De oportunidad, ¿no? Al ver que en Tabasco realmente no hay autos eléctricos, o sea, en la mayoría todos son, lo máximo es híbrido, llegas hasta un híbrido, pero no totalmente eléctricos, decir, esta es una gran oportunidad.
1: Sí.
0: Pero arriesgarte en Tabasco, donde nuestras tarifas de luz son muy altas, Rodolfo, porque aquel que piense, oye, tener un auto eléctrico, ¿cuánto me va a salir ahora el recibo de luz?
1: Y fíjate que sí, sí, tenemos la tarifa más alta del mercado, déjame decirte.
0: Claro.
1: Sin embargo, también tenemos el subsidio más alto del mercado. Tenemos la tarifa 1F. Entonces, si tú, ¿qué es lo idóneo? Cargas tu carro en tu casa, te sale muy barato. Mira, un kilowatt hora, lo más caro que te puede salir en tu casa son 4 pesos.
0: Lo más caro.
1: Lo más caro.
0: Y esto es porque ya te excediste. Estás en el excedente.
1: Claro, en el excedente. Es lo más caro. Lo intermedio y lo que todo el mundo consumimos es 1.90, 1 peso con 90 centavos. Entonces, un carro de los de Futura, el más chiquito, el que más le conviene a los chavos que escuchan
0: Los 40.
1: Las familias que tienen un carro ya de gasolina, pero que quieren otro segundo carro para estar moviéndose en la ciudad, para ir al súper, para dejar a los niños a la escuela, para lo que quieran, para las clases en la tarde. Un carro de Futura, la batería, que es el alma del carro, tiene 17 kilowatts. O sea, es de tamaño de 17 kilowatts.
0: Ok.
1: O sea, que lo más caro
0: que te puede llegar a salir,
1: que te puedes llegar a salir, son 68 pesos. Pero en realidad, tú con 34 pesos, tú tienes 220 kilómetros de autonomía.
0: ¿Con cuánto? ¿Con 34?
1: 34 pesos.
0: ¿Con 34 pesos para recorrer 220 kilómetros
1: de autonomía? Te salen 19 centavos el kilómetro.
0: ¡Wow!
1: O sea, agarras un carro ahorita de gasolina, el que más rinde. Unos chiquititos, igual del mismo tamaño que el Macaron, que es un modelo
0: precioso,
1: de 2 puertas, está muy bonito, colores muy, muy
0: llamativos
1: y a veces hasta tiernos.
0: Claro.
1: Aquí cargamos uno ahorita aquí abajo en la estación, uno color rosa, que es padrísimo. Las niñas llegan y nos quieren, nos buscan ese carro, ¿no? Ese carro te da, comparado con uno de gasolina, el máximo que te da en ciudad son 20 kilómetros por litro. Uh-huh. Entonces, si quieres llegar a 20 kilómetros por litro y un litro te cuesta 24 pesos, uh-huh, lo mínimo, entonces te sale a 1.20, 1.30 el kilómetro contra 19 centavos.
0: Contra 19 centavos.
1: O sea, un peso por cada kilómetro, ¿eh?
0: Claro. 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Lo fui a conocer y me aventé ahí un videito sencillo del macarón a detalle. 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
0: Futura City Cars en redes sociales. 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Vale muchísimo, muchísimo la pena. Ahora, mi estimado Rodolfo, ahorita que estás haciendo la comparación de lo que es la gasolina con lo eléctrico,
1: sí,
0: yo hice recientemente mi facturación del mes de julio. Termina el mes de julio, yo siempre que voy a cargar la gasolina pido mi ticket y al final del mes hago todas mis facturas, ¿no?
1: Sí.
0: Gasté 3,100 pesos en el mes de julio de gasolina. Ajá. Uh-huh. O sea, al mes, ¿cuánto estaría yo gastando con un auto de Futura?
1: Mira, volvemos a lo mismo. Depende del carro, pero la variación es muy, muy poca. Si tú, ¿qué tipo de carro cargas? ¿Un sedán?
0: Un sedán.
1: Uh-huh. Más o menos un 4 puertas.
0: Sí.
1: Ok. ¿Comparado con el bingo?
0: Ándale.
1: ¿Tamaño? Más o menos
0: el tamaño. Okay,
1: tamaño con el bingo. El bingo te da 333 kilómetros de autonomía.
0: Claro.
1: Por carga, de 0 a 100.
0: La batería llena, así se describen ahora los autos eléctricos en autonomía. Quiere decir, el rendimiento de su batería al 100% cargada, ¿cuántos kilómetros vas a recorrer?
1: Totalmente de acuerdo. Okay. Entonces, de 0 a 100, 333 kilómetros. Su batería es de 33 kilowatts. Si tú lo llenas en tu casa, si tú lo cargas en tu casa todas las noches como el celular, porque eso es lo que hay que hacer con los carros eléctricos. Llegar cada noche, aunque no te hayas gastado ni el 20 ni el 30% de la batería en lo que recorres, pues tú cargas tu carro, te metes a dormir y en la mañana siguiente desconectas tu carro como cualquier celular y te vas otra vez a tu trabajo, a tus actividades. Tiene una batería de 33 kilowatts. Quiere decir que con 2 pesos que te gastes, con 66 pesos tienes 333 kilómetros. Si llenas tu auto de gasolina una vez por semana.
0: Sí, más o menos, sí.
1: Échale.
0: Sí, okay, claro.
1: Pues también más o menos cargas una vez por semana tu bingo.
0: Lo llenas con energía
1: eléctrica. Con energía eléctrica, ¿no? Cargas tu bingo, entonces suma 66 por 4. Por 5.
0: No va. Ustedes vayan haciendo sus cuentas, aquellos que nos están
1: 320
0: escuchando.
1: 320
0: pesos contra 3,100 varos de gasolina.
1: La décima parte.
0: Ahora, a ver. Es que está muy interesante, ¿verdad? Todo. Y habrá mucha gente que tendrá dudas. Mándenos su mensaje.
1: Y nos lo ponemos a prueba. Vayan a Futura y a City Cars. Y prueben y verán que es verdad.
0: Claro, a ver, dice por acá, Rafita Sola de Valdés, así me apodan después. Sola por chismoso de Pedrito, okay. Sola, Valdés por Fernando Valdés, acá. Sí, sí. Pero bueno, Rafa, queremos autos eléctricos. ¿Y las calles cómo van? Si ya el gobierno no tendrá cómo cobrar impuestos a través de la gasolina, ¿no? No tiene nada que ver eso, de ninguna manera. Es un ahorro para ti como ciudadano y para las calles no tienes problema. Al contrario, me das la oportunidad de preguntarle a Rodolfo,
1: ¿sí?,
0: ¿qué onda con estos autos Futura y una inundación?
1: A ver.
0: Para que veas, no nada más calles, ¿eh? Chécate cómo responden ante una inundación.
1: Bueno, para empezar, son carros como cualquier otro, ¿eh? Como sí, cualquier otro de gasolina, como cualquier otro que usa diésel. Lo único que cambia es la forma de cargarlos, que es con electricidad. Claro. Pero de ahí fuera, todo es exactamente lo mismo, tienen todas las cuestiones de seguridad, absolutamente todas.
0: Todas.
1: Pero sobre todo, además, tienen cuestiones ambientales, ¿no? Cuidas el ambiente, que eso es básico.
0: Primordial.
1: Primordial. Pero bueno, aquí en el estado y en muchas partes, padecemos de inundaciones.
0: Claro.
1: Y la ventaja de este carro, de todos los carros eléctricos, no híbridos, eléctricos, es que no tienen escape. Es decir, no hay ningún tubo donde salga ninguna emisión contaminante. Exacto. Por lo tanto, no hay ningún lugar donde entre el agua al carro y se pueda morir el motor. Entonces, puedes pasar inundaciones que será del tamaño de la llanta, hasta la llanta, un poquito más arriba de la llanta de los carros, porque no les pasa nada. Quizás te entre un poquito por los conductos del aire acondicionado. Ya ves que el aire acondicionado tiene para refrescar con el aire de fuera, ¿no?
0: Claro, ya.
1: Pero de ahí fuera no tiene ningún problema.
0: No se te va a quedar parado.
1: Nunca.
0: O sea, ejemplo, les ponemos el ejemplo y voy a hacer una comparación con el bocho.
1: Ajá.
0: Ya llegó Futura para romperle la madre al bocho.
1: Es correcto.
0: Ante una inundación.
1: Sí, claro.
0: Porque los bochos no se paran, no se por lo mismo de que su motor
1: está atrás. Claro.
0: Entonces no hay forma de cómo le entrar agua al motor, ¿no?
1: Claro.
0: Y por eso muchos bochos se veían pasar en los videos. Y eso es una realidad.
1: Y hay videos, ¿eh? Hay videos probados aquí en Villahermosa y probados en China y probados en Europa de los carros de Futura
0: pasando agua.
1: Pasando agua.
0: Claro.
1: Serio, ¿eh?
0: Ahora, pregunta. A nivel mundial, ¿por qué siguen haciendo autos de gasolina? Las marcas hacen prototipos, pero como forma de tapar el ojo al macho. Ojalá alcanzáramos a ver la mayoría de autos eléctricos. Ojalá y lo veamos.
1: Ojalá. Desafortunadamente tenemos la costumbre ya de usar la gasolina, o sea, la gasolina como medio para mover los automóviles. Esto es una política que tienen que estar todos los gobiernos y toda la gente, tanto los particulares y los gobiernos, entender que no nada más es una forma de ahorro económico, sino también cuidar el ambiente, ser
0: claro,
1: sustentable, tener las estaciones de carga de los automóviles, pues cada 100 metros, sea 100 kilómetros en las carreteras, ¿no?
0: Claro.
1: Entonces, para que sea mucho más accesible el uso de carros eléctricos. Pero para allá vamos, ¿eh? Ciudades en China, hay ciudades en China como Shenzhen, que son casi prácticamente el 100% de los carros son eléctricos.
0: O sea, sí, en China es impresionante.
1: Impresionante.
0: O sea, estamos en que en todo China ya ves carros eléctricos por todos lados.
1: Por todos lados.
0: Entonces,
1: sí,
0: su deseo se puede convertir en realidad.
1: Claro,
0: o sea, verlo en México.
1: Y hay una política de gobierno muy clara en China, ¿eh? O sea, los carros eléctricos, los carros de gasolina es hasta cierto número nada más por año, son rifados, entras una rifa y si te sacaste la rifa, puedes comprar un carro de gasolina. Pero si no, carros eléctricos, puedes tener todos. Todo lo que quieras.
0: ¿Su motor usa aceite? No usa aceite.
1: No usa aceite. Bueno, el aceite que conocemos, no. Es un aceite que lleva el motor, pero dentro de es una computadora, así que no, realmente no es el aceite que todos conocemos.
0: Lo que lo hace también más económico aún por los servicios de automóvil a los que estamos acostumbrados meter uno de gasolina, ¿no?
1: Correcto, mira. Si ustedes buscan en Google, ¿no?, o en cualquier buscador, nosotros no decimos. Los autos eléctricos tienen en promedio 46 piezas de motor, contra más de 2.500 que tienen los de gasolina. En el motor.
0: Wow.
1: Entonces, imagínate el mantenimiento de 46 piezas a 2.000 y tantas. ¿Cuántas se puede romper y cuánto hay? No hay cambio de aceite, no hay cambio de bujías, no hay cambio de filtros de la gasolina, no hay cambios de bomba de la caja de direcciones, no hay nada.
0: Y mira, no me la meta, Rafita Sola. 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
1: favor,
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0: 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Oye, mira, la gente preguntando y me encanta. Gracias. De eso se trata. ¿Por qué? porque estamos revolucionando la movilidad en Tabasco.
1: Totalmente.
0: O sea, ya no vamos a contaminar, no va a haber emisiones de gas al usar tu auto. Lo vas a hacer mucho más práctico, muchísimo más económico. Si yo gasto 3,100 pesos de gasolina mensuales y me está diciendo Rodolfo que con uno similar de tamaño de Futura, yo gastaría 300 pesos máximo. 300 pesos
1: máximo, ¿eh?
0: mensuales de luz.
1: Mensuales.
0: 300 pesos contra 3,000 se paga solo.
1: Y eso que estamos poniendo que estás en la media, porque a veces entra el subsidio en casas, en muchas de las casas entra el subsidio y no pagas ni nada, absolutamente nada. Okay. Y ya si lo completas con unos paneles solares, es otro boleto, claro. Otra historia, ¿eh?
0: Claro.
1: Completamente diferente.
0: Claro, que también, por cierto, en Futura encuentran los paneles solares para
1: hay paquetes,
0: casa.
1: Correcto, hay paquetes de paneles solares de acuerdo al tamaño de la casa, de acuerdo a las necesidades y pues el consumo del carro se reduce a cero, pero aparte ayuda al consumo de la casa y baja mucho el consumo de luz.
0: Wow. Sí, oigan, sí. 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
0: 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Vamos a continuar platicando. Hay muchas dudas, hay muchas preguntas, pero voy a ir a un corte comercial. ¿Te
1: Sale,
0: parece,
1: Rafa.
0: Rodo?
1: Sí.
0: Vamos a un pequeño corte comercial y nosotros regresamos. Así es que no le cambies.
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5: Las 11 con 22 minutos.
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0: 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Muchas preguntas. Aquí, primero, tenía una antes de la que te voy a hacer. Tenía una antes que es, me decían de son chinos. Y es que son autos chinos. Y, o sea, yo sí te podría decir y, pero tú tienes la respuesta.
1: Claro. Te voy a poner una anécdota para como respuesta. En uno de los viajes a China, llegamos a con un funcionario y nos dice, te voy a llevar a donde están todos los carros que hacemos en China.
0: Ok.
1: Y nos llevan a un gran terreno. Y entonces empiezo a ver marcas alemanas, marcas francesas, marcas estadounidenses, la competencia, los primeros que salieron, los Tesla. Y le dije, perdón, pero es que yo quería venir a ver carros que hicieran aquí. Por eso, todo eso lo hacemos aquí.
0: Claro.
1: O sea, China es la gran maquiladora de todo el mundo. Claro. Entonces, todos los carros tienen por lo menos algún componente chino.
0: Claro.
1: Entonces, todos los carros se hacen en China.
0: Así es.
1: Y como en todo, como en todos los países, como todo, en China hay diferentes calidades. Pero esto que nosotros son los mejores carros.
0: Y son los que más circulan en China. O sea, que esa es otra ventaja, que sí. A ti te da la tranquilidad de saber que estás utilizando algo que realmente se usa, ¿no? Y que son de los más comprados, ¿no? Ejemplo. Y el hecho de que sí. O sea, normalmente todos los coches de gasolina, ahora los híbridos, la mayoría de sus componentes son chinos. Ahora, ¿por qué se sabe ahora? Porque se abrió el mercado. El mismo Trompetas ocasionó que China abriera los ojos y dijera, momento, levanto la mano, nosotros somos los chingones.
1: Claro.
0: ¿No?
1: Claro.
0: O sea, aquí están y miren, todo esto es lo que se está haciendo en China. Y se abre un mercado también muy padre para todos. La oportunidad de adquirir este tipo de productos de la mejor calidad.
1: Claro. Y pues como te digo, hay de todas las calidades y que sean baratos, porque son baratos, y te voy a decir por qué, no quiere decir que sean malos. Este carro, por ejemplo, el Macaron dos puertas y el Macaron cuatro puertas, que es un poquito más grande, mucho más espacioso, como un concepto más familiar, familia chica, pero al final de cuentas más familiar, desde que salieron para acá, esa familia de Macarons ha vendido alrededor de un poquito más de 1,5 millones de vehículos.
0: Imagínate.
1: En 3 años.
0: Imagínate. O sea, estamos hablando que tenemos todos nosotros una gran oportunidad de cambiar nuestra movilidad.
1: Totalmente.
0: ¿No? Estos autos van variando muchísimo en cuestión de la autonomía. O sea, dependiendo del tamaño del auto, también la batería, la autonomía para recorrer. Entonces, platícame de qué modelos son los que contamos en Futura.
1: Claro. En Futura hay modelos para todas las necesidades. Y eso es importante. Si vas a tener tu primer carro eléctrico, tienes que saber cuál es tu necesidad.
0: Claro.
1: Si eres un chavo que va a la universidad, que es tu primer carro, que te lo va a pagar tu papá, que no tienes suficiente dinero para gasolina, porque si se va a gasolina, pues no tiene para la comer en la universidad o para invitarle a la novia. Pues ve por un Futura, ve por un Macaron de dos puertas.
0: Claro.
1: Es un carro, es el carro eléctrico más barato de México.
0: Claro, es cierto.
1: Pero con una extraordinaria calidad. Claro. Mejor que muchos otros, tanto de gasolina como en eléctricos más caros.
0: Claro, podrás comparar el precio de los autos Futura. 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Los interiores están preciosos. O sea, es una gran experiencia tener un Futura. Pero de ahí comparen con cualquier otros autos de gasolina o híbridos y están súper económicos a comparación. Y aparte del ahorro que tienes constantemente mes con mes que decíamos de la gasolina, de ya no vas a cargar gasolina y tan solo podrás gastar en un promedio de 300 pesos mensuales.
1: Pero muy caro. Pero
0: muy caro, así carísimo, 300 pesos mensuales de energía eléctrica, así ya carísimo, ¿no? Entonces, en este caso, vale la pena. Pero otra pregunta por acá es, la instalación en mi casa, qué complicado es, cómo le voy a hacer.
1: Absolutamente nada complicado. Si tú tienes un aire acondicionado en tu casa, que el 80, el 90% de la gente en Tabasco lo tiene por los calores, pues únicamente bajar la instalación para un socket normal, un enchufe normal, un contacto normal, conectas tu pistola de carga, lo conectas al carro como si fuera cualquier celular y te olvidas. Tardas, la instalación se tarda 2 horas en hacerla.
0: Claro.
1: Nada. Nada, y cualquiera, es más, nosotros te la hacemos sin ningún
0: problema.
1: Sí,
0: claro.
1: Sin ningún problema.
0: Oye, vale la pena. Vamos a continuar, tengo que ir al corte de media por identificación y vamos a continuar con más.
1: Sale.
0: O sea que no se despeguen, estás en los 40.
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6: Las 11:33.
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0: 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Y ya que lo hayas compartido en tu Facebook, captúrame la pantalla y me lo mandas por WhatsApp con tu nombre completo. Ya que lo hayas hecho, yo te voy a regalar la gorra oficial de Futura, de Neo, que es el personaje de la marca, con el llavero que está preciosa. La verdad es que es una gorra bien bonita que les va a encantar. 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Así fácil es, y sencillo. Oye, Rodolfo, pues la verdad es que vemos que ya hoy la movilidad está cambiando.
1: Sí.
0: Veo que lograste, y lo quiero comentar, lograste una excelente alianza también con la Unión de Taxistas.
1: Sí.
0: Aquellos que manejan Uber, Didi, taxis, ¿es recomendable cuál de los modelos que tienen?
1: A ver, sí, gracias a la Unión de Taxistas, a Julio Gómez Figurita,
0: claro,
1: amigo de nosotros, hicimos una alianza muy fuerte. De hecho, se rifó un auto bingo de 333, se lo sacó una socia que no tenía carro, que estaba sus placas sin utilizar en ese momento, pues porque no tenía carro. Ya se va a entregar, logotipeado y todo, para que empiece a trabajar. El primer Futura que va a estar trabajando ya la próxima semana. Uh-huh. Y en los modelos de 333, el Bingo Plus de 400 y de 500, el T03 de 400 kilómetros de autonomía, son perfectos para taxis, para Uber.
0: Claro.
1: Un taxista más o menos recorre, me decían los amigos, entre 250 y 300 kilómetros diarios.
0: Uh-huh.
1: O sea que están perfectos sin problema.
0: Claro.
1: Y se carga en casa. Va a ser muy económico, son muy amplios, los acepta Movilidad.
0: Claro.
1: No tenemos problema.
0: Oigan, algún amigo taxista, por favor pónganme, soy taxista y gasto al día,
1: ¿cuánto?,
0: en gasolina. ¿Cuánto gastas en gasolina al día? Y también, amigo de Uber, amigo de Didi, si tú eres Didi Uber, ponme cuánto gastas tú también en gasolina. Por WhatsApp, mándenme el mensaje, por favor. 9932-595119. 9932-595119. Porque va a ser un gran ahorro.
1: Ah,
0: o sea,
1: yo
0: escuché en la Unión de Taxistas ya un taxista que levantó la mano muy inteligentemente y dice: oiga, pero ¿qué va a pasar si nos vamos a ahorrar ahora la gasolina? ¿No va a querer el dueño de la placa que le demos más mochada?
1: De hecho, de eso se trata. Se van a dividir ya la mochada, pues obviamente.
0: Porque, más ganancia para,
1: claro,
0: todos.
1: Para todos. ¿Por qué? Porque si ahorita gastan 700 pesos en promedio diario de gasolina, pues ahorita, ¿qué será? 150, 200 pesos,
0: claro, imagínate,
1: máximo de luz, máximo.
0: Oye, entonces, obviamente ahí está cañón. Dice por acá: soy Didi, gasto 600 en gasolina,
1: sí,
0: diarios.
1: Claro, claro.
0: Y dame tu nombre completo, por favorcísimo, ya compartiste, gracias. Abra. Ha de ser Abraham, pero mándame tu nombre completo para que vengas aquí por Abraham Romero. Abraham, gracias. Ya tienes tu gorra y tu llavero también de Futura City Cars, ¿eh? Es un hecho.
1: Invitamos a Abraham a que vaya a hacer la prueba
0: de manejo
1: para que vea, porque hay formas de obtener fácilmente el carro con créditos bancarios, con créditos de financiera, dejando su carro a cambio.
0: El
1: de gasolina, claro.
0: Ah.
1: Y de verdad va a ser un importante aumento en sus ingresos.
0: Oye, me late que tomen también tu auto a cuenta. Eso es una
1: sí,
0: maravilla.
1: Sí, por supuesto.
0: Eso
1: sí.
0: Es una maravilla.
1: Sí,
0: dile
1: sí.
0: Adiós a la gasolina y recibe lo eléctrico.
1: Claro.
0: Recibe lo eléctrico.
1: Claro.
0: Oye, ¿y funcionan con clima? Pregunta.
1: Sí, claro, totalmente. No, es un carro completamente.
0: Tiene,
1: no es un carrito de
0: juguete.
1: De los
0: no,
1: 20 mil pesos. No, es un carro como cualquier vehículo, ¿eh?
0: No es una línea.
1: Y que tiene. No, sí, aparte, claro, ¿no? O sea, tiene todas las medidas de seguridad, tiene todas las comodidades, todos tienen pantallas, todos tienen estéreo, todos tienen CarPlay.
0: CarPlay, Android,
1: sí,
0: y todo,
1: todo,
0: sí, o sea, vean el
1: todo.
0: Video en Futura City Cars, entren a Futura City Cars, yo hice ese video del Macarón, que es el más pequeñito de todos los de Futura, está precioso, tienen que verlo, o sea, todos tienen Bolsas de aire, frenos ABS, aire acondicionado, cámara de reversa, cristales eléctricos, pantalla, o sea, todo. O sea, están súper equipados.
1: Claro, y los aires acondicionados son de los mejores del mercado.
0: Sí, claro.
1: Te garantizo que se enfrían muy, muy bien.
0: Sí, claro.
1: De verdad que sí.
0: Y no, sí, enfrían súper chido. Dame tu nombre completo, por favor, también. Pónganme su nombre completo para que yo deje aquí en la radio su gorra y su llavero. Y vengan a recogerlos aquí a la radio. Vengan aquí a la radio a recoger su gorra y su llavero.
1: Y nos den sus datos para ponernos en contacto con ellos para poderles agendar una prueba de manejo de verdad sin compromiso. Creo que van a salir convencidos.
0: La verdad es que sí. Estoy, dice por acá, buen día. Gasto aproximadamente $500 diario en aproximadamente 11 horas de Uber y Didi.
1: Imagínate.
0: O sea, aquí diario sería una carga, $63.
1: Claro.
0: Una carga de batería de 333 kilómetros de autonomía.
1: Claro, claro.
0: De 333 kilómetros de autonomía, que podría ser un bingo, ¿no? Bingo. El bingo está precioso también. Entonces, imagínate, o sea, $63 de gasolina comparado contra tus 500 o $600.
1: Pero aparte, no tienes que darle servicio cada...
0: Sí, X tiempo. Cada X tiempo.
1: Claro, de cambio de aceite, de cambio de bujías, de... todo.
0: Wow. Ahí está la realidad.
1: Y no contaminas, que es lo primordial también.
0: Claro, el no contaminar, eso es súper importante.
1: Muy, muy importante.
0: La verdad es que vale la pena para todos, servicio público, Didis, Ubers, taxis, como cualquier familia que va de la escuela al trabajo, del trabajo a la escuela, de la casa
1: al
0: súper. 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Rodolfo, ¿algo más que quisieras agregar?
1: 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Están muy bonitos, la verdad, están muy económicos y van a salir muy muy encantados de esa prueba de manejo, porque hay pruebas de manejo de todos.
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1: no
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0: 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Rodolfo, gracias por haber estado con nosotros.
1: Rafa. ¿No? Por invitarnos.
0: Gracias, de veras, de todo corazón.
1: Esperamos en Futura.
0: Así es, ahí en Futura los vamos a estar esperando a todos. 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Pero bueno, gracias Rodolfo.
1: A ti,
0: vámonos un corte y regresamos. No le cambie, está en los 40.
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4: Las 11 con 46 minutos.
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5: Con buenos ojos ve la sociedad del estado a una nueva generación de científicos tabasqueños cuya formación está dirigida a retroalimentar experiencias en proyectos de investigación. La labor de los científicos consiste en ofrecer información confiable a la población para derribar mitos sobre especies como las lechuzas, los manatíes, los tlacuaches y otros ejemplares frecuentemente estigmatizados, promoviendo de esta forma una cultura de respeto hacia la biodiversidad. Recientemente, la emisión del programa de televisión La Ciencia Está en los Detalles reunió a estudiantes y egresados de la División Académica de Ciencias Básicas y Biológicas de la Universidad Juárez Autónoma de Tabasco, quienes abordaron el tema Jóvenes Cuchimanes en la Investigación Científica y Tecnológica. Los panelistas coincidieron en que la disciplina y el trabajo colaborativo se han convertido en herramientas para contribuir al desarrollo científico, tecnológico y ambiental de Tabasco. Lo cierto es que con la riqueza natural en flora y fauna de nuestro estado, existe una coincidencia que la educación ambiental y la divulgación del conocimiento representan una de las estrategias más efectivas para formar nuevas generaciones comprometidas con la protección del entorno natural. Hasta el siguiente comentario.
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Oigan, estamos de regreso. 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

0: 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Nos vamos, señores y señores, nos despedimos. Gracias, Pao, los controles técnicos, dirección artística, por habernos apoyado con todo. Y mi estimada Gabriela.
1: Nos escuchamos mañana en punto de las 10 de la mañana con muchas notas más.
0: Así, aquí los vamos a estar escuchando a todos, esperándolos a todos con más sorpresas. 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Adiós.
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0: Las 12 con 3 minutos.
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6: Con buenos ojos ve la sociedad del Estado a una nueva generación de científicos tabasqueños cuya formación está dirigida a retroalimentar experiencias en proyectos de investigación. La labor de los científicos consiste en ofrecer información confiable a la población para derribar mitos sobre especies como las lechuzas, los manatíes, los tlacuaches y otros ejemplares frecuentemente estigmatizados, promoviendo de esta forma una cultura de respeto hacia la biodiversidad. Recientemente, la emisión del programa de televisión La Ciencia Está en los Detalles reunió a estudiantes y egresados de la División Académica de Ciencias Básicas y Biológicas de la Universidad Juárez Autónoma de Tabasco, quienes abordaron el tema Jóvenes Cuchimanes en la Investigación Científica y Tecnológica. Los panelistas coincidieron en que la disciplina y el trabajo colaborativo se han convertido en herramientas para contribuir al desarrollo científico, tecnológico y ambiental de Tabasco. Lo cierto es que con la riqueza natural en flora y fauna de nuestro estado, existe una coincidencia que la educación ambiental y la divulgación del conocimiento representan una de las estrategias más efectivas para formar nuevas generaciones comprometidas con la protección del entorno natural. Hasta el siguiente comentario.
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1: Las 12, con 15 minutos.
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14: Las 12 con 37 minutos.
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1: Las 12.
0: Con 41 minutos.
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4: Las 12 con 55 minutos.
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3: La una con un minuto.
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3: Muchos, ¿no? Yo cuando he ido veo mucho gato por ahí ando recorriendo los pasillos y. Porque sí hay muchos gatos. Hay un problema incluso de ratones en el centro, en general. Hay muchos almacenes y restaurantes. Entonces, Palacio Nacional está lleno de ratas. Gordas, peludas y hambrientas, ¿no? Entonces, para controlarlas, también las ratas, pues ya hay unos gatos ahí, que pues los cuidan mucho, por cierto, los gatitos de Palacio. Pero no son, aquí dice que son 19 gatos en Palacio. Yo creo que son muchísimos más.
4: 19 felinos de cuatro patas, y cada vez que hay una mañanera ahí se cuelan, caminan entre las piernas de los periodistas, sin otra intención que la de robarle a alguien una caricia.
3: Y ya,
4: son
3: nada
4: bellos
3: más.
4: Animalitos, 19 felinos callejeros que fueron llegando y se fueron apropiando de los jardines de la casa presidencial. Y pues ya se ganaron los corazones de todos.
3: Sí, les dan de comer y los cuidan. Y en realidad, pues también sirven. O sea, tienen una función estos gatos. Yo antes visitaba Palacio con cierta frecuencia, porque ahí trabajaba mi papá. Yo la verdad es que veía muchos más gatos que 19. O sea, veía muchos más.
4: No sé cuántos había antes.
3: Pero no estoy haciendo chiste. No estoy hablando de estoy hablando de gatos, de felinos, de animales. O sea, yo veía más de 19 gatos.

0: Aquí dice que son 19, que tienen sus chips, están muy bien cuidados, les dan bien de comer, tienen un lugar donde vivir, tienen, digamos, garantizada la existencia de estos gatos de Palacio Nacional, que la pasan, pues, por lo visto, bastante bien, porque además es muy bonito Palacio Nacional. Los jardines ahí hay son muy, que ahí hay son muy amplios y muy bonitos.
1: Sí,
0: y
1: ahí viven muy contentos. Sí. Estos gatos ya son, se fueron declarados activo fijo de la Secretaría de Hacienda y Crédito Público, que también tiene sus oficinas allá.
0: Correcto.
1: Por la puerta Mariana del palacio.
0: Correcto.
1: Y esto, pues, obliga a la Secretaría a hacerse cargo de los animalitos de por vida y apartar un parte presupuestal para mantenerlos a salvo, para darles sus whiskas y sus vacunas.
0: Está muy bien, está muy bien. Y ver, los gatitos tienen sus nombres. Están por ahí Roja, Coco, Yema, Hollín, Nube, el Bowie. Sí, son del centro. El Bowie, el Zeus.
1: Ámbar, Panza, Carrusel, Bombonetes, Canela, Godín.
0: Capulín.
1: Yo pensé que habría más de un gato Godín en Palacio Nacional.
0: Solo hay uno.
1: Solo hay uno.
0: Pecas, Leona, Topacio y Canela. Muy bien.
1: Esos son oficialmente los 19 felinos que son parte del activo fijo de la Secretaría de Hacienda.
0: Oye, ¿y la encargada será, su título Palacio será señora de los gatos? O algo así. La señora de los gatos.
1: Pero ¿cómo sabes que es mujer? A lo mejor.
0: Bueno, no sé. El señor de los gatos. Me gustaría pensar que sea la señora de los gatos, la clásica señora de los gatos. Ahora, 19 se me hacen pocos, de verdad. Yo hubiera pensado que eran más. Más gatos viviendo en Palacio Nacional. Ahora, son territoriales los gatos. Sí, sí, sí, sí. Son bonitos.
1: Fíjate que a mi hermana siempre le han gustado los gatos.
0: Sí, a mi hermana también, a una de ellas.
1: Entonces, desde que yo era niño, siempre había gatos en la casa y luego había gatitas que tenían gatitos y se reproducían.
0: Miles de gatitos.
1: Ah, pues tú te acuerdas cuando éramos adolescentes, siempre había gatitos en mi casa que acababa de hacer una nueva camada y jugábamos con ellos y se divertían mucho los gatitos.
0: Había un pasillo largo en casa de Eduardo y entonces los gatitos los podías hacer recorrer el pasillo bastante rápido. Los lanzabas con cariño, claro está, no aventándolos.
1: Sí, nunca los lastimamos, ¿no?
0: No, pero patinaban por el pasillo muy a gusto los gatitos. Eran bonitos. Yo tenía un gato que se llamaba Le Corbusier. Y ese gato vivió muy feliz en mi casa, bueno, la entonces casa de mis padres, hasta que un día empezó a afilarse las garras en un biombo forrado de tela. Y hasta ahí llegó. Lo regaló mi mamá.
1: Eso sí, lo regaló, no lo mató.
0: Se lo regaló a una amiga que tenía gatos. Le digo, no, sabes que este güey va fuera de mi casa. Porque a ella no le gustan, además.
1: Eso es un problema cuando afilan las gatas. Pero luego les puedes comprar así como una tablita con mecates o alguna cosa así para que ahí se.
0: Mi madre se refería al gato como animal del demonio. ¡Animal del demonio! Si le dices así, no te va a querer, mamá.
1: Pero no estaba rascando un crucifijo ni nada, nomás estaba rascando un biombo, según dices.
0: Fíjate,
1: ¿no?,
0: que hubiera estado bien. Yo una vez agarré un crucifijo antiguo para, como si fuera guitarra eléctrica, y se rompió. Y luego tú y yo una vez lanzamos un disco, creo que de Pink Floyd.
1: Y partió. Aventaste un disco de Pink Floyd, le dio al Cristo que estaba en mi cuarto. Y quedó mutilado y solo quedaron los bracitos colgando,
0: haciendo limpiadores de coches. Es porque se quedaron de los clavitos de la mano.
1: Y además me gustaba mi figura de Jesús.
0: ¡Iconoclasmo puro!
1: Sí, sí, sí.
0: Ahí está.
1: La destrucción de los símbolos, la iconoclastia.
0: Muy bien, me gustó. Pero bueno, volviendo a los gatos, saludos a todos los que oyen este programa. Yo sé que no entienden nada de lo que aquí se dice, pero les mando un saludo a todos los gatos que disfrutan.
1: Y a las gatitas, y las gatas también, a las gatas. Sí, a las gatas. Que no oyen este programa, sí, sí. Les mandamos un saludo.
0: Gats y gatas,
1: aunque
0: que
1: no
0: oyen
1: lo
0: esto. Una felicitación por hacer el esfuerzo de entender una cuestión que pues rebasa sus capacidades de lenguaje por completo, ¿no?
1: Cognitivas.
0: Pues no sé, es que los gatos y los perros, yo siempre me he preguntado esas otras formas de vida que nos acompañan de tan cercanamente, los gatos, los perros, las ratas, o sea, hay un montón de animales que están a nuestro alrededor a cada rato, las ardillas ahí en México, y aquí también, hay, por ejemplo, aquí en Chicago hay conejos por
1: ahorita
0: todos lados.
1: Ahorita aquí en México está lleno de ardillas.
0: Sí, sí, sí.
1: Por todos
0: duda.
1: Lados, todavía.
0: Sí. Y ratas que están proliferando. Este es el año de la rata, según entiendo. Ratas
1: según
0: que ya.
1: El calendario chino, estamos en el año de la rata.
0: El año de la rata, sin duda es el año de la rata.
1: Siempre es el año de la rata.
0: No, este año especialmente, yo creo que hay muchas ratas que van a poder seguir huñando a gusto. Aquí sí ya estoy hablando de ladrones y ladronas, que están en gobiernos federales, locales y demás. Que entonces, esos van a seguir pues rateando como les gusta, rellenándose las bolsas. llenándose las alforjas y robando, ¿no? Esquilmando al pueblo de México a gusto, en nombre del pueblo mismo. Yo digo que es el año de la rata en México.
1: Aquí siempre es el año de la rata en nuestro país.
0: De la rata asquerosa, que por cierto, ayer vi una descolgándose de la reja donde están los botes de basura aquí en mi casa, que de veras parecía
1: una rata,
0: un mapache, güey, gigante. Y no hacen nada de ruido y estaba grandotota. Solo se oyó cuando cayó al piso. ¡Puc! Y sí se oyó pesado.
1: Bueno, una buena noticia, porque siempre es bonito dar buenas noticias, a pesar de las amenazas geopolíticas, metabólicas y medioambientales que hay en el planeta.
0: Ajá.
1: Se estima que la esperanza de vida aumentará 5 años para el año 2050.
0: Muy bien, vamos a vivir 5 años más en promedio, ¿eh?
1: En promedio.
0: O sea, ustedes a lo mejor se mueren antes, seguramente estarán preocupados por ello, no lo estén. La muerte llega y una vez que ha llegado, ya no tienes problemas, ya no te das cuenta de nada. Entonces también abracen ese bello momento. Pero donde ya no tienen que preocupar por
1: noticia,
0: nada.
1: Güey, porque lo que se dice es que se espera que las personas vivan más tiempo, pero pasen más años con mala salud.
0: ¿Ah, sí?
1: Por ejemplo, ahorita el promedio mundial, hombres y mujeres todos revueltos, de esperanza de vida son 73 años y medio.
0: Ok, muy buenos.
1: Para el año 2050 serán 78.
0: Ok, eso está bien, a mí me gusta.
1: Dentro de esto, obviamente hay grandes variaciones regionales. Y también hay que decirlo de clases sociales.
0: Ah, bueno, pues sí, evidentemente, ahí sí ni modo. Obviamente. La realidad es que, pues sí, las personas que comen mejor, que tienen mayor acceso a servicios médicos, pues viven más, ¿no? O sea, no hay duda.
1: Así es.
0: Hacen más ejercicio, descansan más, se estresan menos.
1: El otro día me escribió por alguna red social un güey que vive en Dinamarca.
0: Ajá.
1: Y me dijo... Siendo las 16:24 en Dinamarca, les comparto que esperé 3 horas y media para que me atiendan en urgencias.
0: Pero esto, a ver, yo leí el mismo tuit y a mí se me hace que el güey está haciendo referencia a México.
1: Hace meses pedí una cita con el quiropráctico y me dijeron que tenían disponibilidad hasta agosto. Ya estoy hasta el CULO de escuchar que Dinamarca es una VERGA en su sistema de salud.
0: Así que Dinamarca siempre fue una payasada.
1: A lo mejor sí tenemos un sistema de salud como el de Dinamarca y nunca lo hemos sabido. Y tenemos endiosado a Dinamarca y este güey que vive allá.
0: Es que no tenemos nosotros.
1: Es una basura.
0: No tenemos nosotros. Pero
1: no
0: bueno.
1: No sé si ustedes se han preguntado alguna vez, yo sí lo he hecho, cuando de repente digo, huele a mierda, pienso... Si yo lo estoy detectando, es porque pequeñas partículas de excremento han ingresado a mi nariz.
0: Les tenemos la respuesta.
1: Y lo estoy percibiendo, lo estoy notando.
0: Ya les podemos decir si es que partículas de popó están llegando a su nariz o no.
1: Cuando hueles popó, es porque te está entrando popó.
0: A veces sí.
1: ¿O no?
0: A veces sí y a veces no. Les vamos a ampliar esta información, que es información que cura. Si ustedes están oliendo, dicen que esto huele a mierda. Y si les están llegando o no pequeñas partículas de ese popó, que ustedes huelen.
1: O sea, no. El perro se hizo en la sala. Yo entro a la sala.
0: Ajá.
1: Y digo, huele, es porque pequeñas pedacitos de popó ya entraron a mi gigante.
0: En ese caso específico que estás mencionando, es posible que algunas partículas de popó estén llegando a tu nariz.
2: ¡Pequeñísimas!
0: Exacto. Ahora, por ejemplo, si tú vas en un avión y alguien se tira un pedo nauseabundo, estate tranquilo.
1: Que pasa en todos los vuelos, porque a todo el mundo se pedorrean los aviones por los cambios de presión.
0: De regreso a casa, que bruto, traía yo, porque además me cayó regordo el güey que traía junto y lo traía yo, pero así a pan y...
1: A pan
0: y haciéndome el dormido, cariño. Ahí te va otro hijo de la chica.
1: una venganza sumamente infantil.
0: Me encanta. Pero bueno, el asunto es que les vamos a decir, en esos casos, la ropa es una gran barrera.
1: ¿Cómo? O sea, que... si tú y yo estamos en un coche y yo me super pedorreo.
0: Sí.
1: Y tú dices, no, ya abre la.
0: Está llegando gas. Nada más.
1: Solo gas.
0: Solamente gas. Y hay un experimento muy interesante que les vamos a platicar al rato. Involucra pedorrearte desnudo sobre charolas de Petri y ver exactamente qué cae.
1: Oh. A ver qué hay. Sí, porque una cosa es el escatol.
0: Sí.
1: Que es lo que le da el aroma, el buque a las flatulencias.
0: Y otra cosa son pequeñas partículas de caca. Que es muy distinto.
1: Porque no huele igual, ¿eh?
0: No, yo no quisiera. Es que, ¿sabes qué?
1: Es muy sucio.
0: está uno tan cerca de ella todo el tiempo, porque está uno relleno de ella, y es tan fea. Y la modelo más guapa, o sea, Emily Ratajkowski, también hace unas cosas horribles, güey.
1: Kendall Jenner, la que tú quieras.
0: Sí, la que quieras, hace unas cosas horrorosas.
1: Estás junto a ella y estás a 50 centímetros de un montón.
0: Sí, de medio kilo de caca, o sea, pancia, sí. Y es cuando estás ahí dándole besitos en la pancita, es muy romántico. Lo que hay ahí es unos centímetros, o sea, sí, nada más. Allá adentro hay una bolsa de caca, o sea, para ti.
1: Y ya estás feliz.
0: Ya estás feliz, claro. Y tú estás igual. Estás relleno de miedo. O sea, todo el tiempo.
1: Así es.
0: Ahorita, ¿verdad?, dentro de sus cuerpos hay más o menos kilo y medio.
1: Y estamos muy bien sellados, ¿no?
0: Sin
1: Porque
0: duda.
1: Si estás limpio y así, pues nadie huele. Y es increíble la cercanía. Ni una Ziploc.
0: ¿Cómo me molesta?
1: También.
0: O sea, una vez que me bañé y quedé limpísimo, la primera deposición después del baño. Así que, bueno, ya no estoy totalmente limpio.
1: Sí, ya no es lo mismo.
0: Ya no es igual. Pero bueno, dejemos esa porquería de lado.
1: Y hablemos también alguna vez han preguntado si ustedes empiezan a excavar.
0: Hacer un agujero.
1: Y siguen sí, en el suelo y siguen en línea recta.
0: ¿Derechito hacia abajo?
1: Hacia abajo. ¿En dónde saldrían?
0: O sea, si pones una plomada gigante para asegurarte de que vas completamente hacia abajo.
1: Ajá. Si yo lo hago aquí en la Ciudad de México,
0: ¿dónde salgo?
1: Digo, lo interesante sería cómo atraviesas el centro de la Tierra, ¿no?
0: No, porque olvídense
1: el calor
0: de eso.
1: Está durísimo.
0: Imagínense que no hay problema y puedes pasar por el centro de la Tierra. ¿Cuál es la antípoda del lugar en donde ustedes están parados? Pues ya hay un mapa que te lo dice. Que si excavas hacia abajo, perfectamente te puede decir a dónde saldrías.
1: ¿Y cuál es la antípoda de Chicago, sabes?
0: Fíjate que no tengo la menor idea, pero la antípoda de la Ciudad de México, me estabas diciendo que son las Islas Mauricio. Que están en medio de la nada, güey.
1: Ajá, en medio del Océano Pacífico. Ahí
0: pero por lo menos sales en tierra.
1: Tropical.
0: Pero sales en tierra, por lo menos. Sí, porque podría salir en el mar, ¿no?
1: Pero quién sabe si le atina exactamente la Ciudad de México a las islas, porque son muy pequeñas.
0: Son chiquitas.
1: A lo mejor sí sales allá por el mar. Pero bueno, en la sexo sección del día de hoy, ¿qué es el babbing?
0: ¿Eh?
1: Algo que se ha puesto muy de moda.
0: ¿Es babear?
1: No.
0: Luego el babbing es rico.
1: Pero tiene que ver un poco con eso.
0: Y los billonarios que pueden ir al espacio y vivir más que tú. O sea, envejecer
1: más
0: lentamente
1: lento
0: que tú. Solamente por ser billonarios.
1: Si sales al espacio, efectivamente empiezas a envejecer un poquito más lento.
0: Pero muy poquito.
1: Sí, no, milisegundos realmente sería lo que podrías ahorrar o ganar de vida. Pero bueno, es otro motivo para ir al espacio, ser una especie de Benjamin Button moderno, gracias a la tecnología. ¿Y dónde está el jardín del Edén? O más bien, ¿dónde estuvo?
0: El bíblico, o sea, el jardín del Edén, ese lugar mítico, yo digo que inexistente, donde Adán y Eva... pues digamos que traicionaron a Dios acercándose al árbol del conocimiento y probando su fruto prohibido.
1: Pero ¿dónde podría haber sido? Porque estaban en la tierra ya. O sea, lo que dice la Biblia es que ya era parte de la tierra, el jardín del Edén, donde había
0: de todo,
1: comida para todos y buen clima y padrísimo. Nada más no podías entrarle a la sabiduría, ¿no? Tenías que mantenerte ignorante.
0: Pues es que es bonito, ¿no? Pero si alguien quiere reinar supremo, pues hay que mantener a los demás en la inopia, en la ignorancia y en la estupidez.
1: ¿Y tú sí crees que a mayor educación, mayor ignorancia?
0: No, a mí eso lo dijo el observador y qué bárbaro, ¿de qué está hablando? También diciendo que la gente estudia, yo me acuerdo que la gente estudia nada más para sentirse más que los demás. No, señor presidente, no. Y luego, a ver... mientras más blanco, más negro. No, a mayor educación, mayor ignorancia. No diga, por favor, tonterías.
1: Eso sí es un poco una contradicción en sí mismo.
0: No,
1: es un oxímoron.
0: Discúlpenme, es una estupidez. Ya.
1: Ah,
0: ahora sí ya
1: que
0: me
1: ya
0: cansé.
1: Sabemos dónde se le den.
0: ¿Dónde?
1: ¡Vamos!
0: ¿Vamos? ¡Vamos a Tabasco! Eso sí, saludos a Tabasco, qué bonito, qué bello estado.
1: ¿Cómo es que no hay ni una sola mención en la Biblia de Tabasco?
0: Lástima de algunas de sus exportaciones, pero la verdad es que sí, es un gran estado Tabasco.
1: Es un gran estado, sin duda el tabasqueño más relevante de toda la historia es Chicoché.
0: Sin duda, y el que mejor me cae... Sin duda.
1: A mí me cae mucho mejor el presidente. Los dos me caen
0: bien. ¿Qué Chicoché?
1: El presidente López Obrador.
0: Y lo que hizo
1: el señor López Obrador por este programa durante seis años y por la televisión. De verdad, insuperable. Gracias. O sea, es el mejor colaborador que hemos tenido. Pero bueno, antes de irnos, el top ten de hoy se va a llamar Frases para ganar un pleito.
0: Frases para ganar un pleito. Mande las suyas a arroba la corneta FM. Esa es la vía gratuita del programa.
1: Si te crees muy nalga, pues sosténmelo y pruébamelo.
0: Si no te gusta, pues ALB. Frases para ganar un pleito. Qué bárbaro.
1: Sí, qué como que, por ejemplo esta. ¿Cómo que por qué? Porque soy tu madre.
0: Ah, claro. Imbatible. No puedes hacer nada contra esa.
1: Ahí sí ya valió
0: absolutamente
1: todo.
0: Nada, soy tu madre y adiós, y hazlo como quieras.
1: Bueno, sus pues dos mamás tienen. Van a regresar en breve aquí a la corneta. Si quieren
0: con más mamás.
1: Top 10, más mamás, mamás para
0: puras
1: todos.
0: Mamás el programa de hoy, como todos los días en este programa de radio.
1: Una bola
0: así que,
1: de mamás tras otra, una tras otra. Si quieren participar en el Top 10 es a través de arroba la corneta FM vía X, antes Twitter. Volvemos.
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1: Con buenos ojos ve la sociedad del estado a una nueva generación de científicos tabasqueños cuya formación está dirigida a retroalimentar experiencias en proyectos de investigación. La labor de los científicos consiste en ofrecer información confiable a la población para derribar mitos sobre especies como las lechuzas, los manatíes, los tlacuaches y otros ejemplares frecuentemente estigmatizados, promoviendo de esta forma una cultura de respeto hacia la biodiversidad. Recientemente, la emisión del programa de televisión La Ciencia Está en los Detalles reunió a estudiantes y egresados de la División Académica de Ciencias Básicas y Biológicas de la Universidad Juárez Autónoma de Tabasco, quienes abordaron el tema Jóvenes Cuchimanes en la Investigación Científica y Tecnológica. Los panelistas coincidieron en que la disciplina y el trabajo colaborativo se han convertido en herramientas para contribuir al desarrollo científico, tecnológico y ambiental de Tabasco. Lo cierto es que con la riqueza natural en flora y fauna de nuestro estado, existe una coincidencia que la educación ambiental y la divulgación del conocimiento representan una de las estrategias más efectivas para formar nuevas generaciones comprometidas con la protección del entorno natural. Hasta el siguiente comentario.
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2: Bueno, pues hay una nueva moda que está volviendo loca a la gente en internet y está dándole esperanzas a muchas mujeres.
3: Pero a ver, ¿esto es moda o mal hábito? ¿Moda o mal hábito? Porque yo no estoy seguro de esto, güey, la verdad. No estoy seguro si esto funcione.
2: Bueno, primero que nada vamos a explicarles de qué estamos hablando. Estamos hablando de una cosa que está de moda, especialmente en TikTok, y que se llama vabbing.
3: Que hay una palabra en inglés que es dab, dab, que es así como un dedito. O sea, dabbing some perfume.
2: Como cuando te pones loción así con
3: una embarradita.
2: Una embarradita.
3: ¿No? Una embarradita de algún
2: o
3: líquido.
2: Alcohol después
3: perfume.
2: De.
3: Exacto. Dabbing.
2: Es como bueno, humedecer levemente, ¿no? Diría
3: vabbing
2: yo.
3: Vabbing viene de esa misma acción, pero involucrando una vagina.
2: Efectivamente.
3: Está
2: todo esto sucedió
3: raro.
2: Porque una influencer llamada Mandy Lee recomendó esta técnica, a ver qué les parece. Introducir dos dedos en una vagina.
3: Repetidamente. No, no es cierto.
2: En una vagina. No, lo que más me gustó fue esta precisión. Relativamente limpia.
3: Relativamente. O sea, no del todo limpia.
2: No del todo limpia.
3: Pero, a ver, espérame tantito. El interior del. O sea, si introduces los dedos, eso está igual de limpio en cualquier momento, ¿no?
2: En la parte interna sí.
3: Que yo sepa, las mujeres no se lavan por dentro.
2: Momento.
3: Bueno, hombre,
2: hay ocasiones en donde puede haber.
3: O sea, hay un momento en el que no, pero cuando no es ese momento.
2: Cuando no hay ninguna otra sustancia ajena y perteneciente previamente a otro cuerpo.
3: Pues está igual.
2: Masculino, pues da igual, ¿no?
3: Pero bueno relativamente limpia,
2: Relativamente limpia. La idea general es esta. Usted, señorita, va a salir a ligar. Y bueno, no sabes si se va a encontrar al amor de su vida o a un amante ocasional de una noche, un one night stand, como lo que sea que usted quiera, ¿no? Y según esta señorita y según algunas personas, introducir dos dedos en la vagina, extraer un poco de líquido y colocártelo en el cuello y en las muñecas de la mano, como si fuera un perfume, te va a hacer más atractiva al sexo opuesto. ¿Por qué? Porque pues ahí supuestamente hay algunas sustancias llamadas feromonas que van a alborotar al macho humano.
3: Y bueno, un estudioso del sexo que se llama Sean Boodram ha escrito acerca de utilizar estos fluidos vaginales en el cuello y en las muñecas para atraer a los miembros del sexo opuesto, y dice que sucede que hay unos químicos que se llaman copulinas. No capulina,
2: no, pero
3: copulinas. No, pero espérate, es que estos
2: él dice que es una
3: volátiles.
2: Poción de amor. Sí, pero es que realmente las copulinas solo se han encontrado en otras especies.
3: Pero copulina está, me encanta la palabra copulina.
2: De cópula, precisamente.
3: Sí, sí, sí, la copulina.
2: Bueno, lo que dice este educador sexual es que es la poción de amor, como él la llama, funciona mejor cuando la señorita se encuentra alrededor de los días de su ovulación.
3: Ah, y entonces
2: ahí puede
3: más
2: haber
3: efectivo.
2: Mayores de estas supuestas
3: pues
2: copulinas.
3: Resulta entonces que el jugo de papaya contiene estos ácidos grasos que estimulan de alguna manera la excitación sexual en algunos primates machos. Nosotros somos un tipo de primate y bueno, pues aquí el asunto es que la evidencia supuestamente apunta a que sí funciona.
2: Funciona en varias otras especies. Por ejemplo, esto lo encontraron en los gusanos de la seda, que secretan.
3: ¿Los gusanos tienen vagina? ¿Las gusanas de la seda tienen vagina?
2: No sé, y se introduce todo el gusano.
3: Se mete, se hace una dona el gusano.
2: No tengo idea cómo es el proceso de reproducción. Pero
3: no creo que tengan vaginas, ¿eh?
2: Las gusanas, yo estoy seguro que no. Las gusanas de la seda secretan una sustancia que llaman bombicol.
3: Ah, bombicol.
2: Y entonces cultivan o cosechan esta sustancia y se la ponen a las gusanas para que los gusanos se sientan más atraídos por ella y entonces se dé la cópula y se reproduzcan.
3: O sea, y la gusana de la seda dice,
2: animal funciona.
3: Dice, estos orificios que se comerán los gusanos y se embarran solitas sus
2: los humanos.
3: Bueno, pues ahí tienen esto. Ahora, ¿qué dice la ciencia acerca de esto? Bueno, las feromonas, esto ya es una cuestión establecida, muchas especies las utilizan para el sexo. Y bueno, lo que sí es que no hay evidencia así sólida de que los humanos realmente reaccionen mucho a este tipo de mensajeros químicos, ¿no?
2: No, o sea, se hizo un examen, una prueba, un estudio con alrededor de 500 individuos y se descubrió, poniéndoles el dabbing, esta sustancia para que la olieran, y se dieron cuenta que en realidad no afectaba mucho. Lo que sí tenía peso es lo que llaman la histocompatibilidad.
3: Sí.
2: Es decir, las señales olfativas que nos da nuestro cuerpo de que una persona con la que estamos podría gestar bebés sanos.
3: Sí, ya ves que de pronto encuentras gente que te huele muy bien, que dices que rico huele. Hay gente que a lo mejor una persona
2: no sea muy,
3: muy guapa y te parece muy guapa visualmente, pero huele, no te huele bien. O sea, no a ti, sino no te huele bien esa persona.
2: Sí, porque nunca me habías dicho eso.
3: ¿Que me olía mal? ¿Que no te gustaba cómo me huele?
2: No, con lo que tú dijiste, ¿no?
3: Fíjate que yo conozco una señorita muy guapa, pero muy guapa, notablemente guapa, la cual algunas veces he saludado y pues no, me huele como, no sea viejita. Entonces se ve que tendríamos bebés feos o incluso deformes, porque no, o sea, siempre que la huelo digo, no pone.
2: ¿Usted hace el babbing?
4: Me apesta.
3: ¿A qué le huele?
4: Me apesta.
2: No, ya, suficiente. Ahora bien,
3: sí, estoy seguro que sí le apesta, ¿eh?
2: No hay una posición científica sólida al respecto, porque hay algunos estudios que parecen indicar que sí tiene cierto impacto. Sin embargo, hay otros que parecen indicar que no. Y hasta este momento, ninguna feromona humana ha sido identificada de manera definitiva.
3: No, pues imagínate lo que valdría esa información, por ejemplo, para un productor de perfumes. Para la casa de perfumería más fina de París.
2: Ya se ha intentado.
3: ¿Sabes lo
2: ya
3: que valdría eso?
2: Varias, sí, sería carísimo. Y varias artistas, por ejemplo, Gwyneth Paltrow en algún momento lanzó unas velas que tenían la esencia del aroma de su vagina. Las lanzó al mercado.
3: La famosa vela vagina de cerca.
2: No creo que no se llamaba así. Pero
3: el cirio vaginal.
2: Y también varias casas perfumeras. Cirio vaginal. Han intentado reproducir este efecto y tener una loción o un perfume, en el caso de hombre, que atraiga efectivamente al sexo opuesto. Pero hasta este momento no hay nada definitivo.
3: Bueno,
2: y yo no sé, ¿qué pensarías tú, Staca? Si de repente, en tus mocedades, ¿no? En tus años de juventud, porque ahorita pues ya ni vas a un antro ni ligas.
3: No.
2: Entonces, imagínate que vas al antro, estás ligando y de repente se arman ahí, que los ves suaves. Y de repente le das un besito en el cuello y te huele a babbing, a jugo de...
3: Es que no sé, porque en realidad ustedes recuerden, hagan memoria de ese aroma, ¿no?
2: Eso a lo mejor te gusta, a lo mejor te dices...
3: Y es...
2: Esta vieja...
3: ¿Por qué no se puso desodorante?
2: Pues huele raro.
3: Porque además, cuando está uno ahí...
2: es fantástico y maravilloso.
3: Es bonito, pero la verdad es que, o sea, seamos francos, el aroma es peculiar. Es,
2: y así de sopetón.
3: Así nomás, digamos, y sin esperártelo y sin estar en donde se supone que tendría que estar. Eso sí dices,
2: Ahora,
3: ¿qué hubo?
2: Tampoco se empapa, ¿no? Es nada más un poquito. Y no tiene fijador como los perfumes.
3: Además se va.
2: Entonces, ¿qué tanto puede durar el aroma?
3: Bueno, entonces constantemente refresca el aroma.
2: Eso sí. Y nunca se le acaba, siempre tiene.
3: Ahora, lo que va a pasar ahí es que si sigue usted sacando el aroma, pues va a terminar sola. Y yo digo sola, va a acabar lo que empezó. No sé
2: si está, dale, pues sí, va a provocar otra cosa.
3: Tanto va el cántaro al agua.
2: Ahora, ¿quién no ha estado después de una tarde de pasión?
3: El olor a mar.
2: Recordando
3: a puerto.
2: Mientras vas manejando de regreso a tu
3: casa.
2: El
3: olor a puerto.
2: Mesándote los bigotes, diciendo.
3: Qué estúpido es el nuevo. La playa. Bueno, ya saben, si quieren hacer babbing, pruébenlo. Pruébenlo a ver si les funciona. En una de esas es el secreto, el arma secreta de alguna señorita que quiera lograr.
2: Oye, en el caso de los hombres no funcionará, o sea que así,
3: que huelas
2: después de que estuviste bailando un rato ahí en el antro o lo que sea, te metes la mano, te agarras así todo y te lo embarras en el cuello.
3: Pues no sé si realmente sea esa la onda. O bueno, Híjole, no sé si después de un...
2: Eso, ese aroma ahí, ahí
3: una
2: está.
3: Una sesión, ¿no?, de autosatisfacción, puedes ponerte.
2: Te pones acá un poquito.
3: Y ya te sales al antro.
2: Y a dar besitos, a saludar. ¡Hola, qué gusto!
3: Ah, ¿qué es esto? Qué bárbaro.
2: ¡Ay, qué feo huele tu loción! ¡Qué bárbaro!
3: ¡Huele a cloro!
2: Okay. Apesta, me cates, esto está asqueroso.
3: Apesta. Bueno, este programa apesta.
2: Sin duda alguna.
3: ¿Qué dijo la señora esta? ¿Que ella qué? Porque este programa pesta.
2: ¿Qué opina de la corneta? La corneta...
4: Pesta.
2: ¿Pesta?
4: La pesta.
3: ¿Qué declaración?
2: No siempre, doña. Me apesta. Es que no.
4: Ya esto me huele, me apesta.
2: Ya suficiente.
3: Qué horror, güey, porque además la estoy viendo, güey.
2: La más folclórica de las gobernadoras de México, sin lugar a dudas.
3: ¿Y esto qué, señora? ¿Qué?
4: Ya esto me huele, me apesta.
2: Suficiente. Es suficiente, ya dejemos en paz, pero qué audio, ¿eh? Gracias. Ahora la 4T nos ha dejado una cantidad de videos. Bueno, el priismo de Enrique Peña Nieto también nos dejó grandes regalos. Pero nada como este sexenio, de verdad.
3: Ya esto me huele, me apesta.
2: Bueno, el top 10 del día de hoy se va a llamar... Frases para ganar un pleito.
3: Esto me apesta. No. Frases para ganar un pleito. Mande por favor las suyas arroba la corneta. FM es la vía gratuita de este programa. Y nosotros ahorita volvemos.
2: Ya
3: porque
2: sé, ya
3: esto
2: sé.
3: Ya.
2: Espérate, frases apesta. Para ganar ¿qué? Un pleito. ¿Sabes qué, güey? Ya. Quédate con el cambio. Bye.
3: Y ya. Adiós. Bueno, ahí tienen. Ahorita venimos. No se muevan. Esto es la corneta.
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11: Es ya la 1:48 PM. 1:48. 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
4: La 1:49.

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0: arranco, ¿eh? Digo, me arranco con esta, con esta información.
1: La verdad, sí, arráncate la información.
0: Bueno, a ver, ¿alguna vez ha preguntado usted si realmente los chaparros son más ojetes? ¿Alguna vez se lo ha preguntado?
1: ¿Más malas personas? Pues sí. He dicho, y lo hemos hablado varias veces, no hay chaparro bueno porque están más cerca del infierno.
0: Es correcto. Pues mira, yo soy una persona en mi país, en México, de estatura, digamos, estándar. Pero en otros países, pues sí, realmente, digamos que tengo desventaja vertical.
1: Ah, está aquí.
0: O sea, no soy muy alto.
1: En México la estatura promedio está por debajo de tu estatura.
0: Correcto, pero bueno, o sea, en general, siempre toda mi vida, pues he sido el chaparrito, ¿no? De la clase y demás. Y eso me ha hecho una muy mala persona.
1: No, mira, en realidad. La estatura promedio de las mujeres mexicanas es de 1 metro con 58 centímetros.
0: El promedio.
1: El promedio, la estatura promedio.
0: Ok.
1: Y la estatura promedio de los hombres es de 1 metro con 70 centímetros.
0: Pues ahí está, entonces estoy en el promedio. O sea, pero en digamos que en las escuelas a las que yo fui, en los lugares donde me desarrollé, pues sí, la verdad, sí era yo de los más chaparritos, sin duda. Ahora, pregúntese usted si la gente más bajita que conoce, hombres o mujeres, son más hojaldras, son ventajosos, son malos, son más agresivos, por ejemplo. Hay gente que así lo piensa.
1: Yo he percibido que sí son las personas.
0: ¿Tú crees que sí?
1: Tienden a ser más agresivas.
0: O sea, ¿se te hace que soy agresivo, güey?
1: Pendejo.
0: Sí, o sea, sí. Pendejo.
1: No, si eres, si te conozco. O sea, en realidad, te prendes luego.
0: Pero tendrá que ver con el asunto de ser.
1: Siempre
0: un
1: que alguien
0: más
1: te cae mal, hablas de violentarlo físicamente y destruirlo y golpearlo.
0: Pero nada más hablo. ¿Cuántas veces me has visto golpear gente? Pocas.
1: No, sí, la verdad.
0: Muy pocas. Yo a ti también te he visto golpear gente, pero pocas.
1: ¿A quién me has visto golpear?
0: ¿Tú a quién me has visto golpear?
1: A mí.
0: Y tú a mí, güey. Es más, ¿por qué no relatamos el taxi en Nueva York, por ejemplo? El señor se fuma su pinche tubito de marihuana, se toma unos vinitos de señora y en el taxi. Tirando codazos.
1: Jugando, no veníamos, de eso no había agresividad.
0: El pobre taxista chino lo quería bajar.
1: Veníamos muertos de risa, ¿no? Era eso.
0: Decía maldiciones en mandarín el taxista.
1: Ya, pero eso es jugar, eso no había agresividad en ello.
0: Era un juego. Pero bueno, ¿a tú a quién me has visto golpear?
1: No, pero bueno, a ti te han operado porque te dieron un guamazo en la calle, luego me llegan mensajes.
0: A ti también. A ti una, el día que nos arrestaron en Guadalajara, en aquella horrible borrachera, tú también violentaste a alguien.
1: No, nadie.
0: ¿No? A mí sí me rompieron las costillas.
1: Sí, exacto, porque te pusiste súper loco. Entonces... Sí, definitivamente, bueno, pero eso no necesariamente tiene que estar amarrado a la estatura. Eso
0: no, pero es la
1: una
0: pregunta.
1: Cuestión de personalidad.
0: Es la pregunta del día de
1: sí
0: hoy.
1: Sí hay un impacto claro en la estatura, por ejemplo, y esto está medido.
0: Sí.
1: Claro, no en la generalidad, ¿no? Pero en los promedios, la gente que tiene mayor estatura tiende a ganar más dinero.
0: Sí, eso es cierto.
1: Un mejor salario, punto.
0: Digo, y hay hechos como este, por ejemplo, para las mujeres
1: aquí es falso,
0: muy desafortunado.
1: Ganamos lo mismo, tú y yo, punto.
0: En este programa, sí. Oye, pero también, por ejemplo, para las mujeres es interesante y un poco triste que las mujeres.

0: cárcel más tiempo. ¿Quién fue? Pues acuérdense en el medievo, ¿quién fue el jorobado de Forbes? Ese güey, que lo cuelguen, que lo emplumen. Exacto.
1: Eso era una ignorancia tremenda, pero pues hoy en día ya hay ciertos datos. Entonces la ciencia se propuso determinar si de verdad los hombres de baja estatura tienden a ser más agresivos o menos agresivos.
0: Y se hicieron algunos experimentos, y no nada más la agresión en cuanto a lo físico, en cuanto a violentar a alguien, sino, por ejemplo, en tomar ventaja de una situación. Y utilizaron un experimento que llamaron el juego del dictador, que me parece bastante interesante.
1: Este fenómeno, ajá, al cual llaman el complejo napoleónico,
0: que no está realmente descrito como tal, es nada más una idea, que además de todo, a Napoleón, sépanselo ustedes, lo igual que a cualquier, digamos, figura relevante. No,
1: pues era chaparrito.
0: Sí, pero eso, le buscaban no también. O sea, pero no era.
1: Están sus medidas en los registros del ejército francés.
0: En su momento histórico, digamos, no era, o sea, no era así increíblemente chaparro, pero bueno.
1: Era Benito Juárez, ¿verdad?
0: No, pero sí, evidentemente sus enemigos pues decían que era un enano acomplejado y un oro cuando se los jodió a todos, ¿no?
1: Aquí pero está, bueno. Napoleón medía 1.57 metros.
0: Era pequeñito para su época.
1: Era chaparro para esa época y para cualquier época. Imagínate ahorita, pues todavía, ¿no? Pero bueno.
0: Y el güey conquistó media Europa, ¿no?
1: Entonces, ¿qué es el complejo napoleónico? Según los psicólogos y sociólogos, el complejo napoleónico es un complejo de inferioridad que presuntamente afecta a personas de baja estatura. Al percibirse en desventaja, los chaparros, digamos, intentan sobrecompensar en otros aspectos de su vida.
0: Tú nunca
1: como la
0: viste
1: gente que tiene pene pequeño, dicen.
0: Exacto, dicen que los hombres con pene pequeño pues quieren cosas muy grandes.
1: Napoleón
0: fálicas.
1: Una vez más.
0: No, o sea, hacen obeliscos gigantes, se traen obeliscos de Egipto, así como Napoleón.
1: se meten además a boxear.
0: Porque están enojados y la tienen chiquita. No, perdón, a ver, perdón. A mí me disculpas, pero mi gusto por el box no tiene que ver con el tamaño de mi pene, que es bastante generoso, de hecho.
1: No, yo para lo mi decía estatura. Más bien por
0: bueno,
1: Mike
0: es más,
1: Tyson.
0: Ni siquiera para mi estatura, en general. Es un pene, está bueno.
1: Ahí está el señor San Cristóbal compensando su estatura con el tamaño de su pene.
0: Está bien. ¿Nunca has visto la caricatura de Napoleón? Oye, ¿nunca has visto la caricatura de Napoleón?
1: Complejo napoleónico, claro.
0: No.
1: Diciendo en el aire a los cuatro vientos.
0: Oye, ¿nunca has visto la caricatura de Napoleón?
1: ¿Cuál?
0: Ya ves que siempre trae la mano metida en la
1: casaca.
0: Abrigo. Y sale la mano por debajo del abrigo como si fuera unos rayos X. Y tiene un miembro descomunal y se la está chiquiteando. Por eso siempre trae la mano.
1: Por eso trae la mano metida aquí en pecho.
0: Exacto. Pues esa es la caricatura.
1: Satisfaciendo. Uh-huh. Bueno, pues entonces para comprobar si existe o no existe este complejo napoleónico de la estatura, desarrollaron un interesante estudio a través de distintos juegos. Ahora sí, platícanos el juego del dictador.
0: Fíjate, los voluntarios tenían que dividirse cierta cantidad de dinero entre ellos y un oponente desconocido. O sea, curiosamente,
1: dos personas,
0: los participantes, sí, que se quedaban con la mayor cantidad de dinero no eran los más bajos, sino los que se percibían más pequeños en relación.
1: Agandallaban más lana.
0: Agandallaban
1: más
0: lana.
1: Este dinero que les daban solamente para el juego, ¿no? Para repartir. Hay otra versión en donde se tomaba un registro de las estaturas y se ponía a un jugador a competir contra el otro, pero los jugadores eran separados en distintos cubículos, no se veían, solamente sabían la estatura del otro. ¿Y qué pasaba? Que los hombres relativamente más bajos agandallaban más lana para sí mismos no los estaban viendo y cuando sabían que la persona en el otro cubículo medía más que ellos.
0: Y después hicieron esto, se montó un juego llamado juego de ultimátum. Y bueno, pues un asignador divide la suma de dinero, se queda una parte y ofrece otra al jugador rival. Si este jugador, o sea, el receptor, percibe que la oferta es injusta, él puede rechazarla y los dos jugadores se quedan sin dinero.
1: ¿Cómo?
0: A diferencia, una vez más. O sea, después hicieron este juego, ¿no?
1: El juego del ultimátum.
0: Exacto, se asigna una suma de dinero, se quedan una parte, o sea, el que está repartiendo el dinero y ofrece la otra al jugador rival. Si ese jugador, el rival, siente que la oferta es injusta, él puede rechazarla y los dos jugadores se quedan sin su lana.
1: A ti a mí nos dan 100 pesos a repartirnos. Si tú me quedo en 90 y Eduardo 10, yo digo, no, sácate, prefiero nada.
0: Nada.
1: Lo cual es una forma irracional de ver la economía, porque yo estaba en cero y ahora tengo más 10.
0: Pero no se acepta la oferta.
1: Pero no acepto la oferta porque siento que es injusta y prefiero quedarme con 0 que con

0: Es ir en contra de lo que llaman homo economicus, el hombre que es totalmente racional.
1: Algo gana, ¿no? Aunque sean 10.
0: Pero bueno, el coraje de que el otro gana más.
1: Sí.
0: Arrolla el raciocinio.
1: A diferencia del juego del dictador, la altura de una persona no tuvo ningún papel significativo en la toma de decisiones, lo que parece indicar que los hombres de baja estatura sobrecompensan solamente cuando no son observados por los jugadores rivales. Cuando se está todo el mundo viendo, ahí no se agandallan.
0: Pero cuando es por la espalda o cuando es por detrás, sí. Ahí sí se manchan, según este estudio, ¿no?
1: ¿Podemos decir entonces que la gente más bajita es más gandalla cuando no los ven?
0: O tienden a sentir que merecen, por haber tenido menos estatura, una cierta compensación de la vida. Y que otras personas que tienen mayor estatura no la merecen. A lo mejor, ¿no? Es lo que está diciendo este experimento.
1: En otro experimento...
0: Este me encanta.
1: Este es bueno. Los jugadores realizaron un experimento similar al juego de dictadores, pero esta vez cada participante elegía cierta cantidad de salsa picante que su oponente tendría que comerse. Y los resultados mostraron...
0: Los chaparros se mancharon y dijeron...
1: ¿No?
0: Sí, toma tú la salsa.
1: Curiosamente... En este experimento, los hombres más bajos de estatura no eran propensos a tomar medidas agresivas o sea, enchilar más a sus oponentes.
0: Porque lo tenían enfrente.
1: ¿Y qué?
0: Bueno, es que no hay este experimento de la salsa picante. Sin que los vean.
1: Hay un experimento de shocks eléctricos que no, nada tiene que, ya dejemos lo de la estatura de lado si quieren, pero uno de shocks eléctricos que hacían en las universidades empezaban a castigar con shocks eléctricos cuando la gente contestaba mal, pero de pronto aunque contestaran bien ya le daban shocks eléctricos por gusto, ya nomás era ¡no! ¡que no! Y era una super ojetada, güey.
0: Pero ahí lo que el experimento, lo interesante era ver hasta dónde se manchaban las personas. Porque lo que hacían era ponían dos cubículos juntos. Y de un lado no veían quién estaba adentro, pero supuestamente estaba aprendiendo. Y de este lado estaba el investigador con otro sujeto y le decía, bueno, ahora cuando se equivoque, dale un toque. Ahora dale más. Y ahora dale más. Y algunos se dejaban, y decían, no, pues ya, y lo oían gritar.
1: Sí.
0: Pero del otro lado no le estaban dando toques a nadie. Había un actor. Exacto. Haciendo como que le daban toques, sufriendo. Ajá. Y la persona le iba subiendo y le iba subiendo. Y muchas personas llegaron hasta el grado en el que era mortal.
1: Sí. Y lo seguían haciendo.
0: Supuestamente mortal. Y lo seguían haciendo. Este es un estudio que llevaron a cabo, aunque estuvo muy viciado el estudio, ¿eh? Ya se ha revisado muchas veces.
1: Pero está divertido.
0: Y lo que querían demostrar es que el ser humano se dejaba llevar, como sucedió, por ejemplo, con el nazismo.
1: Sí.
0: Seguir órdenes en pro de un bien mayor. Le estaban diciendo a la persona, es que si le das el toque, lo va a aprender más rápido y le vas a tener que dar menos toques y cosas. Y un señor con una bata diciéndote, dale más duro, dale otro toque. Y así.
1: O sea que la gente te estaba avalando. Dándote permiso de hacer esa cosa.
0: Estaba la responsabilidad. Tú estabas obedeciendo una orden.
1: Curiosamente, el señor de la bata era chiquitititito. Era un chaparro ojete que te decía que le siguieras dando shocks.
0: Pero este estudio se utilizó durante años para validar la idea de que el ser humano es inherentemente malvado.
1: Así es.
0: Y después de muchos años, pues ya se ha ido desprestigiando mucho este estudio porque fue...
1: No es cierto.
0: El hombre, no sé si es inherentemente
1: malo. El ser humano,
0: malo,
1: mientras más pequeño, más ojete. Bueno. Ya.
0: Mientras más chaparro.
1: ¿No me creen?
0: Más culebras.
1: Háganme algo.
0: No había nada más,
1: y
0: nadie más malo.
1: Me la voy a cobrar. Me la voy a cobrar.
0: Que Nelson Ned. Era el tipo, el peor tipo de este planeta.
1: Y además estaba a la altura de tus riñones. Te podía llegar con una navaja y meterte en el riñón.
0: Y todavía duele.
1: Exacto. Mientras te mueres, te cantaba eso. Y todavía.
0: Me duele, duele.
1: Todavía sangras y gritas. Duele, duele. Y te metía más cuchillos y shocks eléctricos. Y unas patadas.
0: Recuerden a Nelson Ned. Nelson Ned era un gran cantante brasileiro, pero era un hombre de baja estatura.
1: Era una persona pequeña, ¿no? De
0: era
1: hecho,
0: una persona
1: tenía,
0: pequeña, sí.
1: Creo que era
0: una persona con enanismo. Que creo que esa es una manera correcta de decirlo.
1: Chico, ¿no? Con acondroplasia, que es un tipo.
0: Es que hay distintos pero enanismo pero es más genérico,
1: sí,
0: ¿no?
1: Creo yo que sí era.
0: En su caso sí era acondroplásico definitivamente, ¿no? Porque sus proporciones eran las de.
1: Correcto.
0: Es el más común
1: de una
0: tipo de enanismo.
1: Con acondroplasia.
0: No de otras personas que son así como proporcionadas, pero muy pequeñas.
1: Como Margarito, que era chiquito.
0: Exacto.
1: Pero parejo. Pero Margarito sí era malo, güey.
0: Margarito era un hojaldra.
1: Es que sabes que también, en el caso ya extremo de una persona como Margarito, pues todo mundo te agarraba a chunga y a desmadre. Pues claro que yo creo que llega un momento que ya te enojas, ¿no? Porque a Margarito nadie lo tomaba en serio y luego se enojaba y todo el mundo se reía de él. Entonces, eso debe de hacerte algo malo a la cabeza.
2: te
0: claro, y que te hayan traído de bajada toda tu infancia y te hayan usado para puros chistes y que nadie te tome en serio por tu estatura, pues eso, bueno, pero ese es un caso extremísimo, ¿no? Más ahí.
1: Pero entonces, si mientras más pequeño es un ser humano, más burla recibe, probablemente un mecanismo de defensa sea ser pues más agresivo. Entonces ahí tiene cierta lógica el que las personas más pequeñas sean un poco más agresivos, porque tienen que compensar la joda que se llevan de que todo el mundo está chingando, o sea, molestando, ¿no?
0: Sí, sí.
1: O no.
0: Sí, lo entiendo, mejor. Además, ¿no? Debe ser pues, terrible. Pero bueno, ahí lo tienen, esos son los resultados. No son muy concluyentes, pero sí parece haber un poquito ahí de este.
1: Cuídense de la gente chiquita, es mala.
0: De este complejo napoleónico.
1: Es mala la gente chiquita.
0: Así ya. Es, me consta.
1: Exacto.
0: Bueno, y no hablo de los niños, ¿verdad? Bueno, ahora vamos a un tema realmente interesante y es lo que planteamos al principio del programa, que cuando tú hueles la ventosidad de alguna otra persona, algún gas arrojado por otra persona.
1: No cuando tú hueles a, cuando tú percibes con tu nariz el olor de un flaco.
0: No cuando tú hiedes, ajeno, sino cuando tú hueles.
1: Exacto.
0: ¿Está entrando excremento a tu nariz?
1: ¿Están entrando pequeñas partículas de popó a tu nariz? Pues depende. Y ahorita les vamos a explicar la ciencia de los pedos que uno huele. Y ahí les va.
0: Venga.
1: Bueno, resulta que hicieron unos experimentos, unos microbiólogos en Canberra, para encontrar pues si realmente hay pequeñas partículas de popó en los pedos que hueles, por ejemplo, en un avión o en un elevador, y que entran estas a tu nariz. Y bueno, pues resulta que depende de la persona que lo emita, en qué condiciones está esa persona, la cercanía de esa persona emisora del pedo.
0: A la nariz.
1: A la nariz de la persona que lo percibe. Por ejemplo, si ustedes van en un avión y alguien se revienta un asqueroso y maloliente flato.
0: Y yo lo huelo, ¿está entrando excremento de esa persona a mi organismo?
1: No. No, porque mucho del excremento, porque sí se emite un poco, o sea, por eso dormir desnudo es un poco una cochinada, como lo hago yo, porque cuando te tiras pedos sí salen pequeñas partículas de popó y se pegan a tus sábanas.
0: Ahora, sí. ¿Cómo llegaron a estas conclusiones? Me parece fascinante, porque digo, hay experimentos muy complejos y hay unos muy sencillos, este es muy sencillo.
1: Sí, sí, sí.
0: Tomaron una caja de Petri. Ya saben, de las que donde se hacen cultivos con
1: que
0: agar.
1: Tienen una sustancia que, agar. Digamos, promueve el agar, exacto. Promueve
0: el desarrollo de las bacterias o de los microorganismos. Y le pedían a la gente que se pedorreara cerquita de la cajita de Petri.
1: Pero
0: para
1: desnudos.
0: Ser precisos, a 5 centímetros. Lo hicieron desnudos, tanto desnudos como vestidos. Y dejaron a ver qué pasaba.
1: A ver qué crece.
0: En el cultivo.
1: Y para sorpresa de nadie, las charolitas de Petri, en donde la gente se pedorreó desnuda, pues claro, se llenaron de bacterias. Porque pues algo
0: bacterias
1: sale.
0: Que venían en las pequeñas partículas de excremento que arrojas a la hora de echar una flatulencia.
1: O sea, fíjate, cuando tienes una relación sexual súper placentera y los dos se duermen desnudos hasta la mañana siguiente, pues en la noche es inevitable que ella se pedorree, te estás llenando de te está cubriendo de pequeñas partículas, ¿no? Pero no te importa porque estás feliz, ¿no? O sea, fuiste a meter hasta la nariz ahí.
0: Así es, efectivamente. Digo, no fue un experimento muy riguroso, pero sí demuestra que cuando estás vestido, tus calzones y tus pantalones o lo que traigas, funciona como un filtro. ¿Tú nunca te has preguntado o te has dado cuenta que cuando te descoses en la regadera huele distinto?
1: Sí.
0: ¿Qué es lo que
1: el vapor? Yo me imagino que el vapor potencia. Yo creo que el vapor potencia el asunto. Como estás en agua caliente, estás en un medio húmedo.
0: El vapor puede ser.
1: Yo me imagino que algunas partículas se adhieren a pequeñas gotitas de agua, viajan como por un río mágicamente, se meten a tu nariz y tú te crees que te bañaste y estás limpio, estás cubierto en pequeñas partículas de popó.
0: ¡Qué rico!
1: Que luego se quedan en tu toalla cuando te secas. Pero bueno, aquí lo que el experimento dice es que, por ejemplo, es muy mala idea cocinar desnudo y pedorrearte cerca de lo que estás cocinando, porque ahí sí le va a caer algo a tu comida.
0: ¿Pero a quién se le ocurre de entrada cocinar desnudo?
1: No, es cocinar desnudo peligroso. Sobre todo si estás con un horno o con aceite caliente o
0: y luego, ¿a quién se le ocurre estarse pedorreando cerca de lo que se va a comer?
1: Nada más son recomendaciones. O sea, este programa solamente les da recomendaciones útiles. No cocinen desnudos y sobre todo no se pedorreen cerca de su comida.
0: Ahora, una buena noticia. Las bacterias que crecieron en estas cajas de Petri, se arrojaron ventosidades libres de la ropa, no son bacterias peligrosas.
1: No.
0: Son bacterias amigables. Hagan de cuenta lo que se comen ustedes en un Yakult o en un yogurt.
1: ¡Ah, qué rico!
0: ¿Tú qué prefieres desayunar? ¿Té, Yakult o leche?
1: ¡Qué bruto! Y té, Yakult o crema y así, ¿no?
0: Bella culo pulque.
1: Pulque, güey.
0: Para desayunar.
1: Pues sí, ¿eh?
0: Ay, es el desayuno de campeones, el pulmón, ¿no?
1: Hace mucho que no he hecho un pulque, güey. Un pulque. ¿Te acuerdas de ese lugar donde servían truchas con rellenas de flor de calabaza y unos pulques en el
0: Ajusco? No. Ya sé dónde, en los dinamos. Dinamos. No sé cómo se les dice.
1: Creo que son dinamos, ¿no?
0: Pues, coloquialmente les dicen los dinamos, pero en la palabra se dice dinamo, ¿no?
1: Dinamo.
0: Entonces son. Pero bueno, pero los dinamos.
1: La gente les dice los dinamos ahí en la Ciudad de México.
0: En la Magdalena Contreras hasta arriba. Y hay un lugar maravilloso donde hay unos canales llenos de truchas. Y tú dices, quiero esa. La sacan en ese momento del agua, mocos, te la sirven, te la hacen envuelta, empapelada. Y
1: te la hacen empapelada con flor de calabaza adentro.
0: Sí, efectivamente.
1: Buenísimo.
0: Y luego te lo acompañas con un pulque del que, ¿qué curado te gusta a ti? El de cacahuate, ¿no?
1: Fíjate que no, el curado de cacahuate es en realidad un mito, es lo mismo que el curado con muñeco, porque las compañías cerveceras que llegaron a México, que se establecieron en México y que después se convirtieron en grandes cervecerías mexicanas, esparcieron el mito porque era muy popular el pulque en todo el país.
0: El pulque era la bebida nacional.
1: Era la bebida nacional. La gente, pues había pulcatas en cualquier pueblo, ibas a la pulcata y estaba todo el mundo chupando su pulque. Y entonces esparcieron este horrible mito de que para acelerar la fermentación del pulque le echaban un calcetín con caca. Y no es cierto,
0: el famosísimo muñeco.
1: Le decían muñeco, que aventaban el muñeco y ya entonces la gente pues empezó a decir esto viene embotellado, viene purificado y empezaron la cerveza se hizo mucho más popular que el pulque para la gente que quería beber alcohol. Claro que la cerveza, el problema que tuvo para su distribución fue la refrigeración, porque no en todos lados era fácil tener la cerveza fría. Entonces eso defendió al pulque durante muchos años. Cuando se hizo más económico el tener unidades refrigerantes en cualquier lugar donde hubiera electricidad,
0: proliferó, o sea,
1: el pulque se lo llevó la fregada. Con lo rico que es.
0: Digo, todavía hay muchas pulquerías en México, pero pues ya es como de gusto más eléctrico.
1: Y no se pedorreaban encima del pulque para que se fermentara más rápido, ni le aventaban un muñeco asqueroso. Entonces,
0: sí, es como si hicieran esto con el yogurt, ¿no? Sería el mismo caso, para hacer que eso le echen excremento humano para acelerar su proceso.
1: Serían cagueyota.
0: No es el caso. Pero bueno. Ya lo saben, ahí lo tienen y espero que
1: ahí lo tienen. Ya lo saben, ahí lo tienen. Yo creo que así déjalo.
0: Yo creo que con eso tomen en cuenta las recomendaciones del señor San Cristóbal. Sobre todo la que me pareció más relevante es no cocinen y se pedorren junto a su comida estando en cuerpo.
1: Por favor, sí, no lo hagan, de veras. Y ya lo saben, ahí lo tienen.
0: Bueno, el top 10 del día de hoy se va a llamar frases para ganar un pleito.
1: Para ganar un pleito son importantes, mande las suyas a @lacornetafm, es la vía gratuita de este programa. Frases para ganar un pleito como
0: tu mamá en tanga.
1: Y ya.
0: Sí, tu mamá
1: ya,
0: en tanga.
1: Ya. Sí, tu mamá más carrieles. Punto.
0: Y si no te gusta, pues ALB.
1: Ese es bonito.
0: Y adiós.
1: Es bonito.
0: Bueno,
1: he tenido diarreas más sólidas que tu argumento. En la cocina, desnuda, mientras te hacía de comer. ¡Ya me voy! Y así, bueno, ahorita volvemos, esto es La Corneta. Usted no se mueva, ¿eh? Por favor. Síganos en Instagram.
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6: Las 2 con 19 minutos.
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5: Son ya las 2 de la tarde con 21 minutos, 2 con 21. 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
2: Con buenos ojos ve la sociedad del estado a una nueva generación de científicos tabasqueños cuya formación está dirigida a retroalimentar experiencias en proyectos de investigación. La labor de los científicos consiste en ofrecer información confiable a la población para derribar mitos sobre especies como las lechuzas, los manatíes, los tlacuaches y otros ejemplares frecuentemente estigmatizados, promoviendo de esta forma una cultura de respeto hacia la biodiversidad. Recientemente, la emisión del programa de televisión La Ciencia Está en los Detalles reunió a estudiantes y egresados de la División Académica de Ciencias Básicas y Biológicas de la Universidad Juárez Autónoma de Tabasco, quienes abordaron el tema Jóvenes Cuchimanes en la Investigación Científica y Tecnológica. Los panelistas coincidieron en que la disciplina y el trabajo colaborativo se han convertido en herramientas para contribuir al desarrollo científico, tecnológico y ambiental de Tabasco. Lo cierto es que con la riqueza natural en flora y fauna de nuestro estado, existe una coincidencia que la educación ambiental y la divulgación del conocimiento representan una de las estrategias más efectivas para formar nuevas generaciones comprometidas con la protección del entorno natural. Hasta el siguiente comentario.
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4: Las 2:31.

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2: ¿Qué? ¿Cuál es tu problema? ¿Qué?
1: Ninguno, ¿eh? No, ninguno. Yo soy pacifista, güey.
2: Ajá.
1: O sea, yo, sí.
2: Mira, mis huesos, que eres pacifista.
1: No, yo soy pacifista.
2: Te encanta andarle picando la cresta a la gente.
1: No.
2: ¿Qué te crees, el muy muy o qué?
1: No. De hecho, no lo hago, ¿eh?
2: ¿Qué te crees que soy tu qué o qué?
1: No, de hecho, ¿sabes qué? Eres mi compañero de trabajo, eres mi amigo.
2: Soy tu pareja.
1: Mi pareja radiofónica, mi pareja televisiva, mi pareja en varios proyectos, pero nada más, ¿no?
2: Sí, no,
1: o sea, nada más. Pero sabes que yo he optado, yo ya me di cuenta que mi proclividad a la violencia, porque soy chaparro y los chaparros están más cerca del infierno y está demostrado que...
2: Por eso dicen que no hay chaparro bueno, ¿no?
1: Dicen que hay estudios, que los hombres que tenemos menor estatura somos más
2: agresivos,
1: proclives al enojo y a la violencia. Entonces, yo me he dado cuenta que debo de hacer un esfuerzo por controlar esos deseos que tengo luego de lastimar a la gente. Entonces, ya me di cuenta que me meten más problemas mi ira de los que resuelve. De hecho, no resuelve ninguno.
2: No resuelve nada.
1: Ninguno. Y luego tengo que andarle, ya me has visto, ¿no? Que tengo que regalar canastas de chocolates y así a gente que estuve a punto de meterle un guantazo. Esto porque me da pena, ya que se me baja el enojo. Sí, güey.
2: Pero nada más fue una gritiza, ¿no?
1: Sí, pero lo que pasa es que, ¿sabes qué? Que luego cuando gritas de cierta... No gritas, o sea, le levanté la voz, pero pues el lenguaje físico es claro. Entonces, pues sí me dio pena.
2: Sacando el pechito y apretando el puño, pues...
1: No, sí, sacando el pechito, no. Si sacas el pechito, te van a romper el hocico. De hecho, lo que sucede es que si ves que alguien toma como un paso hacia adelante y se pone en guardia, hazte para atrás, güey. O sea, porque te van a romper la madre, güey. Entonces, es malo el enojo. Está mal. No sirve de nada. No lo hagan. Yo he sido un imbécil muchas veces. Sigo siendo un imbécil, pero un imbécil feliz, ya no un imbécil violento, ¿no?
2: Digo, ya que estamos en esto de ser mejores personas.
1: Sí, sí, sí. Decir no a la violencia.
2: Fíjate que yo hace tiempo leí una cosa que se me quedó grabadísima y que ha sido como un credo para mí.
1: Uh-huh.
2: Y es que decía un güey, las emociones son como una alarma.
1: Ok.
2: Sobre todo el enojo, porque hay pocas emociones, ¿no? Puedes estar feliz,
1: triste,
2: enojado, triste. Y prácticamente ya, no hay muchas más.
1: Bueno, y venido.
2: Relajado.
1: Eso también es una emoción.
2: Pero la realidad es que todas las emociones son básicamente esas cosas,
1: sí,
2: ¿no?
1: Sí.
2: Entonces decía este güey, cuando te enojas, es tu mente avisándote de que algo no te está gustando.
1: Uh-huh.
2: Es una alarma.
1: Sí.
2: Que tienes que poner atención de que algo no está bien.
1: Okay.
2: Pero hay que considerarlo lo que es, una alarma, no un motor.
1: Correcto.
2: Por ejemplo, cuando estás en tu casa y de repente dejas el tostador prendido y se quema el pan, suena la alarma de incendios.
1: Sí.
2: Suena la alarma porque hay humo.
1: ¿Y entonces qué hay que hacer con el enojo?
2: Y entonces, ¿qué haces tú? Vas en friega porque te avisó el alarma, que es lo que
1: lo
2: está
1: apagas.
2: Pasando. Ves qué es y lo apagas. Ya. O ves, es el tostador. Ya
1: okay.
2: No tienes que estar enojado. Es como si se prende el tostador y tú sí, y se prende la alarma contra incendios por el tostador y tú estuvieras corriendo por la casa como desquiciado porque se está quemando la casa.
1: Sí.
2: Entonces, cuando tú detectas que te estás enojando, lo primero que tienes que hacer es definir por qué.
1: Y tranquilizarte.
2: Y luego tranquilizarte. Ah,
1: sí.
2: Ok. Lo que está diciendo este güey me molesta porque me pone en riesgo tal cosa. Ahora, sin enojo, sin la alarma encendida haciendo ruido,
1: vamos a acabar con el problema.
2: Voy a pensar cómo resolver el problema.
1: Ok.
2: Ya sea corriendo y llamando a los bomberos o apagando el tostador.
1: Entonces, lo que tienes que hacer es bajar la voz, tranquilamente respirar y después meterle un puñetazo en los dientes.
2: En ocasiones es preciso. Es como si se está quemando la casa, pues tienes que salir corriendo.
1: No, pero ¿sabes qué? Ya en serio, el enojo yo he encontrado que se potencia a sí mismo. Y si le das chance, te lleva a lugares en donde nada más cometes errores. Porque el enojo nada más se potencia, le da más oxígeno al fuego. Si tú te dejas ir con tu enojo, cuando yo me enojo, por ejemplo, en mi casa, en situaciones, no sé, con mi familia, que hay una discusión, si yo me empiezo a enojar, porque yo soy, como les digo, muy proclive al enojo, lo único que hago es repetir las cosas de tal manera en mi cabeza que me enojo más y más y más y más. Y en vez de solucionar el problema, lo agravas. Porque no solamente...
2: Eso es amplificar la alarma.
1: Exacto.
2: Ponerle un micrófono a la alarma,
1: correcto,
2: y subir el volumen.
1: Entonces, no solamente no arreglaste el problema, sino que además creaste otro. Porque ya dijiste cosas hirientes, ya hiciste cosas que no debías de hacer, ya levantaste desgastaste daño a la voz, hígado, por ejemplo.
2: Le haces daño a tu propio organismo, además, con el cortisol que secretas.
1: Además, además de todas esas emociones negativas, crean cambios químicos en tu cerebro que no son buenos para ti y en tu cuerpo. Entonces, ya fuera de jalada, y no somos Toños Esquinca, aliviánense, masters.
2: Una vez que sabes por qué estás enojado, ya no tienes motivo para seguir enojado.
1: Solamente hay que atacar el problema.
2: Lo que corresponde es resolver. Mm.
1: Correcto.
2: No estar acá todo enchilado, con el corazón aceleradísimo, pensando en...
1: Y de hecho, ¿sabes qué?
2: Los dientes.
1: ¿Sabes otra cosa también? Por ejemplo, en el... Y hablando de violencia física. En el boxeo, si te enojas, si estás enojado, no vas a pelear bien. Para pelear bien tienes que estar súper relajado, lo más relajado posible. Digo, no estás dormido tomándote en una hamaca tomando un refresco, pero tienes que estar tranquilo.
2: En cualquier contienda, en el tenis también.
1: Exacto, tienes que estar viendo qué vas a hacer.
2: En los debates políticos.
1: Correcto.
2: Si te enojas, vas a decir estupideces, tienes que estar tranquilo.
1: Y además, si la otra persona aprende a controlar tu enojo, ya te jodiste, güey. O sea, porque ya te tienen de un ala.
2: Esa es otra. Ya te tienen de un ala. El enojo es darle el poder a otra persona.
1: Correcto, le estás cediendo el poder. Exacto, porque además de todo, si la otra persona está tranquila y tú estás enojado, tú no estás en control, pero esa persona sí, y sabes de qué está en control, de ti. Te tienen una correa, güey. Ajá.
2: Bueno, después de este pequeño breviario psicológico o emocional, les vamos a presentar un gran pleito. Gran pleito donde el enojo campea.
1: Exacto.
2: Y este pleito es una leyenda de las redes sociales desde hace algunos años. Sucedió en una vidriería. En la Ciudad de México, como claramente denota el acento que van a escuchar a continuación.
1: Dos compañeros de trabajo que se ve que llevan mucho tiempo laborando juntos, se enfrascan en una discusión que no parece tener salida. Una discusión que además es una delicia idiomática. Es una delicia ver cómo uno imita al otro y no se llega a ningún lado hasta que, oh sorpresa, sucede un milagro y la discusión parece terminar. Adelante, por favor.
2: Después de una mentada de madre.
1: Sí, claro, el pleito de los vidrieros. Venga.
3: ¿Qué, güey, qué?
4: Che mamón.
3: Patada, güey, ¿eh? ¿Qué pendejo, qué?
4: Te va de la madre mi vecino,
3: güey. Te va de la madre mi vecino, ya te dije, güey.
4: ¿Cuál vecino, güey?
3: ¿Cuál vecino, güey? Che idiota.
4: ¿Qué, güey, qué?
3: ¿Qué, güey, qué, güey?
4: ¿Qué pendejo,
3: qué? Che mamón, hijo de tu madre.
4: ¿La madre qué?
3: ¿La madre qué, güey?
4: La mía se murió, güey.
3: ¿La mía también? Bueno, no. Bueno, no.
2: Ya.
1: Pero no llegan a nada.
2: Mamá,
1: y nada más le contesta lo mismo.
2: La mía
1: si
2: también.
1: Se fijan, el de la
2: no
1: voz. El de la voz como más fuerte, lo único que está haciendo es repetirle al otro. Le está poniendo un escudo, de un espejo, en donde hagan de cuenta que es un perro ladrándole a su reflejo. Así
2: ¿Vos
1: igual.
2: ¿Vos te crees esto lo que me digas será al revés?
1: Y solamente lo está, sí, lo está azuzando.
3: Qué patada, che mamá.
1: Entonces, ahí vieron ese ejemplo, pero el día de hoy les tenemos un top 10 delicioso que tiene que ver precisamente con los pleitos, y para ganarlos, frases para ganar. ¡Un pleito!
2: ¡Porque soy tu madre!
1: Ya, pues ahí ya se jodió todo, ¿no? Pues
2: sí. ¿Quién es su madre en América?
1: Si usted es una mujer y su pareja se está poniendo muy necio con algún pleito que usted quiere terminar, lo único que tiene que decir es, pues te lo sostengo y te lo pruebo. ¿Cómo ves? Y ya. Y se acabó. Y no pasa absolutamente nada. O sea, todo se termina.
2: Adiós. ¿No? ¿Cómo das lata con el dinero? ¿Qué no te gusta cómo te hago el amor? Sí, me encanta. Pero no tenemos para comer. Ah, pues ahí está. Tú querías a alguien rico, no alguien con dinero.
1: Fíjense, una lógica imbatible, güey. Ahí está. No tengo nada que darte, pero ¿qué tal te doy?
2: ¿Qué hubo? ¿Qué tal te doy?
1: ¿No? Digo, y también hay que valorarlo, ¿no? En una de esas es más importante eso que las cuestiones materiales. No lo sé. ¿O qué parece este? Ven y pruébamelo.
2: Bueno. ¿Tienes la 10? Porque esa la arrojas tú, mi querido nuevo.
1: Ya la vi. Bueno, frases entonces para ganar un pleito. Esta es la número 10.
2: Frases para ganar un pleito.
1: Ya métemela. Y ya con eso se acaba el problema.
2: Sí, así no es como siempre nada. Solucionamos nuestras diferencias, el señor San Cristóbal y yo.
1: Qué horror. Bueno, ver, para acabar vez, con pleitos matrimoniales, vez, ¿no? O sea, ya métemela.
2: La urgencia es terrible.
1: Sí, sí, sí. No me acuerdo, ya no sé ni de qué estábamos hablando, pero la urgencia es terrible.
5: Yo sí sé.
1: Es terrible. Bueno, vamos a la
2: todos
1: número.
2: Todos sabemos de qué estábamos hablando.
1: Ya méteme ya. Ok. La que sigue es la número 9. Frases para ganar un pleito. Sí, sí, lo acepto. Siempre le veo las nalgas a tus amigas. Pero solo para reafirmar que tus nalgas son las más buenas de todas. Solamente es para eso. Y qué bárbaro, siguen siendo, ¿eh? Esa es una nacada.
2: Es una verdadera nacada.
1: ¿Te acuerdas lo que decía el pulpo? Que él en bodas bailaba, ya sabes que bailaba, que apretaba a su novia así, la abrazaba fuerte, fuerte y ponía su cabecita sobre el hombro para poder revisarle las nalgas a gusto a las amigas mientras bailaba con
2: pero
1: su novia.
2: Pero eso decía de chiste, en realidad era un caballero.
1: Era una técnica que él utilizaba, decía, en sus chistes. Está bien, está bien.
2: Sí, yo también conozco a otros güeyes que dicen, no, pues tú siempre tienes que dejar que tu pareja pase por delante de ti. Para poder ver a la que tú quieras.
1: Pues sí. Señoritas, esténse seguras de que cada vez que las dejan pasar por delante, por ejemplo, en una escalera, no es cortesía.
2: Les están viendo.
1: Exacto.
2: Pero bueno, también las mujeres hacen lo mismo, ¿no?
1: Claro.
2: Ellos también andan ahí.
1: Y está muy bien. Sí. Fíjense, si uno es lo que una de las cosas que se valora más en esta sociedad es la discreción. O sea, si usted necesita voltear a ver un trasero o un escote, usted, señorita, necesita ver bien un paquete o unas nalgas, hágalo. Bueno, en el caso de las mujeres, a los hombres, hágalo cuando quiera. Ningún hombre se molesta por eso, que yo sepa. Pero si usted no quiere...
2: ¿Ningún hombre se molesta porque le estén viendo el paquete?
1: ¿A ti te molesta que te estén viendo las nalgas?
2: No,
1: o sea, que de pronto pase una mujer, la que sea, y te esté desabrochando las nalgas.
2: De espaldas.
1: Bueno, es que en tu caso no, porque no tienes. Pero nalgas. Paquete, qué bárbaro, ¿no? Pero a mí no me molesta, ¿no? O sea, nunca me ha molestado que me volteen a ver. Es más, ni un hombre ni una mujer, me da igual.
2: Sí, a estas alturas lo que sea es bueno.
1: Me da lo mismo, además, güey, ya está a esta edad, ya lo que caiga es bueno. Pero si usted quiere ser cortés con una mujer, pues no se le quede viendo al escote. Espérese a que voltee. Dígale, miren qué bonita está ese árbol de Navidad y cuando voltee, revisan bien.
2: Bueno, también de repente ya cuando hay confianza en el matrimonio, como en tu caso, en el mío, ya es de... O sea, a mí me dice de Sofía, no, ya viste las nalgas de esa vieja.
1: Ah, sí.
2: ¿No? Pues es otra cosa, ¿no? Ya
1: sí,
2: es como
1: sí, se voltea. Y lo que siempre se dice, no, ni las había notado, pero déjame ver. La verdad no me había dado cuenta, pero a ver, deja voltear.
2: Vamos, ahora, ¿qué dice?
1: Ni la había visto, pero sí que está bien buena, ¿no? O sea, bueno, así pasa.
2: Vamos a la que sigue, la número 8. Frases para ganar un pleito. Ah, pues mi papá es bombero y moja el tuyo con su manguera. O sea, de veras, ¿en qué?
1: Qué feo. ¿Nunca viste ese video de las niñitas? San, pues mi papá tiene un sombrero muy grande y no es que mi papá tiene una pistola, no es que mi papá tiene diabetes. Uy, nos fregaste a todas.
2: Mi papá es policía y te somete con su macana y con su pistola. Yo sí recuerdo haber tenido ese tipo de conversaciones muy sin temprano duda. En la primaria, ¿no?
1: Sí, claro, mi papá no sé qué, y sí, sí, sí. Pero luego, más tarde en la secundaria empiezan las de tu mamá. Tu mamá no sé qué, y tu mamá tal.
2: ¿Y mi papá tu mamá?
1: Sí, sí, sí, de hecho. Y mi papá ya se dio a tu mamá. No, no, igual que todos los papás del salón. ¡Ya! ¿Que por qué? ¿Por qué?
2: ¿Por fíjate, qué? Esas, o sea, ¿qué tiene que ver la pobre señora?
1: Pero además de todo, es una cuestión misógina.
2: Machista,
1: aprendida,
2: machista,
1: sí.
2: Todo.
1: O sea, resulta que está mal que si tu papá se da a todas las mamás del salón, es un héroe.
2: Sí. Y la mamá, si tu mamá se da a todo el salón, es una zorra espantosa, infecta.
1: ¿Por qué? Porque infecta, además.
2: Sí, sí, sí.
1: O sea, ya lo de infecta ya duele.
2: Hay esa asimetría, ¿no? En ser hombre y en ser mujer, que se tiene que ir erradicando poco a poco.
1: Empecemos a admirar a las zorras. Ya, es momento.
2: Bienvenidas. Vamos a la que sigue, la número 7. Frases para ganar un pleito. Ya, amor, pues no seas exagerada. O sea, acuérdate que es mi prima y mi prima y yo no nos podemos embarazar.
1: No se deberían de embarazar.
2: Al que se puede.
1: A lo mejor la prima ya entró en el ¿cómo se llama? En el climaterio. Ya.
2: Ah, que esté menopáusica. Ahí sí, solamente.
1: Exacto.
2: Pero no es porque sean primos.
1: No, eso nada más es una cuestión de que ya no es fértil.
2: La señora ya no está en edad reproductiva, punto.
1: Que fíjate que es una de las pocas ventajas de estas edades, que ya no hay riesgo de embarazo. Si estás con alguien de tu edad, pues ya
2: te olvidas.
1: Sería una cosa rarísima, güey. Sería rarísimo que se embarazara, güey.
2: Sí, ya estaría complicado. Sí, toda la vida tiene sus ventajas.
1: Sin duda.
2: Oye, sí, además sí. Ahorran en toallas femeninas y en
1: Además, pero luego hay que comprar mucho lubricante. Bueno, dejémoslo en paz. Vamos a la que sigue, que es la número.
2: Tres por otra.
5: Seis.
2: Frases para ganar un pleito. Uy, chavo, cuando tú apenas vas por la leche, yo ya traigo el queso morro.
1: El queso morro. O sea, le dices morro al chavo.
2: El queso morro.
1: Fíjate que eso de los morros, yo no lo utilizaba cuando era joven, eso de que no sé qué morro, me da risa luego que te ponen en Twitter, no sé qué morro. ¿Es morro? ¿Cómo morro, güey? Morro, madres.
2: A mí me hace gracia cómo le llaman en Sinaloa a los niños, les llaman plebes.
1: Plebes, sí.
2: Estaba aquí, oye, no, estaba yo paseando a los plebes, estaba yo ahí los que...
1: Y está bien.
2: Y plebe viene como del pueblo, ¿no? De ser plebeyo. Sí, plebeyo. De ser la correcto. Raza.
1: Pero los niños son los plebes, güey.
2: Pero en Sinaloa son niños.
1: Y a mí me da risa las regiones en México donde se le habla a los niños de usted.
2: Chihuahua.
1: Cállese. Usted cállese. Ok, está bien. Y el niño aquí con corbata. Pues no, no me callo.
2: Y también le habla de usted a los papás y así. Sí. Aquí lo único que se le habla de usted es al perro en la Ciudad de México.
1: Hey, taxi, taxi. Míralo. Ese ya no es de usted, ¿no? Ese ya es de tú.
2: Mírelo, mírelo.
1: Que siempre nos hemos preguntado, el señor Videgaray y yo, ¿a quién le estás pidiendo que lo vea o qué?
2: Míralo, míralo.
1: ¿A quién le dices que lo vea? Y luego, si lo ve, ¿qué pedo? O sea, ya, si lo ve, quien sea.
2: Está viendo al perro.
1: Y si lo ve, ¿qué pasa? O sea, ¿qué
2: hubo? No lo sé, pero tenemos otro, a ver qué te parece. Frases para ganar un pleito.
1: La número.
2: Deja de discutir. O sea, si no te salen las cuentas, yo te las sumo.
1: Yo te la sumo, güey. Pues sí.
2: Vamos a la que sigue, la número.
6: Cinco.
1: Frases para ganar un pleito. ¡Híjole! Si duraras tanto como hablas, ¡qué bruto! Estaría yo, pero súper satisfecha. ¡Ya cállate! Frases para ganar un pleito.
2: Eso pues está sí. Sí. Digo, por eso no hay que andar diciendo, ¿no? No hay que llevar
1: expectativas.
2: Exacto. No, te voy a dar, tráete topper que te voy a dar hasta para llevar.
1: Y a la mera hora, pura madre.
2: Y ya.
1: No sabes lo que te voy a hacer, güey. A la mera hora,
2: no te la vas a quedar.
1: Güey.
2: No, es que me gustas mucho. Ya sé.
1: Es que te mueves muy rico. Bueno.
2: La que sigue es la número.
6: ¿Cuatro?
1: Yo pensé que te quedabas quieta, pero no. Resulta que no.
2: Frases para ganar un pleito. ¿Así, perro? Pues tu mamá baila el himno nacional.
1: Ok. Pero no estaba mejor la de... ¿En qué número estábamos? ¿En la 4 o en la 3?
2: Ah, me brinqué una. Entonces vamos a ver qué sigue, que es la número.
6: ¿Tres?
1: Frases para ganar un pleito. ¡Ya me tienes hasta el gorro, Claudia! Mira, me cabe el puño completo en la boca.
2: Ya. Que haga de cenar, mi vida.
1: Y se acabó el pleito, güey. No más. ¿No? Se acabó.
2: Me cabe el puño
1: completo. El puño entero en la boca.
2: No hay manera. No va a dislocar la mandíbula si lo sigo intentando.
1: Pues que además es más difícil, yo creo, que a un hombre le quepa el puño en la boca, ¿no? Sí, son un poquito más grandes en relación a la boca. Está difícil.
2: Bueno. Pero bueno, también está esta otra. Frases para ganar un pleito. ¿Sabes qué? Ya cállate y dime por qué estás enojada.
1: Nunca nadie se ha callado cuando le dicen ¡Ya cállate! Nunca nadie se calla.
2: Sí, Faitelson sí, cuando lo callaba.
1: ¡Ya cállate!
2: Cuando callaba José Ramón, ¡ya cállate, Faitelson! Se callaba, pues era su jefe.
1: ¿Tú crees que eso haya sido? O sea, eso se lo dijo en serio, güey. Yo creo que lo dijo en serio. Y yo lo amo, creo... que soy yo y la madre, güey.
2: Porque siento mucho rencor ahora que ya no están juntos.
1: Sí.
2: De parte de los dos cuando son mencionados.
1: ¿Sabes que siempre he querido hacer un Faitelson y un Joserra de felpa, de peluche, unos monitos, para que sí lo pueda bajar Faitelson de un manazo del escritorio? ¡Cállate tú! Un sopapo acá con la mano bien abierta, güey.
7: ¡Cállese! ¡Cállate la boca! ¡De una vez por todas! ¡Ya cállate! ¡Basta! Okay. El jefe y el amo soy aquí yo, y tú y lo demás.
2: Y no contestó
1: el
2: nada.
1: El jefe y el amo. ¿Qué
2: soy
1: tal,
2: aquí, wey? Yo, además habla
1: como
2: Yoda. ¿Qué
1: tal la soberbia?
2: No, horrible.
1: El jefe y el amo. Yo soy espero, yo quiero pensar que eso fue actuado, porque si no, qué bruto, qué tipo tan mamón.
2: Sí, qué fea manera de llevarse, ¿no?
1: Sí, muy feo.
2: Y si
1: muy
2: eso
1: mal.
2: Hace al aire, imagínate, detrás de cámaras.
1: En una oficina, acá en una junta. Sí,
2: en una sala de juntas, ahí todo enchilado, porque quién sabe qué. No.
1: Te digo que quiero hacer unos de peluche, para que si Faitelson lo agarre y lo doble.
2: Unos José Ramoncitos.
1: Sí, lo apriete así.
2: se lo lleve al baño y lo use.
1: Vamos con una mano de la garganta contra la pared. ¡Órale! Que ya no me iba yo a enojar.
2: No, violencia, no a la violencia.
1: Nada de violencia. Claro. No es cierto. Que entonces que se lo siente en las piernas y lo acaricie y le dé unas nalgaditas. Malo, malo, malo.
2: Malo, malo.
1: Ok. Bueno.
2: Vamos a la que sigue, que es la número.
1: La número dos para ganar un pleito.
2: Mira, te voy a decir una cosa. He tenido diarreas más sólidas que tu argumento.
1: No, no. Qué porquería de comentario, güey. No,
2: bueno, es que, el argumento no se sostiene, es muy endeble.
1: Sí, está entre las manos, está aguado. Ah,
2: se te va entre las manos, como la diarrea misma, ¿no?
1: Qué feo. Doctor, ¿me puedo bañar con diarrea si le alcanza? Ese es nuevo.
2: Yo le recomiendo que se bañe con agua, efectivamente. Pero, vamos entonces, si finalmente quiere, a la número
6: uno.
2: Frases para ganar un pleito.
1: Pues mira, los hombres son como los autobuses de pasajeros. En lo que uno se va, el otro ya está parando. Sí. O sea, que hazle como quieras, ¿eh? Ya sabes, yo aquí me quedo sentada en la parada esperando a que llegue el que sigue. Estúpido.
2: Sí, a mí me maravilla, porque cuando las mujeres, cuando la relación no está todavía terminada, van, vienen, como que no están. Uh-huh. Pero una vez que cambian la hoja, una vez que se acabó para siempre, sí, y no hay manera, no hay vuelta de hoja.
8: Y pues un clavo saca otro clavo, ¿no?
1: Está bien, y así debe de ser. Pero fíjate que hasta eso, en general, creo que las mujeres no se consiguen una pareja luego. O sea, están un rato solas, ven qué onda. Son, creo que emocionalmente bastante más maduras.
2: Más eficientes, sí.
1: Creo que sí.
2: Pero en cambio también he visto güeyes. No, ya, se peguen. Cinco tragos después.
1: No voy a hablar. Sale mucho. Yo quiero regresar a hablar con mi yo de 17 o 18 años. A todas, güey. Todas. Sí, no, todas y cada una. Todas.
2: Sí, mira, esta, pues sí, para esto y así, ¿no?
1: Esta así, esta asado y todas.
2: Esta no te va a pelar nunca, no pierdas tu tiempo.
1: No, deja tú eso, si te pela bien, también. Si no, ve que te pelean otras cinco y ya te va a pelar, güey. Nada más que como estás ahí de baboso, pero bueno.
2: Bueno, pero eras un romántico, señor San Cristóbal, creías en el amor.
1: No.
2: Lo estabas buscando.
1: ¿Sabes qué? Se necesita dirección. Eso es lo único que no me gusta de no haber tenido un hijo hombre. Tengo muchos consejos para un güey. Tengo varios consejos para un hombre que no tengo a quién darle. No tengo un hijo, pero bueno.
2: Que no tengo a quién darle, pues es terrible.
1: No. Eso
2: no,
1: de
2: tienes
1: hecho,
2: sobrinos, güey.
1: Agraciadamente sí. Agraciadamente.
2: Pobres muchachos,
1: sí.
2: ¿Qué daño les vas a hacer?
1: Los consejos del chef. Los tengo.
2: Saludos al chef Oropesa, gran consejero, consiliere. Asesor. De verdad, se agradece muchísimo sus buenos consejos, mi querido chef.
1: ¿Sabes qué? Que se tienen que armar. Hay varias comidas que están ahí esperando a suceder. Los amigotes que ya ni nos quieren porque siempre quieren organizar una comida y nunca podemos. Yo nunca estoy en México. Esos son los amigotes de siempre. Saludos. Ustedes saben quiénes son.
2: Ah, pero son los de siempre. Esos ahí estarán siempre.
1: Luego está el Fetch. Están ahí unos cineastas locos, güey. O sea, hay una serie.
2: Ahora que vengas a México, vamos a tener un montón de días. Y bueno, muchísimas gracias. Ahora sí, ya creo que se nos acabó el tiempo de decir sandeces. Le tocan a otras personas.
1: Exacto, estos decir las suyas.
2: Para decir las propias. Cada quien. Digo, no sé
1: bien,
2: en qué
1: estación
2: estemos en este momento, quién venga después, pero ofrezco una disculpa por lo que.
1: Pero también van a decir sus estupideces, quien sea que venga después de nosotros.
2: Luego hay programas serios, ¿no? En algunas estaciones en donde pasa este programa. En otras,
1: no hay nada serio en este mundo.
2: Nada.
1: Nada. Nada es serio. No se lo tomen en serio. Nada más se enojan. ¿Para qué?
2: 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Y ahora a mí me gustaría volver a escuchar brevemente a estos hermanos vidrieros que en medio de un problema encuentran la frase, accidentalmente, la frase que resuelve todo con unas risas. Adelante, amos del vidrio. En vidrio, hermano.
1: En vidrio, venga.
3: Che mamón, hijo de puta madre.
4: ¿Puta madre
3: qué, güey?
4: La
3: mía también. Bueno, no. La mía no, güey.
1: La mía no, güey.
2: Saludos a todos y a sus mamás. Nos vemos el día de mañana. Chao.
1: Adiós.
9: En este instante se va la meme en la corneta.
2: ¿Y este es el cierre?
9: No, este.
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18: Las 2:58.

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7: Con buenos ojos ve la sociedad del estado a una nueva generación de científicos tabasqueños cuya formación está dirigida a retroalimentar experiencias en proyectos de investigación. La labor de los científicos consiste en ofrecer información confiable a la población para derribar mitos sobre especies como las lechuzas, los manatíes, los tlacuaches y otros ejemplares frecuentemente estigmatizados, promoviendo de esta forma una cultura de respeto hacia la biodiversidad. Recientemente, la emisión del programa de televisión La Ciencia Está en los Detalles reunió a estudiantes y egresados de la División Académica de Ciencias Básicas y Biológicas de la Universidad Juárez Autónoma de Tabasco, quienes abordaron el tema Jóvenes Cuchimanes en la Investigación Científica y Tecnológica. Los panelistas coincidieron en que la disciplina y el trabajo colaborativo se han convertido en herramientas para contribuir al desarrollo científico, tecnológico y ambiental de Tabasco. Lo cierto es que con la riqueza natural en flora y fauna de nuestro estado, existe una coincidencia que la educación ambiental y la divulgación del conocimiento representan una de las estrategias más efectivas para formar nuevas generaciones comprometidas con la protección del entorno natural. Hasta el siguiente comentario.
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1: Las 3:04.

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1: Las 3 con 11 minutos.
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3: Las 3 con 22 minutos.
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11: Las 3 con 36 minutos.
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1: Las 3 con 42 minutos.
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5: Las 3 con 54 minutos.
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8: Las 4 con 3 minutos.
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1: Las 4 con 12 minutos.
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1: Las 4 con 23 minutos.
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21: Las 4 con 37 minutos.
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2: Con buenos ojos ve la sociedad del estado a una nueva generación de científicos tabasqueños cuya formación está dirigida a retroalimentar experiencias en proyectos de investigación. La labor de los científicos consiste en ofrecer información confiable a la población para derribar mitos sobre especies como las lechuzas, los manatíes, los tlacuaches y otros ejemplares frecuentemente estigmatizados, promoviendo de esta forma una cultura de respeto hacia la biodiversidad. Recientemente, la emisión del programa de televisión La Ciencia Está en los Detalles reunió a estudiantes y egresados de la División Académica de Ciencias Básicas y Biológicas de la Universidad Juárez Autónoma de Tabasco, quienes abordaron el tema Jóvenes Cuchimanes en la Investigación Científica y Tecnológica. Los panelistas coincidieron en que la disciplina y el trabajo colaborativo se han convertido en herramientas para contribuir al desarrollo científico, tecnológico y ambiental de Tabasco. Lo cierto es que con la riqueza natural en flora y fauna de nuestro estado, existe una coincidencia que la educación ambiental y la divulgación del conocimiento representan una de las estrategias más efectivas para formar nuevas generaciones comprometidas con la protección del entorno natural. Hasta el siguiente comentario.
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3: Las 4 con 49 minutos.
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3: Las 4 con 53 minutos.
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3: Las 5 con 4 minutos.

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1: Las 5 con 13 minutos.
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3: Las 5 con 21 minutos.
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19: Las 5 con 35 minutos.
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1: Las 5 con 44 minutos.
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10: Con buenos ojos ve la sociedad del estado a una nueva generación de científicos tabasqueños cuya formación está dirigida a retroalimentar experiencias en proyectos de investigación. La labor de los científicos consiste en ofrecer información confiable a la población para derribar mitos sobre especies como las lechuzas, los manatíes, los tlacuaches y otros ejemplares frecuentemente estigmatizados, promoviendo de esta forma una cultura de respeto hacia la biodiversidad. Recientemente, la emisión del programa de televisión La Ciencia Está en los Detalles reunió a estudiantes y egresados de la División Académica de Ciencias Básicas y Biológicas de la Universidad Juárez Autónoma de Tabasco, quienes abordaron el tema Jóvenes Cuchimanes en la Investigación Científica y Tecnológica. Los panelistas coincidieron en que la disciplina y el trabajo colaborativo se han convertido en herramientas para contribuir al desarrollo científico, tecnológico y ambiental de Tabasco. Lo cierto es que con la riqueza natural en flora y fauna de nuestro estado, existe una coincidencia que la educación ambiental y la divulgación del conocimiento representan una de las estrategias más efectivas para formar nuevas generaciones comprometidas con la protección del entorno natural. Hasta el siguiente comentario.
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11: Las 5:56.
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2: Las 6 en punto.
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1: Cenizas del volcán de fuego no afectará.